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0: Bienvenidas y bienvenidos a La Hora Nacional. Hoy vamos a tener para todos ustedes historias sobre cultura, medio ambiente, inclusión y la vida cotidiana de nuestro país.
1: Sí, y vamos a empezar con música de Cecilia Rivera, conocida como Tafaté. Ella es compositora, poeta y activista mazateca de la región Cañada de Oaxaca.
0: Además, conoceremos cómo se arma el vehículo Olinia, el proyecto del auto eléctrico mexicano que apuesta por una movilidad más limpia y sustentable.
1: En el marco del Día Mundial del Medio Ambiente y del Día Mundial de la Bicicleta, hablaremos sobre acciones que impulsan el cuidado del planeta y la inclusión social.
0: Hablaremos con Manuel de la Torre, creador del Paseo a Ciegas, una iniciativa que desde hace más de 20 años permite que personas con discapacidad visual hagan recorridos en bicicleta acompañados por ciclistas voluntarios.
1: También vamos a platicar con la doctora Mariana Núñez Vespalova sobre el encuentro de arte textil, decorativo y utilitario original Mundial Social. Ahí, artesanas y artesanos mexicanos exhibirán piezas inspiradas en el Mundial 2026, mezclando tradición, creatividad y cultura popular.
0: Y en nuestros espacios de servicio les contaremos sobre la jornada notarial en la Ciudad de México para explicar los beneficios y apoyos disponibles para la ciudadanía. Así que comenzamos.
1: Hoy empezamos el programa con música de Cecilia Rivera, alias Tafaté, que es una artista mazateca originaria de la región de la Cañada Oaxaqueña. Vamos a ver y escuchar una de sus canciones.
2: Hola, ¿qué tal? Mi nombre es Cecilia Rivera Martínez, Tafaté y Momo García. La canción que vamos a presentar a continuación se titula Respira y sigue adelante. Está en lengua mazateca. Estamos en La Hora Nacional.

0: Buscando una movilidad más limpia, México está impulsando proyectos innovadores como Línea, que es un auto eléctrico diseñado con enfoque ecológico y tecnológico.
1: Este vehículo es una apuesta para reducir emisiones contaminantes y avanzar hacia un futuro donde el transporte sea más eficiente y sustentable. Vamos a ver y escuchar una cápsula sobre este proyecto.
2: México ha movido al mundo con destreza inigualable, con mentes y manos que dominaron la ingeniería para cuidarnos, que levantaron torres hacia el cielo y que le dieron color a nuestra vida. Con esa herencia, hoy trazamos un nuevo rumbo. Escuchando a quien da vida a la ciudad, a quien conoce el camino y a quien necesita movilidad accesible. Olinia es un proyecto construido por científicos de las mejores universidades del país, resultado de un método preciso y una visión compartida basada en las mejores prácticas.
3: Definimos la identidad y la experiencia. Cada superficie y cada volumen están pensados para que el vehículo conecte con las y los usuarios.
4: Desarrollamos el chasis y la arquitectura física para superar las pruebas de seguridad y de desempeño.
5: Gestionamos sistemas de calidad ambiental, de salud y seguridad en el trabajo para la mejora continua de Olinia en un sistema de gestión integral.
6: Anticipamos cualquier riesgo aplicando pruebas y metodologías preventivas para lograr un producto seguro, sin fallas y bajo la normativa aplicable.
7: La planta preparamos todo para que la producción sea eficiente, repetible y escalable.
8: Coordinamos la cadena de suministros y cuidamos de cada eslabón del proyecto para tener una producción precisa y con el mejor costo.
2: El ingenio ya lo teníamos. Hoy lo convertimos en nuestro motor, la energía que nos pone en marcha.
1: Hay proyectos que no solo transforman ciudades, sino también la forma en que entendemos la empatía y la inclusión. Hoy vamos a hablar de una iniciativa en la que personas voluntarias prestan sus ojos para que alguien más vuelva a sentir la emoción de pedalear.
0: Se trata de Paseo a Ciegas, una asociación civil que desde hace más de 15 años hace recorridos en bicicletas tándem, ya saben, estas bicicletas como dobles, para personas con discapacidad visual. Hoy nos acompañan Manuel de la Torre, que es el fundador de esta iniciativa, y Lola del Ángel, una usuaria de Paseo a Ciegas. Bienvenidos a La Hora Nacional. Qué gusto que estén con nosotros.
9: El gusto es nuestro.
10: Muchas gracias. Gracias por invitarnos.
1: Al contrario, nosotros felices de que estén aquí con nosotros. Y quisiéramos saber, Manuel, ¿cómo fue que nace Paseo a Ciegas? ¿Qué te motivó? ¿Cómo entendiste que no nada más era andar en bicicleta, sino una manera de transformar muchas cosas y muchos corazones?
9: Es cierto, como lo comentas, por aquel lejano 10 de enero del 2010, es que iniciamos una iniciativa en donde en la ciclovía recreativa de la Ciudad de México, en este proyecto que se llama Muévete en Bici, estaríamos ahí en la glorieta de la Diana Cazadora ofreciendo esta posibilidad de andar en bicicleta, que es una dinámica muy lúdica, es un ejercicio, es un juguete, es un pasatiempo bellísimo el andar en bicicleta, compartiéndolo con una persona con discapacidad visual mediante una bicicleta tándem, una bici doble, donde un ciudadano, un guía, como un servidor y ahora cientos o miles que han pasado a través de los años, ofrecen su tiempo para llevar a una persona con discapacidad, como mi amiga Lola del Ángel, que por obvias razones sola no lo podría hacer, y de esa manera disfrutar el andar en bicicleta, la ciclovía, la convivencia, el espacio público, la gente que se reúne cada domingo, que son familias, deportistas, niños, vas con tu mascota, en fin, y de esa manera compartir esa parte, ¿no? Así funciona, así nació, Paseo a Ciegas, así nos conocimos hace ya muchos años, hicimos una gran amistad y eso ha sucedido, como les digo, con muchos seres humanos, personas con y sin discapacidad que nos unimos en ese punto para llevar a cabo esta actividad, esta labor mediante esta dinámica.
0: Manuel, ¿dónde podemos encontrar información sobre esta iniciativa? ¿Dónde puede inscribirse la gente? ¿Cuándo son los paseos?
9: Claro.
0: Platícanos un poquito más como de la parte ya logística para que la
9: funciona.
0: Gente se una.
9: Claro, sí. Estamos todos los domingos de 9 de la mañana a 1 y media de la tarde en la glorieta de la Diana Cazadora, dentro de la ciclovía recreativa de la Ciudad de México. Seguro nos encuentran ahora que todo se mueve vía redes sociales, Facebook, Twitter, Instagram y todas esas como Paseo a Ciegas AC. Y ahí van a encontrar mucho de lo que hacemos, los calendarios, las actividades, muchas de las imágenes, las descripciones y el amor que conjuntamos en cada una de nuestras actividades. actividades.
1: Lola, ¿cómo has sentido tu vida después de estar en estas bicicletas, en estos recorridos, en estos paseos a ciegas?
10: La verdad es que, vuelvo a decirlo, es maravilloso. Estoy muy, muy agradecida porque a veces no pensamos como en la parte recreativa para las personas con discapacidad. Ya hablamos mucho sobre, bueno, tal vez no mucho, sobre accesibilidad, trabajo, salud y esto, pero sí falta la parte recreativa, el lugar en donde poder hacer amigos, en donde convivir con otro que es igual que yo, con quien compartir experiencias. Y la verdad es que Paseo a Ciegas me ha dado esa oportunidad de, justo como dice Manuel, poder hacer amigos, no solo personas con discapacidad, personas sin discapacidad también, pero que entienden la discapacidad de otra manera, que pueden volver a... Pues es que existe como a veces esta parte en la que nos miran como personas extrañas, como algo diferente, y cuando te sensibilizas y empatizas, te das cuenta que todos somos seres humanos, claro. Todos cabemos en este lugar, y eso es lo que está chido, el poder sentir que sí estamos, somos parte de... La verdad es que ha sido muy, muy padre.
1: Qué bonito lo que nos acabas de decir. Muchas gracias, Lola. Sí,
0: muchas gracias a los dos por venir. Qué gusto conocer esta iniciativa. Felicidades por armarla.
11: Gracias.
0: Qué padre poder haber conocido tu experiencia, Lola. Y ya saben, si se quieren unir, ahora tienen ya todas las herramientas para hacerlo. Y pues invitamos a toda la gente justo a participar. Y una vez más, muchas gracias por acompañarnos en la Hora Nacional.
10: Gracias. Muchas gracias. Gracias. Muchísimas a ustedes, gracias. De verdad.
1: Gracias a ustedes. Y gracias a ustedes que nos están viendo y escuchando. Esto es La Hora Nacional. Quédense con nosotros.
0: El arte textil mexicano va a tener un espacio especial con el Encuentro de Arte Textil Decorativo y Utilitario Original Mundial Social.
1: La subsecretaria de Cultura Marina Núñez Vespalova platicó con nuestro compañero Orlando Abad sobre esta iniciativa donde artesanos de todo el país mostrarán piezas inspiradas en el Mundial 2026 que ya está a la vuelta de la esquina.
12: México lindo y querido, hay muchos motivos para celebrar y uno de ellos es el Mundial, por supuesto. El Mundial Social incluye un montón de actividades y hoy vamos a abarcar una muy especial. Es Original, ustedes saben que Original es un programa que apoya a los artesanos y artesanas de muchísimas disciplinas de nuestro país. Para platicar más al respecto y de un evento muy especial, está aquí la doctora Marina Núñez Vespalova, que tiene todos los detalles al respecto del 4 al 7 de junio en el Complejo Cultural Los Pinos. ¿Es cierto, doctor?
13: Así es, muchas gracias.
12: Bienvenida a La Hora Nacional. Cuéntenos, ¿cómo es que nació esta fusión, este Original edición especial?
13: Esta edición nació porque creemos que tenía que haber un espacio con motivo del Mundial que mostrara de mejor manera la gran diversidad que tiene México a través de su arte popular. Nosotros solemos hacer dos emisiones de Original, el de arte decorativo, que es justo en junio, y el de arte textil, que es el tradicional que se hace en el mes de noviembre. Ahora los fusionamos, invitamos a compañeros artesanos textiles también a esta emisión de junio y logramos una edición la más grande. Hay 515 artesanos de todo el país, de distintas técnicas textiles y ramas artesanales. De verdad, va a ser una explosión de riqueza cultural fantástica, de arte, de dominio de técnicas, además técnicas que hablan mucho de nuestro país, de la gente que la sigue preservando. Y a todo eso se une también una gran oferta cultural muy amplia para todo tipo de públicos. Tenemos para bebés de 0 a 5 años un espacio que se llama Nido. Tenemos para 6 a 12 años talleres que van introduciendo al arte popular a través de los propios maestros artesanos, que son quienes dan estos talleres. Tenemos para adultos mayores que a veces recuerdan quizá algunas cosas que ya sabían hacer. Muchas de las señoras bordan, por ejemplo, entonces se encuentran con maestras que les enseñan, que les recuerdan cómo mejorar ese bordado. Y hay música y hay comida y creo que es un espacio muy completo que habla también de todo el ambiente que rodea el mundo del artesano.
12: Todo lo que ustedes tienen que saber es que México es riquísimo, pero qué mejor que de la mano de los artesanos. Y tantos, ¿no? Más de 500, imagínense. La cita está dada del 4 al 7 en Chapultepec. ¿Y hay algo más que tengamos que saber para disfrutar en su plenitud este eventazo?
13: Que tienen que ir con el alma dispuesta, abierta, con zapato cómodo. darse el tiempo para visitar Original. Son 12 kilómetros de riqueza cultural, donde vale la pena detenerse, ver cada pieza, hablar con el artesano y de repente sentarse, comerse un buen taco. Vamos a tener representación gastronómica de prácticamente 10 estados de la República con cocineras tradicionales y para bajar la comida un buen zapateado.
12: ¡Qué rico! Y hasta baile va a haber. Bueno, ir, disfrutar, conocer, observar y también aprender en estos talleres va a ser algo sin igual. Sin duda es una gran edición, esta edición especial del, podríamos decir que es mundialista, ¿no?
13: Es totalmente mundialista, tenemos una cascarita también.
12: Ah, y además, miren, el puro orgullo de ser mexicano ya habla por sí mismo, pero si a eso le agregamos toda la tradición de nuestras artesanías, es garantía de calidad y de pasarla súper bien. Doctora Marina, muchísimas gracias por compartirnos toda esta información y allá nos vemos.
13: Allá nos vemos, muchas gracias.
12: Allá nos vemos.
0: Cada año miles de personas aprovechan las jornadas notariales para hacer trámites como testamentos, escrituras y regulación patrimonial a costos accesibles. Estas campañas

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2: Perfectamente regularizada, por decir así, y pues garantizar a quien va a adquirir que tanto esfuerzo implica, tanto sudor implica tener una propiedad, hacerlo correctamente. Efectivamente, el tema de la escrituración siempre, de alguna manera, pues ha implicado un costo. De tal manera que en la Ciudad de México, todo el que quiere escriturar en la Ciudad de México un inmueble tiene beneficios fiscales muy importantes. Es decir, se simplifica en el sentido de que, por ejemplo, no se requiere tener un avalúo para escriturar, que eso siempre representa un costo importante. ¿Por qué? Porque la base para el pago de todos los impuestos, derechos de registro y cálculo de honorarios, va a ser el valor catastral que venga en la boleta señalada. En la propia ley se establecen los rangos de valores catastrales. En estos artículos se establece pues un tabulador. Hay tablas que, dependiendo del valor catastral, de un valor mínimo a un valor máximo, si tu boleta catastral señala ese valor, vas a tener derecho a este beneficio de jornada notarial, y que los descuentos pueden ir desde el, gradualmente vienen del 10, 20 hasta el 60, y en algunos casos, tratándose de herencias, que ese siempre ha sido un tema de las escrituraciones por herencias, se detectó que pues muchas veces la falta de regularización de los inmuebles venían de herencias, Javier.
3: Sí,
2: de
3: sí.
2: Que efectivamente dicen, no, pues este,
3: parece que es fácil que le hereden a uno, pero sí, realmente no lo es.
4: Sí, es bien,
3: y
4: caro.
3: Es caro
2: el costo, ¿no? La gente decía, pero ¿cómo? Si es la propiedad donde siempre he vivido.
3: Sí, claro.
2: ¿Por qué
3: claro.
2: Si mi papá murió ahora tengo que pagar? Bueno, pues es un concepto que está en la ley. Pero afortunadamente en jornadas notariales hay un capítulo especial para sucesiones, y en el caso de sucesiones hay otros rangos de valor, pero los descuentos pueden ser hasta del 80%.
3: Buenísimos.
2: Entonces, fíjate, entonces no tienes que pagar en la avalúo. Pagas con base en el valor catastral y aparte el resultado con una reducción de hasta el 80%.
3: Ah, no.
2: Sobre todo también fomentar que gran medida la irregularidad en las propiedades se debe a de que vienen de sucesiones y se deja. El notario de Ciudad de México tiene una tradición de servicio a la ciudadanía. No cobra por asesorías, por gente que vaya y pregunte qué puede hacer para escriturar. Entonces, el tema de estos dos artículos, estas adiciones a la jornada notarial, tienen esa finalidad. Los requisitos muy sencillos, es, insisto, basado en tu boleta predial vigente, dependiendo del valor catastral, vas a tener derecho a beneficios. Tienes que ir con el notario al que te corresponda, de tu preferencia, y le debes de llevar simplemente la escritura, la boleta, tu identificación, vas a llenar un formato. El notario te va a ayudar, el notario prácticamente, no tomes nota necesariamente de muchas cosas. Mientras tengas tu título, tu boleta de predial, ve a ver al notario, te va a decir si entras en jornada notarial, y él se va a encargar, conoce los procedimientos. Pero en general, acérquense con su notario o al Colegio de Notarios de la Ciudad de México. Agradezco muchísimo esta oportunidad
3: a
2: la Nacional,
3: a usted.
2: Y a ustedes por este espacio.
4: Mil gracias,
2: gracias
4: a usted, licenciado, de verdad.
2: Gracias.
4: Acérquense a su notario, ya saben, todas las preguntas se contestan gratis. Y quédense con nosotros. ¿A dónde van? 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
4: El cambio climático y la contaminación son cada vez más visibles y más preocupantes. Y por eso, cuidar el medio ambiente tiene que ser una tarea de todas y todos. Por lo mismo, fechas como el Día Mundial del Medio Ambiente nos ayudan a pensar en nuestras acciones diarias y también en sus consecuencias.
3: Y además, esta semana también se conmemora el Día Mundial de la Bicicleta, una alternativa de movilidad mucho más sustentable. Y como en nuestro país se impulsan proyectos como Línea, una iniciativa de energía limpia, hoy queremos hablar sobre por qué es tan importante cuidar nuestro planeta. Para esto nos acompaña nuestro colaborador, Eric Ortiz. Eric, bienvenido una vez más a La Hora Nacional.
6: Un gusto una vez más acompañándoles aquí a todas, todos ustedes y a quienes nos ven en casita esta noche.
4: ¿Cuáles son las acciones más sencillas que realmente nos pueden ayudar a cuidar el medio ambiente?
6: Las fundamentales sería, primero, la educación de los datos. Implementarla a través de los municipios. Aquellos municipios que son capaces de medir su gasto de energía y su gasto de agua son municipios capaces de cumplir con metas internacionales. Otras metas serían, como personas, lo que podemos nosotros realizar es el consumo local, que quizá es un tema que ya se escucha muy trillado por algunas campañas, pero es algo muy importante porque nosotros, al consumir local, lo que estamos realizando es, estamos reduciendo nuestra emisión transfronteriza de contaminantes. Y la tercera sería que en nuestros hogares tratemos

0: de ir adaptando nuevas tecnologías con energía limpia, adquirir aparatos electrónicos que cumplan con los estándares internacionales, ¿no?, del ahorro de energía, y sobre todo medir nuestros consumos y gastos de agua, de luz y de gas.
1: Oye, Eric, ¿y estas pequeñas acciones, pero que son hechas por muchísimas personas, qué impacto tienen?
0: Hay un dato muy importante y contundente. La Organización Mundial Meteorológica ha dicho que el planeta sigue rompiendo récords en el alza del calentamiento global. Lo que ha hecho el mundo ante esta situación es crear el Acuerdo de París, conformado por más de 200 países, en el cual se incluye México, y en este se han comprometido a que el planeta no alcance el 1.5 grados de temperatura. Y esto es algo muy importante para nosotros como país, porque según datos de la OCDE y del Banco Mundial, en nuestro país es propenso a fenómenos hidrometeorológicos, y esto no solamente tiene una implicación ecológica, también tiene una repercusión económica en nuestro desarrollo, si es que nosotros no tenemos una resiliencia climática y adaptamos nuestras infraestructuras ahora que estamos a tiempo.
2: Oye, Eric, y aprovechando que también se celebra el Día Mundial de la Bicicleta, ¿crees que el uso de la bicicleta pueda generar un impacto positivo en las ciudades y en nuestra salud?
0: Si nosotros vemos ejemplos como el de Países Bajos, que han sido uno de los países que ha implementado este tipo de acciones, se pueden dar cuenta que las calles han empezado a cambiar, los ríos, la naturaleza se empieza a ver diferente, pero también el hecho de nuestra salud, ¿no? Al tener otro tipo de movilidad, incluso en las emociones, nos beneficiaría muchísimo, tanto en la salud como en nuestro entorno y el medio ambiente.
1: ¿Cómo podemos crear mayor conciencia ambiental desde nuestra casa y en nuestra comunidad o a nivel comunidad?
0: Cuando pensamos en el mundo y en los tratados internacionales, creemos que solamente se firman en una mesa en Suiza o en Alemania o en algún país lejano. Pero la realidad es que esto toma relevancia cuando lo ejecutamos en nuestras calles, cuando lo ejecutamos en nuestras casas, con el manejo de los residuos, ¿no? Cómo separamos la basura, cómo nosotros, si no necesitamos tantos focos en la casa, pues prendemos solamente los que necesitamos. Al momento de bañarnos, pues reciclar el agua, que no se desperdicie, ¿no? Yo creo que con pequeñas acciones nosotros podemos lograr que haya cambios muy significativos en nuestro entorno y sobre todo en el cuidado de nuestro medio ambiente. Recordemos que el medio ambiente no conoce fronteras ni ideologías, conoce soluciones técnicas, y yo creo que el día de hoy lo que tenemos que hacer es cuidar nuestro entorno.
1: Así es. Eric Ortiz, una vez más, muchísimas gracias por acompañarnos aquí en La Hora Nacional, y también ustedes, muchísimas gracias por acompañarnos.
3: Hola, ¿qué tal? Mi nombre es Cecilia Rivera Martínez, Tafate y Momo García. La siguiente canción que vamos a compartir con ustedes se titula Tu Voz. Estamos en La Hora Nacional.

0: En su libro autobiográfico Vivir para contarla, Octavio Paz dijo lo siguiente: la vida no es lo que uno vivió, sino lo que uno recuerda y cómo lo recuerda para contarlo. Y con esta frase terminamos la primera parte de esta Hora Nacional.
1: Antes de ir a una pausa, queremos mandarle saludos a todas y todos los que nos escriben cada semana. Hoy van para Rolando Hernán Pérez, Rafael Vázquez Castro, Francisco Segura y Raúl Robles en Fresnillo, Zacatecas.
0: También para Betty Nav en Zultepec, Estado de México, Alicia BFG, Cecilio Godínez en Dolores Hidalgo en Guanajuato, Gabriel Dávila en Torreón, Coahuila y Saúl Basilio.
1: Y otros para Verónica Muñoz Centeno, José Luis Hernández Álvarez y Paloma Espinosa, que nos platicó que escucha La Hora Nacional desde que estaba en la primaria.
0: ¡Ah, qué buena onda!
1: Sí, le mandamos un abrazo.
0: Por eso le he ido también en la vida, desde chiquita.
1: Mira nomás.
0: Bueno, pues muchísimas gracias por escribirnos, por escucharnos y por ser parte de esta comunidad. Recuerden que estamos en YouTube, Facebook, Instagram, TikTok, X y Spotify.
1: También nos pueden contactar en el número 55-34-83-42-39 o mandarnos un correo electrónico a la dirección lahoranacional@segob.gob.mx. Que tengan muy buenas noches y muy bonita semana.
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4: Continúas escuchando La Media Hora Estatal Michoacán es Mejor. Mi nombre es Pilar Barrón y, oigan, por supuesto que me llena de muchísimo gusto saludarles esta noche. Por supuesto, estará con nosotros personal del ICADMI, el director, y Jason. Jason, que ya egresó de ICADMI de capacitarse en el manejo como chofer de tractocamión y ya está laborando en Estados Unidos, ganando muy bien, por supuesto. Ahí está el ICADMI. También estará con nosotros unas chicas que participaron en un certamen de robótica por parte del CECITE y la vamos a pasar también fantástico. Y en la música, Grupo Slab. Quédate con nosotros en La Media Hora Estatal. 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
6: Michoacán sigue imparable en la Olimpiada Nacional CONADE 2026. En un solo día, la delegación estatal conquistó 14 medallas. Así es, 14. 4 de oro, 4 de plata y 6 de bronce, en disciplinas como taekwondo, atletismo, judo y frontenis. Las y los atletas michoacanos están dejando huella y ya suman 52 preseas en total, desde Tlaxcala hasta Jalisco. El talento, la disciplina y el orgullo michoacano se están haciendo sentir fuerte en cada competencia. ¡Vamos Michoacán, que todavía vienen más medallas!
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4: Continúas escuchando La Media Hora Estatal Michoacán es Mejor. Muchísimas gracias por estar en contacto conmigo y obviamente lo puedes hacer a través de las redes sociales oficiales del gobierno del estado de Michoacán. Por ahí escríbenos: oye, me interesa muchísimo saber más acerca de este tema, oye, me encantaría pues que invitaran a tal cantante que es michoacano, michoacana. Bueno, pues ahí estaremos muy al pendiente de tus peticiones en las redes sociales del gobierno del estado de Michoacán. Y obviamente, continuando con La Media Hora Estatal, quiero darle la bienvenida a Jason Jesús León Sánchez. Él se capacitó para el manejo de tractocamión en Villas del Pedregal y fue padrísimo lo que hizo en el ICADMI. Y también, por supuesto, al director general del ICADMI, Marco Antonio Flores de la Torre, que nos acompañan esta noche de domingo aquí en La Media Hora Estatal. Muy buenas noches, bienvenidos.
7: Gracias, muy buena noche, Pilar. Saludo a ti y a todo el auditorio con mucho gusto.
4: Director, qué gusto tenerte aquí. Jason Jesús León Sánchez, qué gusto también.
8: Hola, muy buenas noches, Pilar, muchas gracias.
4: Oigan, pues la verdad es que me llena de mucho gusto poder platicar. Previo, antes de salir al aire, ya platiqué un poquito con Jason, todo lo que fue su capacitación, en dónde está laborando ya actualmente y lo bien que le va. O sea, lo bien que le va, y eso nos llena de orgullo porque a final de cuentas pues se capacitó en Unicadmi en Michoacán y está yendo ahora sí a nivel internacional a dejar sus conocimientos en manejo de tractocamión. Director, ¿de qué va todo esto? ¿Cómo el Icadmi juega un papel fundamental en la capacitación ahora para choferes de tractocamión?
7: Este programa insignia atiende un déficit de operadores de tractocamión a nivel nacional de 90,000 operadores y en el estado se estima de 17,000 operadores. Y es precisamente el rol que juega el Icadmi en la sociedad y también en la parte del desarrollo económico. Toda vez que a nosotros tener operadores de tractocamión competentes, profesionalizados, pues permitimos, propiciamos que las mercancías puedan llegar a sus destinos, pueda reactivarse la economía, pero algo también muy, muy importante que es la parte social. Toda vez que disminuimos los índices de siniestralidad también en las carreteras, y eso pues es muy importante. Estos casos de éxito hablan precisamente de la pertinencia de nuestros programas y planes de estudios y que atienden una necesidad sentida en la sociedad, y es lo que nos da nuestra razón de ser como Icadmi.
4: Sí, eso me parece increíble porque además, bueno, pues capacitan a las personas para que puedan autoemplearse en muchas ocasiones, ¿no? Y al decir esto, pues ya haces incluso alianzas con empresas muy grandes que pueden emplear también a los egresados de Icadmi. ¿Cuánta posibilidad o bien, de inicio, cómo fue que te acercaste tú al Icadmi para poder estudiar esto, Jesús?
8: Bueno, realmente, pues como tengo yo mi familia aquí en Morelia, Michoacán, un día quise yo a ver que si descubrí una escuela de manejo de trailers, me metí en Google Maps y me salió Icadmi Villas Pedregal, escuela de manejo de trailers. Entonces fue que descubrí que estaba esa oportunidad y decidí tomarla y pues corrí con suerte.
4: ¿Y por qué te despertó como la inquietud manejar un tráiler? Digo, a mí la verdad, si le soy honesta, ahorita previo a salir al aire, director, también platicaba con Jason y le decía, oye, es que como esta parte de manejar tantas palancas y son como 700, 870 velocidades, o sea, yo creo que no es un trabajo cualquiera, ni mucho menos, es, sí, por eso existe la capacitación, pero ¿qué fue lo que despertó en ti el hacer una cosa distinta, pero también ya tenías pasión o gusto como por aprender el manejo de tractocamión?
8: Bueno, realmente yo desde chico empecé a manejar. Uh-huh. Y como siempre viajamos, todos viajamos, vemos los trailers en la carretera y pues nos entra como unas ganas de algún día manejar una de esas cosas.
4: Claro, ¿no?
8: Entonces yo pues he estado viviendo en Estados Unidos y manejaba un camioncito chiquito de esos como hormiguitas, se les conoce. Y ya fue que me entró como las ganas ahora sí de pues hacer algo nuevo y fue que me aventé a empezar a manejar camiones, trailers.
4: ¿Y peligroso, fácil? ¿Cómo fue el proceso?
8: Pues la verdad, el proceso fue para mí novedoso porque nunca había estado en un simulador y el Icadmi pues lo tiene, es un simulador de alto costo. Realmente me ayudó a perder el miedo a mí el simulador, pero hay un instructor, Indalecio, como el profesor Capián, que es ahora sí que una leyenda en los trailers, y él me compartió todos sus conocimientos y ya gracias a él me aventé a manejar, ahora sí que en palanca de 18 velocidades.
4: Oye, interesante esto que dices, Jason, porque el tema del simulador, director, es importantísimo decir que no solamente vas a la teoría, sino que también te subes a un simulador y literal estás manejando un tractocamión, ¿no es así?
7: Así es, tenemos la teoría, tenemos la práctica a través de dos vertientes. Una, que es nuestro simulador, como ya bien comentaba Jason, pero la otra es que también se suben a los tractocamiones en patios de maniobras y pueden también hacer estas prácticas, claro, obviamente después del tema del simulador, que como ya bien comentaba Jason, pues esto ayuda a que el capacitando tenga mayor confianza, conozca la operatividad de este tractocamión, porque ahí te va calificando, o sea, no solamente te subes, sino que te asigna una calificación, que si arrancaste muy duro, que si vas revolucionando el tractocamión mucho, que si haces frenados bruscos, que si te sales del carril, que si no pones tus direccionales para dar vuelta, que se te atravesó el venadito y que te lo llevaste, que si chocaste con en la ciudad con algún carro, alguna camioneta. Todo eso te va evaluando y esto pues va haciendo que vayas desarrollando estas habilidades, porque como bien decías, o sea, se requieren todos los sentidos, claro, de la persona al frente del tractocamión, y son muy celosos de los operadores. Sí. O sea, no puedes descuidarte, no puedes cerrar tantito los ojos, no puedes ir viendo el celular, no puedes ir haciendo otras cosas, sino tus cinco sentidos al frente del volante, porque un segundo basta para que cause un accidente.
4: Sí, un parpadeo, así tal es. Cual. Y yo creo que es algo muy importante esto destacar. Si en un vehículo normal, vaya por así decirlo, tienes que estar atento, atenta por cualquier imprevisto, pues por supuesto que en un tractocamión al triple, ¿no? O sea, todo lo que conlleva, el peso que traes, frenar de pronto no es tan sencillo y para eso hay que capacitarse. ¿Cuándo están abiertas las inscripciones? ¿Cómo se pueden informar las personas para poder asistir y capacitarse en Se Transporta y todo lo que tiene que ver con esta capacitación para manejar tractocamiones?
7: Permanentemente estamos con cursos aperturando nuevas generaciones. El sábado pasado comenzamos una generación. Todavía pueden sumarse las personas que quieran capacitarse en operadores de tractocamión. Tenemos un programa especial también de 720 horas de capacitación, que son de lunes a viernes 6 horas. Este programa tiene becas Jóvenes Construyendo el Futuro, es decir, poco más de 9,500 pesos que paga la Secretaría de Trabajo y Previsión Social a través de este programa para que puedan capacitarse con nosotros. Y después de los 6 meses, estas personas se van a empresas que están apadrinando a estos capacitandos, capacitandas, por 6 meses. Y después de ahora sí, el año de vengado, 6 meses de capacitación, 6 meses con el empresario, ya los empresarios los contratan y forman parte ya de la vida económicamente activa del estado, estando al frente de los tractocamiones de estas empresas.
4: Eso es todo. Venga, pues muchísimas gracias a ambos por acompañarme en la media hora estatal.
7: Muchas gracias. Muchas gracias a ti. Michoacán es mejor.
4: Eso. Gracias. Ahí está. Michoacán es mejor y lo sigue siendo, por supuesto, para las y los michoacanos. Continúa escuchando la media hora estatal.
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4: Continúas escuchando la media hora estatal Michoacán es mejor. 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
10: Hola, amigos literarios. Soy Ale Vanegas, de Mentes Literarias. En la cápsula de hoy les vamos a platicar sobre un escritor que con su extraordinario talento para la fotografía retrató y documentó paisajes de Michoacán en la década de los 40. Se trata de Juan Rulfo, nacido en Jalisco el 16 de mayo de 1917 y de quien este mes celebramos 109 años de su natalicio. Juan Rulfo es conocido por ser uno de los escritores hispanoamericanos más importantes del siglo XX. Es autor de obras como El Llano en Llamas y Pedro Páramo, y es considerado el padre de la corriente literaria llamada realismo mágico. Rulfo no solo fue escritor, sino también desarrolló un talento y amor por la fotografía. La colección de negativos que se tiene de su trabajo son de más de 6,000 piezas, donde los temas recurrentes son paisajes, montañas, el campo, arquitectura y también retratos. El acervo fotográfico de Rulfo abarca estados desde el norte hasta el sur de México, entre ellos Michoacán. En nuestro estado, documentó los estragos de la erupción del volcán Paricutín. Una de las fotografías más conocidas es de 1945, en la que se muestra en primer plano la iglesia del Señor de los Milagros ya sepultada, y de fondo, el volcán Paricutín con una fuerte exhalación de humo. También otra fotografía muy conocida es la que muestra el puente Calzada de Cuitzeo, tomada en 1943, donde se aprecia el lago de Cuitzeo y montañas de fondo. En 2010 fue publicado el libro titulado 100 fotografías de Juan Rulfo, en el que podemos encontrar una pequeña parte de todo su acervo fotográfico. ¿Te gustaría saber más sobre cultura y literatura? Visita Mentes Literarias Morelia.
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4: Continúas escuchando la media hora estatal Michoacán es mejor y me da muchísimo gusto recibir esta noche de domingo aquí en la media hora estatal a Carolina Ayala Guzmán y a Jennifer Tobar García. Ellas son parte del equipo de robótica que participaron en diferentes certámenes tecnológicos, ¿no es así? Bienvenidas, chicas.
11: Gracias.
4: Oigan, qué gusto tenerles aquí y cuéntenme un poquito, pues, en qué estuvo su participación, con qué participaron, todo el show.
11: Nosotros somos parte del equipo femenil de robótica de nuestro plantel, el CECITEM 33 Capula. Pues está conformado por tres, que pues somos yo, Jennifer Tobar, mi compañera aquí, Carolina Ayala, y otra compañera, Jennifer Rico. Pues nosotros hemos estado participando en eventos tanto como regionales, como estatales y nacionales. En nuestro torneo estatal que se llevó a cabo en la ciudad de Morelia, tuvimos un trofeo en la mesa de jueces por nuestra gran participación y nuestro, pues más que nada, nuestra gran explicación que dimos de nuestra construcción del robot. Y también pues hemos estado participando en eventos nacionales como lo fue el pasado enero en Pachuca, en Hidalgo, y pues aquí en Morelia también, obteniendo muy buenos resultados. En el nacional de Pachuca quedamos en segundo lugar, quedamos campeones siendo por diseño y por construcción, y pues fue un invicto en todo el torneo. Fuimos el mejor equipo que participó en ese torneo.
4: Oigan, esto es interesante. ¿Cómo surge la inquietud? Primero, de pronto alguien, pues hay un líder, ¿no? Ese líder se encarga como de reunir a otras dos, tres compañeritos, compañeritas que estén como con la inquietud de generar lo mismo y que les guste además la robótica también, porque pues no es tan fácil encontrar la pasión por la robótica, después trabajar en equipo y un equipo que trabaje a la par, ¿no? Que no tengas que estar como que, oye, te faltó hacer la pieza tal, ya estamos nada más esperándote a ti. O sea, ¿cómo ha sido trabajar en equipo y cómo fue que comenzaron con su trabajo en equipo?
11: Pues bueno, cada quien en nuestro equipo tiene un rol definido. Nosotros, nuestro equipo comenzó, sería mediados de 2025.
12: Sí, como en abril más o menos, cuando se revela el nuevo reto.
11: Que se revela el nuevo reto, comenzamos y definimos desde un principio claramente qué iba a hacer cada persona. Por ejemplo, mi compañera Carolina es encargada de PITS.
12: Y del diseño
11: 3D, que pues es parte de lo que nos ayuda para la construcción del robot. Tres construimos. Cada quien, conforme va avanzando el tiempo, vemos qué es lo que vamos a poner. O sea, así como nos comentaba, ¿qué pieza vamos a poner? Ay, es que falta hacer esto, es que se te pasó hacer esto. Sí nos ha llegado a pasar porque vamos siguiendo un paso, pero a la vez debemos de ir aventajándole, debemos de ir poniéndole más empeño. Entonces sí van quedando hay segmentos, pero son cosas que en el trabajo en equipo se pueden ir resolviendo de manera excelente. Mi compañera Jennifer Rico es la driver, que viene siendo la conductora, y yo soy copiloto y capitán del equipo, okay. Que soy la que me encargo de pues estas tipo reuniones que se dan para hacer alianzas y todo esto.
4: Súper. Y bien, una de las partes más importantes también es cuando van a este tipo de concursos, decirle a los chavos que nos están escuchando si es posible, no es posible. A veces están allí en casa y tienen la idea de generar un robot o una idea en equipo y pues nada, dicen, no, yo creo que pues ni la van a tomar en cuenta, o a lo mejor pues a lo mejor ni pega, no sé, no, ¿para qué la hago, no? Y ahí se van grandes ideas que se quedan guardadas. ¿Qué decirle a todos estos chavos que traen como la inquietud y que pues sí se puede, ¿no?
11: Más que nada, que no se queden con las ganas. Yo creo que estar en un equipo de robótica, participar en un torneo, es un sueño que teníamos las tres y es un sueño que gracias a muchas personas lo pudimos lograr. Que nadie se quede con las ganas, que le pongan empeño, que busquen las oportunidades, porque oportunidades hay. A día de hoy, los jóvenes tenemos más oportunidades que antes y yo creo que no hay que desaprovechar esto. Hay que ponerle empeño y no hay que dejar pasar las oportunidades.
4: ¿Tú qué les quieres
12: decir? Pues yo diría que no se desanimen porque crean que no lo van a lograr. Pues como todo, es a base de práctica. Tal vez al principio no salga tan bien como lo creen.

0: más con mi equipo, me di cuenta que es algo, o sea, es una oportunidad que genuinamente tenemos.
1: Ya, y bueno, pues por supuesto que es algo en lo que han trabajado muchísimo, ¿no? Con sus familias, el apoyo de sus maestros, su grupo de clase, ¿qué les dijo cuando se fueron ya y regresaron, pues, después de estos certámenes?
2: Bueno, yo por parte de mi grupo, de mis compañeros, de mis maestros, he recibido muchísimo apoyo, muchísimo cariño. Es de que yo les digo, me voy a ir a torneo, y todos es de que Jenny, mucha suerte, te esperamos. Mucha flexibilidad a la hora de yo entregar mis trabajos después, a la hora de yo conversar con mis amigos, oye, pues, ¿qué vimos este día que no estuve? Y al regreso, claro, es una alegría también del grupo. Mi grupo es un grupo muy unido, un grupo en el que yo creo que todos nos tenemos muchísimo cariño, y cuando regreso yo siento ese cariño porque me reciben muy contentos todos.
1: Perfecto. Bueno, pues la verdad es que me encanta. ¿Dónde podemos ver todo su trabajo y prácticamente el robot, las imágenes, las fotografías de lo que han sido estos certámenes?
2: Pues bueno, algunas de las imágenes las pueden encontrar en lo que viene siendo la página del CECITEM 33 Capula. Ahí están algunas. Otras tenemos en nuestra cuenta de Instagram, que es también donde estamos subiendo un poquito de contenido. Y pues de ahí en fuera, medios de comunicación también han tomado algunas fotos.
1: Bueno, pues me encanta tenerlas aquí. Me encanta que sean parte de algo que le quieras decir a la gente que te está escuchando.
2: Yo quisiera decirles a todos, reiterando lo que ya habíamos dicho, que no se desanimen. Todo empieza con un sueño, pero que no se quede solamente en ese sueño. Que lo logren, o sea, que le pongan empeño, porque sí se puede. Y más ahora que nunca, que ya hay más oportunidades, no se queden con la idea, no se queden con las ganas. Yo creo que hay que aprovechar y a empezar y a construir y a jugar.
1: Súper, ya está. Pues ahí están estas chicas súper inteligentes, entregadas, dejando en alto el nombre de Michoacán. Gracias al CECITEM, por supuesto, y gracias a ustedes por venir a visitarnos en la media hora estatal.
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4: En Michoacán, la vida llega desde el mar. Y en el marco del Día Mundial de la Tortuga, te cuento que la costa michoacana se ha convertido en hogar de tres especies marinas: la golfina, la negra y la impresionante laúd. 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
5: Cursos, exposiciones, conciertos, toma nota. 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No te lo pierdas. 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La cita es en el Salón del Agora a las 16:30 horas. Y el sábado 6 en la Casa de la Cultura en Morelia, ven y disfruta la presentación de danza Ceremonia de Danza Mexica, a cargo del Taller de Danza Mexica del maestro Eduardo Gómez, en el Patio del Quijote a las 9 horas. Bien, ahora que ya tienes los pormenores de la cartelera de esta semana, dime, ¿con quién armarás tu plan cultural?
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6: Hola, ¿qué tal, amigos? Mi nombre es Luis Fernando García, bajista y vocalista del grupo Slab. Vamos a presentarles este bonito tema llamado La Máquina del Tiempo, aquí dentro del espacio La Media Hora Estatal. Los invitamos a que nos sigan en todas las redes sociales, nos escuchen en plataformas digitales, Spotify, YouTube Music, etcétera, etcétera. Esta canción se está reproduciendo actualmente por ahí en Radio Ranchito y varias estaciones de radio a nivel nacional. Los dejamos con este bonito tema llamado La Máquina del Tiempo, grupo Slab.

0: Muchísimas gracias a Grupo Slap por compartir con nosotros su talento, su música, La Máquina del Tiempo. Buena canción. Gracias, chicos. Y por supuesto que si tú, como ellos, quieres estar en la media hora estatal, escríbenos a través de las redes sociales oficiales del gobierno del estado de Michoacán y también a través de las de tu servidora. Me encuentras como Pilar Barrón. Oye, yo quiero ir a la media hora estatal, tengo música, escribo mis canciones. Bueno, así de fácil podrás estar acá porque este es un espacio para ti. Agradezco muchísimo a quienes hacen posible la media hora estatal. Gracias, por supuesto, allá en la coordinación de comunicación social al mando de este barco, a Sayín Villavicencio y a ti por tu preferencia y por tu compañía domingo a domingo. Yo soy Pilar Barrón, que descanses y tengas un excelente inicio de semana. Hasta la próxima.
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0: en punto, panorama informativo 88.9, información que sirve. Yo soy Alejandro Villalbazo en X, en TikTok, Villalbazo 13. Es lunes 1 de junio, Iñaki Manero. Buenos días, Iñaki.
1: Buenos días, Alex Villalbazo, Alex Cervantes, amigos de la República Mexicana, de todas partes, por iHeartRadio. Y este es el único lunes 1 de junio de 2026 que vas a vivir en tu vida, así que aprovechalo. Muy buenos días a todos.
0: Totalmente de acuerdo, aprovechalo, está bonita la mañana, 15 grados, está marcando el termómetro en el Valle de México, tal vez por la tarde caiga algo de lluvia, pero la mañana, este amanecer está bien sabroso, y al ratito estaremos recorriendo el país, porque se esperan lluvias para hoy, sobre todo en la zona sur-sureste de la República Mexicana, hacia el Pacífico, estamos hablando Oaxaca, Chiapas, y nos vamos al Golfo, cuidado en Tabasco, y un poco más abajo hacia la península de Yucatán, ahí estarán las lluvias. Onda de calor, nos dice el meteorológico, que está afectando 10 estados, no sé ustedes, pero yo ayer viví onda de calor, Iñaki, ayer el día estuvo pero rudo con el calorcito en el Valle de México, y no solamente durante el día, también se sintió intenso en la madrugada.
1: En la madrugada, en la tarde, en la noche, a todas horas había que abrir la ventana, si tienes mosquitero mejor, si no, había quien se compró su torre de ventilación, ¿no?, para que por lo menos saliera airecito, pero sí ha estado haciendo calor, hoy se va a refrescar más con las lluvias que se esperan por ahí de las 5 de la tarde, Alex.
0: Sí, así es como se espera este lunes 1 de junio, el sexto mes del año empezando, y en la cuenta regresiva ya nada más faltan 10 días para que empiece el campeonato, 10 días para el partido inaugural México contra Sudáfrica. Ayer Javier Aguirre dio a conocer la lista de los 26 convocados y al ratito estaremos platicando. Tráfico y clima cada 15 minutos, Mónica Villalobos.
2: ¿Qué tal, Alejandro? Gracias. Les recuerdo que hoy no circulan los autos que tengan holograma 1 y 2 de verificación con engomado amarillo, terminación de placa 5 y 6. En unos minutos, más información.
1: Muchas gracias, Gaby. Vámonos con el panorama tal como lo prometieron. Integrantes de la Coordinadora Nacional de Trabajadores de la Educación van a iniciar hoy lunes su llamada huelga nacional y la mega marcha convocada para arrancar a las 9 de la mañana desde el Ángel de la Independencia hacia el Zócalo de Ciudad de México. O sea, bueno, vaya inicio de semana. Van a acudir trabajadores del magisterio de diferentes partes del país. Ya saben que les gusta agarrar la capital del país para vacacionar, los cuales ya comenzaron a llegar desde la noche del domingo y la madrugada de este lunes. Se fueron los acarreados de un evento y vienen los del otro. Las vialidades que van a presentar afectaciones son Paseo de la Reforma, desde el Ángel de la Independencia hasta Juárez, Insurgentes en su cruce con Reforma, Avenida Juárez en su totalidad, además de Eje Central entre la Torre Latinoamericana y el Palacio de Bellas Artes, así como la Avenida 5 de Mayo. Pero también hay posibilidades de que realicen bloqueos en las inmediaciones del Aeropuerto Internacional de Ciudad de México. Estar bien pendientes en el transcurso de todas nuestras transmisiones. Vamos a estarte trayendo la información más oportuna. Continúan las detenciones de funcionarios y ahora tocó en Cuautla, el estado de Morelos, René Ponce.
3: Como parte del operativo Enjambre, durante el fin de semana en Guerrero, elementos de la Fiscalía General de la República detuvieron a Jesús C.N., presidente municipal de Cuautla, Morelos, quien cuenta con una orden de aprehensión por delincuencia organizada. La Secretaría de Seguridad y Protección Ciudadana informó que como parte de las indagatorias sobre actividades de extorsión que afectaban a comerciantes, transportistas, familias y sectores productivos de Morelos, se iniciaron diferentes líneas de investigación donde se determinaron posibles vínculos y colaboración de esta persona con estructuras delictivas. Jesús N. fue localizado y detenido en posesión de un arma de fuego en la colonia Costa Azul, en Acapulco, Guerrero. Para 88.9 Noticias, René Ponce Hernández.
1: Recuerda que en nuestra página, que es www.889noticias.mx, se encuentran más sobre este y otros temas de tu interés. En San Lázaro batearon a diputados locales de Chihuahua que buscan enjuiciar a la gobernadora Maru Campos, Isaac Castañeda.
4: La Cámara de Diputados desechó la solicitud de juicio político en contra de la gobernadora de Chihuahua, Maru Campos, después de que no fue ratificada en San Lázaro. Así lo informó la presidenta de la mesa directiva, Kenia López Rabadán. Después de la presentación de la solicitud por parte de los diputados locales de Chihuahua, los legisladores tenían 3 días para llevar a cabo la ratificación. Entonces, de acuerdo con la legisladora, ya no existe en términos formales una solicitud de juicio político contra la mandataria estatal, pues al no ser ratificada, no se acredita la presentación de la solicitud. En medio de los señalamientos a la gobernadora chihuahuense por supuestamente permitir la operación de agentes extranjeros para combatir al narco, la legisladora apuntó que hay un dilema entre quienes se alían con la delincuencia y aquellos que quieren desarticularla. 88.9 Noticias, Isaac Castañeda.
1: Y si quieres dejar de fumar o te parece imposible dejarlo, lo mejor es que te acerques a la Secretaría de Salud, porque te puedes evitar una gran cantidad de enfermedades y los médicos se pueden ayudar. Moni Barrera.
5: El tabaquismo está asociado a la enfermedad pulmonar obstructiva crónica, fibrosis pulmonares y cáncer de pulmón, de acuerdo con especialistas del Instituto Nacional de Enfermedades Respiratorias de la Secretaría de Salud. Ocasiona irritación de las vías respiratorias y disminuye la capacidad del sistema inmunológico en pulmones y bronquios, lo que favorece infecciones como rinitis, faringitis y bronquitis. En cuanto al uso de vapeadores y cigarros electrónicos, destacan que estos dispositivos contienen sustancias irritantes que pueden provocar tos, inflamación de vías respiratorias, infecciones, daño en la cavidad oral y alteraciones en el esmalte dental. En 88.9 Noticias, Mónica Barrera.
1: Vámonos a los deportes. Saludamos a Gabriel, el Gabo Ayala. Hola, Gabo.
6: Gracias, Iñaki. Alejandro, muy buenos días para todos. Esta es la información deportiva. Anoche, de manera oficial, la Federación Mexicana de Fútbol y la Selección Nacional dieron a conocer la lista de los 26 jugadores convocados para la Copa 2026 y lo hicieron a través de un video publicado en sus redes sociales, donde aparece el Vasco Aguirre. Destacan los 5 jugadores de Chivas y 14 que militan en Europa. Los convocados son los porteros Raúl Tala Rangel, Guillermo Ochoa, quien estará en su sexta justa en su carrera, y Carlos Acevedo. Los defensas Israel Reyes, Jorge Sánchez, César Montes, Johan Vázquez, Jesús Gallardo y Mateo Chávez. Los mediocampistas Edson Álvarez, Luis Romo, Obed Vargas, Brian Gutiérrez, Orbelín Pineda, Eric Lira, Gilberto Mora, César Huerta, Álvaro Fidalgo y Luis Chávez. Y los delanteros Roberto Alvarado, Alexis Vega, Julián Quiñones, Santiago Jiménez, Guillermo Martínez, Armando González y Raúl Jiménez. Por cierto, el tricolor derrotó 1-0 a Australia en el Rose Bowl de Pasadena, California, en su penúltimo partido de preparación antes del campeonato de fútbol. Hasta aquí la información deportiva.
1: Muchas gracias, Gabo. Y Gabriel Ayala nos va a apoyar en los deportes el día de hoy. Alex Villalbazo, Gabriel Ayala, Iñaki Manero en 88.9 Noticias. Información que sirve y por iHeartRadio. Gaby Arenas tiene todo el panorama del tráfico y el clima cada 15 minutos. Solo otra vez, Gaby.
2: ¿Qué tal, Iñaki? Muy buenos días. Les comento que la estación Zócalo Tenochtitlán de la línea 2 del metro permanece cerrada hasta nuevo aviso. Para dirigirte a la zona centro, puedes utilizar como alternativas Pino Suárez y Allende de línea 2, San Juan de Letrán de línea 8 y Bellas Artes de línea 2 y línea 8. En unos minutos, más información.

0: 6:10, panorama informativo 88.9 Noticias, información que sirve por iHeartRadio, Alex Villalbazo, Gabriel Ayala, Iñaki Manero, contigo hasta las 10 de la mañana aquí en Panorama. Pues sí, temporal de lluvias en el sur y el sureste de México, ya lo adelantaba Alex hace un momento, pero también una nueva onda tropical en las costas de Quintana Roo, lluvias puntuales intensas también en Puebla, en Veracruz, en Oaxaca, en Chiapas, puntuales muy fuertes, en Tlaxcala, en Campeche, en Yucatán, en Quintana Roo, puntuales fuertes, en Tabasco. Todas, mucha atención con descargas eléctricas, posible caída de granizo. Esto se puede acompañar con rachas de viento muy, muy fuertes. Puede incrementar incluso los niveles de ríos y arroyos. Ya vamos a empezar con estos problemas de temporada, deslaves, inundaciones, encharcamientos, inundaciones, visibilidad reducida a la hora de conducir, así que también mucha, mucha atención. Lluvias en toda la República Mexicana, pero también mucho, mucho calor. Empezamos nuestro recorrido por la República Mexicana, el sur de Veracruz, con 23 grados. Saludamos a Julio Escobar, allá en Coatzacoalcos, el sur de Veracruz. ¿Cómo estás, Julio? Muy buenos días.
1: ¿Qué tal? ¿Cómo estás? Te saludo con gusto desde el sur de Veracruz. En efecto, amanecemos con 23 grados. Te comento que, bueno, se espera tormentas nocturnas, probabilidades de un 50-63%. También nos está comentando aquí la Secretaría de Protección Civil que el bochorno y la humedad se estará registrando también hasta en un 93%. Vientos con brisas moderadas a frescas de 29 a kilómetros por hora. El clima.
0: La de 8 en el estado de Veracruz, Julio.
1: Te comento que el Instituto Municipal de la Mujer de Coatzacoalcos ha recibido en lo que va del año 30 asesorías jurídicas por pensiones alimenticias. Aunque la mayoría de los casos son mujeres que denuncian el incumplimiento de sus parejas, la directora de la dependencia, Katia Carrillo Cervantes, señaló que particularmente de haber recibido a dos hombres solicitando la asesoría, no para denunciar, sino para evitar el pago de esta responsabilidad. Sin embargo, un reto que persiste en este sentido es el temor de que las víctimas puedan ser agredidas también por sus parejas y lamentablemente se deba a que muchas de estas víctimas no reciben lo que son los pagos de las pensiones de sus parejas y terminan acudiendo ante el Instituto Municipal de la Mujer a levantar la queja para que puedan ser apoyadas con algún abogado y les brinde la asesoría. Es el reporte que tenemos.
0: De acuerdo, muchas gracias, Julio Escobar, desde Coatzacoalcos. Allá nos hace el favor de escuchar a través de iHeartRadio. ¿A quién le robamos el cafecito ahora? A Carlos Mendieta, allá en Cancuncito, donde empiezan los primeros rayos del sol en la República Mexicana. 27 grados en Cancún. Charlie, ¿cómo estás? Muy buenos días.
2: Muy buenos días, Iñaki, gusto en saludarte. Así es, amanecemos con 27 grados centígrados. Te platico que todavía no llueve, sin embargo va a haber lluvia para lo que queda, bueno, para el día, sobre todo en la mañana. A partir de las 10 de la mañana podremos tener precipitaciones algo ligeras. La máxima, Iñaki, a las 12 del día de 31 grados centígrados.
0: Y la de 8 a las 7:13, hora de Cancún, mi querido Charlie.
2: Pues mira, Kumal Tulum fue golpeado otra vez por la violencia. Se dio un caso durante la madrugada del sábado. Dos hombres fueron privados de su libertad y horas después aparecieron en distintos puntos de la zona. Uno sin vida y otro gravemente golpeado. Al que estaba gravemente golpeado lo llevaron al hospital para atención de emergencia. La otra persona sin vida aparentemente con huellas de tortura, como lo hace el crimen organizado. El primer hallazgo ocurrió alrededor de las 8 de la mañana del siguiente día, cuando los automovilistas reportaron un cuerpo a un costado de la autopista 307, y más tarde, cerca del mediodía, apareció el otro hombre lesionado en las inmediaciones de una comunidad aledaña. Así el panorama.
0: Gracias, Carlos Mendieta, desde Cancún, Quintana Roo, 93.1 Mix. Y bajamos al sur sureste, 22 grados, nos tomamos un café de altura con Fernando Cantón. Tuxtla Gutiérrez, Fer, ¿cómo estás? Muy buenos días.
3: Hola, Iñaki, ¿qué tal? Muy buenos días. Hoy en Chiapas habrá lluvias puntuales intensas y temperaturas de hasta 40 grados. En Tuxtla Gutiérrez, cielo medio nublado, con probabilidad de lluvia por la tarde y una temperatura máxima de 32 grados. Así el clima en Chiapas.
0: La de 8:30, Fer.
3: Alexander Vázquez Hernández, brigadista de Protección Civil Municipal, falleció después de permanecer internado 8 días en el hospital Gilberto Gómez Maza, luego de sufrir quemaduras graves al combatir un incendio forestal el pasado 22 de mayo en el municipio del Parral. Así el panorama es de Chiapas.
0: Te agradezco mucho, Fer Cantón, desde Tuxtla Gutiérrez, Chiapas. También nos hace el favor de escuchar a través de iHeartRadio. Alex Villalbazo, Gabriel Ayala en los deportes, Iñaki Manero contigo hasta las 10 de la mañana. 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
3: La 2 del metro permanece cerrada hasta nuevo aviso. Así que para dirigirte a la zona centro puedes utilizar como alternativas Pino Suárez y Allende de línea 2, San Juan de Letrán de línea 8 y Bellas Artes de línea 2 y línea 8, así que tómalo en cuenta. Vámonos ahora hasta Avenida Instituto Politécnico Nacional. Aquí tenemos el avance libre entre el eje 4 Norte Fortuna y la calzada Ticomán. Aprovecha también Avenida Ricardo Flores Magón del circuito interior hasta llegar a Guerrero. La temperatura está en los 16 grados. Esperamos una máxima de 27. Yo soy Gaby Arenas. 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
9: 6:18, Panorama Informativo, 88.9, información que sirve. Yo soy Alejandro Villalbazo, en X, en TikTok, arroba Villalbazo 13, primer traguito de café que nos tomamos con calor lluvia en la República Mexicana, las lluvias más importantes para hoy, Puebla, Veracruz, Oaxaca, Chiapas, cuidado también en Tlaxcala, Campeche, Yucatán y Quintana Roo. Con las lluvias y el calor, onda de calor en el país, temperaturas que estarán siendo superiores a los 45 grados en Sinaloa y hasta 45 en Baja California Sur, Sonora, Chihuahua, Coahuila, Durango, Nayarit y Michoacán. En el recorrido por el país, estamos en el bello y devastado puerto de Acapulco, 27 grados, Adriana Covarrubias, vecina, buenos días.
10: ¿Qué tal, vecino? Buenos días. Buenos días al auditorio. La máxima será de 34 grados, se tendrá cielo despejado y se encuentra presente el fenómeno de mar de fondo. También el pronóstico de lluvias sobre la región de la montaña, centro durante la tarde-noche y la temperatura más alta en la región de la Tierra Caliente, con 37 a 40 grados.
9: ¿Y la de 8, Adriana?
10: Te comento que para acudir a la huelga nacional de maestros, la Coordinadora Estatal de Trabajadores de la Educación, algunos profesores bajaron a los pasajeros de 5 autobuses de diversas empresas que se utilizan para llevar al contingente a la Ciudad de México. Los hechos se suscitaron la mañana del domingo, donde setejistas acudieron a la terminal de autobuses, se apoderaron de 5 unidades mismas que trasladaron hasta su campamento en la avenida Rufo Figueroa, que se encuentra en Chilpancingo, y de ahí salir la madrugada con destino al Ángel de la Independencia en la Ciudad de México para participar en la marcha, mientras que otro grupo de maestros pues decidió no secuestrar camiones y contrató autobuses turísticos que pagaron con una cooperación de $400 por persona. es el reporte.
9: Pues sí, las dos caras de la moneda, y los que secuestran los autobuses todavía se preguntan por qué nos dicen que somos delincuentes. Gracias, Adriana Covarrubias, desde el bello y devastado puerto de Acapulco. 16 grados en Morelia, Michoacán. Cristian Gutiérrez, hola, Cristian.
1: Alejandro, y para hoy la máxima acá en Morelia será de 29 grados, estará lloviendo en prácticamente todo el estado de Michoacán, y la máxima para hoy será de 39. En Huetamo ese será el clima acá en el estado de Michoacán.
9: La de 8, Cristian.
1: En Loma de Hoyos, es que el municipio de Apachingán, un adulto mayor de 60 años resultó herido luego de que una mina terrestre le explotara. Tras la explosión, bueno, los vecinos del lugar lo ayudaron para llevarlo a los servicios de emergencia para recibir atención especializada. Hasta el momento, Alex, no se conoce cuál es su condición de salud. Es el panorama en Michoacán.
9: Gracias, Cristian Gutiérrez, desde Morelia, allá en Michoacán. 11 graditos para Toluca, en el Estado de México. Sonia Vilchis, ¿cómo te va, Sonia?
11: Alejandro, muy buenos días. Comentarte que hoy Toluca registrará un día parcialmente soleado con una temperatura máxima de 22 grados. Se espera una temperatura mínima de 10 y lluvias por la tarde-noche, Alejandro.
9: ¿Y la de 8?

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2: Se dan 10 asaltos en este tramo, nada más que no todos se denuncian, Alejandro.
3: 10 en ese tramo y luego volteas y hay otros 20 en otro tramo y así, pero el balance que te entregan, ¿no?, con sus datos, cuando se habla de este tipo de delitos, no, hombre, son unos, como si fueran pocos además, ¿no?, son unos 40 al día, ¿no? Si cada tramo carretero, como nos estás platicando, yo creo que son 40 al día en todo tu estado, nada más, Claudia, en Guanajuato, y si volteas a Querétaro, otros 40, y si le pegas hacia Michoacán, súmale otros 40, y así nos la vamos llevando en esta triste historia del asalto a transportistas, a choferes de tráileres en las carreteras y autopistas del país. Gracias, Claudia Padilla, desde Celaya, allá en Guanajuato. Son las 6:25, así el recorrido por la República Mexicana, el clima y la de 8.
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3: Hola, ¿qué tal? Es un gusto para mí acompañarte y traerte toda la información de las calles. Déjame platicarte que luego de obras de mantenimiento se restablece el servicio en la estación Perisur en ambos sentidos de la línea 1 del Metrobús para que lo tomen en cuenta. También te platico que vas a encontrar ya el avance complicado en la autopista México-Pachuca, de San Pedro Jalostoqui hasta Periférico Río de los Remedios. Tenemos el avance libre sobre la calzada de Guadalupe del eje 2 norte y hasta llegar al circuito interior. La temperatura está en los 16 grados y esperamos una máxima entre los 27 y los 29 grados con un 20% de probabilidad de lluvia. Soy Gaby Arenas y tú continúas escuchando 88.9 Noticias, información que sirve, tráfico y clima cada 15 minutos.
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0: 6:30, panorama informativo 88.9, información que sirve. Yo soy Alejandro Villalbazo en X, en TikTok, arroba Villalbazo 13. Los mensajitos en el WhatsApp, 5582-5588.9. Muy buenos días para todos ustedes que están despertando en este momento con nuestra dulce y tierna voz, porque está sonando la alarma del teléfono, y cuando suena la alarma de su teléfono, lo hacen despertando con nosotros. Muchísimas gracias, muy bonito día, que les vaya increíble, que sea un gran inicio de semana, de mes. Es el sexto mes del año, empieza el campeonato en 10 días, nada más que en la realidad, pues también abusados, porque pues a lo mejor no solamente el Valle de México, sino varios puntos del país van a estar hoy caóticos por el paro nacional programado por la Coordinadora Nacional de Trabajadores de la Educación. Entonces hay que tener cuidado y tomar las cosas con la mayor de las calmas. Tráfico y clima cada 15 minutos, Gaby Arenas.
1: ¿Qué tal, Alejandro? Gracias. Les comento que la línea 2 del metro opera en dos tramos, de Tasqueña a Xola y de Cuatro Caminos a Pino Suárez, en ambos sentidos, para que lo tomen en cuenta. En unos minutos, más información.
2: Muchas gracias, Gaby. Vámonos con el panorama. Y nuevamente fue hallado un narcotúnel transfronterizo en la ciudad de Tijuana, utilizado, pues, ¿por quién más? Por el crimen organizado. René Ponce.
3: Un túnel con una longitud aproximada de 265 metros y 6.30 metros de profundidad, que contaba con iluminación y ventilación, así como la adaptación de un mecanismo electrónico deslizante que comunicaba las fronteras de México y Estados Unidos, fue localizado por elementos de la Fiscalía General de la República en la ciudad de Tijuana, Baja California. Trabajos de inteligencia identificaron un domicilio en la colonia Nueva Tijuana, donde se almacenaban armas, y tras un cateo por el delito de violación a la Ley Federal de Armas de Fuego y Explosivos y a la Ley General de Salud, fue ubicado este túnel. Las investigaciones determinaron que el túnel probablemente conecta con una calle en San Diego, California. Para 88.9 Noticias, René Ponce Hernández.
2: Bueno, y hablando de túneles problemáticos, hay más cierres de estaciones en la línea 2 del metro de Ciudad de México. Joana Flores.
4: Otra semana de caos en la línea 2 del metro, y es que desde el viernes por la noche y durante el lunes, martes y miércoles, esta línea operará en dos tramos, de Tasqueña a Xola y de Pino Suárez a Cuatro Caminos. Viaducto y Chabacano permanecerán cerradas hasta el jueves, mientras que San Antonio Abad, Nativitas y Portales seguirán sin servicio. Aunque en las estaciones cerradas hay RTPs gratuitos, los usuarios lamentan que aún así se vean afectados.
5: Pero ahorita con lo de mi pierna, sí, subir y bajar, nos venimos en el metro para más facilidad, pero ahorita sí. Luego, para salir de Xochimilco, un poquito difícil, diario. Ahorita lo hacen nada más por esa situación, para poder ahora sí que salir del caos.
4: Así lo dijo Carmen, usuaria de la red. Para 88.9 Noticias, Joana Flores.
2: En Ciudad de México, dos niñas y más de 30 animales fueron rescatados de un entorno de violencia. Isaac Castañeda.
6: Como resultado de las denuncias de vecinos en la colonia Juventino Rosas, en la alcaldía Iztacalco, autoridades rescataron a dos menores en situación de riesgo y 37 perros y gatos que eran víctimas de maltrato animal. Durante un recorrido de la alcaldesa Lourdes Paz, los vecinos la abordaron para denunciar la situación en un domicilio en el que una menor de 13 años y otra de 4 años vivían en condiciones deplorables, con huellas de violencia física, mental, emocional e higiénica, de acuerdo con personal del DIF de la Ciudad de México. Fueron puestas a salvo para su atención y protección. Además, con respecto a los animales de compañía, presentaban sarna, infestación de pulgas y otras afectaciones por las condiciones insalubres en que habitaban. Los animales fueron trasladados al Hospital Veterinario de la Ciudad de México para su atención y protección. 88.9 Noticias, Isaac Castañeda.
2: Y el concierto Con Todo Amor de nuestra estación hermana Amor 95.3, solo música romántica, fue un exitazo en el Auditorio Nacional. Lalo González.
7: Anoche el amor sonó con la fuerza que solo le puede dar la estación más escuchada de México, es decir, Amor 95.3, solo música romántica. Se trató, claro, del concierto Con Todo Amor, que se ha convertido en una tradición para agradecer al público por su preferencia y compañía. Así, una vez más, el Auditorio Nacional vibró con los acordes de las baladas, de las canciones pop, rock, mambo y hasta con mariachi, ya que la velada se extendió por más de 5 horas. Sobre esto comentaron en entrevista para 88.9 Noticias Rocío Córdoba, Sandra Villalobos y Melanie Garza, locutoras de Amor 95.3.
8: Hemos de agradecer que esté en primer lugar. Llevamos 5 meses en primer lugar y hay que decirlo. Queremos agradecerles porque esto no sería posible, la música romántica, sin ellos.
9: Me siento profundamente agradecida.
10: La velada fue un viaje de nostalgia, con toques de éxitos actuales, ya que tuvo el rap de Caló, la buena vibra de Flans, los recuerdos de Código Cero, La Culpa es de los 80s VIP, el romanticismo de Yuri, Río Roma, David Bisbal y Kalimba, y la energía de la Sonora Santanera y Moenia. Todos ellos reconocieron la importancia de la radio en sus largas y exitosas trayectorias.
11: Ustedes también hacen que la cosa sea eterna.
12: Muy agradecidos con la radio desde nuestro primer disco. Y el hecho de poder seguir sonando en radio, pues es lo que más nos gusta.
10: Para 88.9 Noticias, Lalo González.
2: Bueno, la verdad, un exitazo. 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Vámonos a los deportes. Gabo Ayala.
13: Gracias, Iñaki. Continuamos con más información deportiva en partidos de preparación de los rivales que tendrá la selección mexicana de fútbol en el próximo campeonato de fútbol dentro de la fase de grupos. Sudáfrica, primer rival, empató a cero ante Nicaragua en Johannesburgo. Jugadores y cuerpo técnico ya recibieron sus visados y en vuelo charter viajaron este lunes rumbo a la Ciudad de México. Por su parte, Corea del Sur, segundo rival, goleó 5-0 a Portland, y Chequia, tercer rival, venció 2-1 a Kosovo en Praga. El jueves se medirá a Guatemala. Por otro lado, Marcelo Flores se perderá la Copa con Canadá. El jugador de Tigres sufrió una ruptura de ligamento cruzado anterior de la rodilla derecha en el juego de la final de la Conca Champions ante el Toluca en el Nemesio 10, por lo que será operado en los próximos días. Y en los playoffs de la NBA, los Spurs de San Antonio son campeones de la Conferencia Oeste al derrotar en 7 juegos al Thunder de Oklahoma City 111-103 para avanzar a las finales de la NBA, donde enfrentará a partir de este miércoles en casa a los Knicks de Nueva York. Por ahora, hasta aquí la información deportiva.
2: Muchas gracias, Gabo. Alex Villalbazo, Gabriel Ayala, Iñaki Manero, en Panorama Informativo en 88.9 Noticias. Información que sirve y por iHeartRadio. Gaby Arenas te tiene todo el panorama del tráfico y el clima cada 15 minutos. ¿Qué hay, Gaby?
1: Iñaki, gracias. Las estaciones que permanecen cerradas en la línea 2 del metro son Viaducto, Chabacano, San Antonio Abad, Portales, Nativitas y Zócalo, por lo que no hay servicio de ascenso ni descenso de usuarios para que lo tomen en cuenta. En unos minutos, más información.
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2: Vámonos, Alex, si me permite, con mucho gusto, la trivia del viernes en nuestra trivia deportiva. ¿En qué deporte teóricamente es posible mover las dimensiones del lugar en donde se juega a conveniencia? Pues en el béisbol, por la historia de los parques que tenían que encajar entre las calles y entre los edificios cuando se vio la posibilidad económica de este deporte, porque antes era espacio, cielo abierto, ya después se tuvo que incrustar dentro del crecimiento de las ciudades. La forma del outfield, o sea, del terreno de afuera, no del terreno en donde está el pitcher, el catcher, el umpire, en estos estadios hace que no haya uno que se parezca al otro. Y no hay estándar en el tamaño de las bardas, porque por la falta de espacio en las ciudades hay parques de béisbol en donde el jardín izquierdo, por ejemplo, es más corto que el derecho, haciendo el juego más interesante por la estrategia que pueden seguir los bateadores o las bardas más altas o más lejanas. Había gente que incluso hasta las bardas las adelantaba un poquito para que la pelota no llegara tan lejos y la pudiera agarrar el jardinero. Así, mañas que de repente se dan, que hacen de este deporte un deporte interesantísimo y un deporte de sorpresa tras sorpresa. Vámonos con la trivia de hoy. Fíjense que, hablando del crecimiento de las ciudades, uno de los inventos que nadie menciona, la verdad es muy poco mencionado, pero es un invento que revolucionó cuando las ciudades empezaron a crecer merced a la revolución industrial. Se empezaron a hacer las ciudades más complicadas. Este invento lo que salvó fue de epidemias terribles. Salvó de morir a miles, incluso, me atrevería a decir, incluso hasta millones de personas. Y fue porque una sola persona se le prendió el foco. ¿Qué invento es? Un invento que tú lo tienes, yo lo tengo. Espero que todos lo tengamos en casa y en cualquier otro lugar en donde estemos. ¿De qué se trata? ¿De qué estamos hablando? www.889noticias.mx 5580 255-889. Es el invento más las políticas públicas que salieron a raíz de este invento. No, fue un invento completamente revolucionario que nadie toma en cuenta. ¿Cuál es? Ayúdanos con la triba y en 2 horas la respuesta.
0: Y dices, ¿lo tenemos en casa?
2: Lo tenemos en casa.
0: ¿Y para qué lo usamos?
2: Ah, pues esa es la respuesta de la triba.
0: Ah, yo creí que nos querías decir algo.
2: No, pues no.
0: ¿No?
2: Ok. Que, ¿sí? Si no, luego que vendemos.
0: Ok. ¿Ese invento de cuándo es?
2: ¿De cuándo es? Bueno, vamos a ponerle por ahí fecha. Vamos a ponerle inicios, digamos, del siglo XIX en Europa.
0: Ok.
2: Esta vez no es Estados Unidos.
0: Claro.
2: Sí, muy raro, sí. Muy raro, pero después les voy a decir porque se van a sorprender de cómo es que se inventó y quién lo inventó.
0: ¿Inglaterra?
2: No.
0: No, ok. Siglo XIX.
2: Alemania Europa. Tampoco.
0: Ok. Invento que salvó de morir a millones de personas y, de alguna pandemia.
2: Y hasta la fecha, ajá, sigue salvando todos los días, en el día a día, sigue salvando a la gente de contraer enfermedades graves.
0: ¿Qué tipo de enfermedades?
2: Muchas enfermedades, de todo tipo.
0: O sea, no sé, pues acabamos de tener hace 6 años una pandemia, por ejemplo, los virus.
2: Sí.
0: Eso te ayuda a combatir.
2: También te ayuda a combatir, por ejemplo, los virus durante una pandemia, o enfermedades del aparato respiratorio, o enfermedades del tracto digestivo. Okay. Es muy versátil este invento.
0: Ok.
2: Muy, muy versátil.
0: Como que me empezaste a dar una idea, fíjate.
2: ¿Sí? Sí. ¿Ya te fuiste ahí?
0: No, empecé a pensar cosas.
2: Y ha ido mejorando con el tiempo. E incluso te digo, este invento disparó una serie de políticas públicas para desarrollarse iniciando por este invento.
0: Ok. Está en la casa, pero puede estar en otro lugar.
2: Está en tu oficina.
0: Ok. Sí.
2: Está en tu lugar de trabajo.
0: Ok.
2: Aquí hasta en su coche debería tenerlo, pero... Bueno, el coche hay sucedáneos, hay maneras de variarle.
0: Ok.
2: Sí.
0: Bueno, está bien.
2: ¿Le pensamos tantito?
0: Sí, le pensamos.
2: ¿En una hora? En una hora. ¿Pistas para esta trivia revolucionaria? 6:42.
0: ¿Qué pasó en la madrugada? ¿Qué nos cuenta René Ponce? Adelante, René.
14: ¿Qué tal, Alejandro Iñaki? Pues se registró un socavón en la calle 505 en la colonia San Juan de Aragón, primera sección en la alcaldía Gustavo Madero, de unos 2 metros de profundidad por unos 2 metros de diámetro. Vecinos reportan que desde la tarde-noche de ayer pasó un camión de carga y se registró un hundimiento y posterior apertura de este hueco. Los pobladores piden a las autoridades que atiendan su llamado de apoyo para que se repare este hoyo en el pavimento. Por otra parte, cerca de las 4 de la mañana, sobre calzada Ignacio Zaragoza, a la altura de la colonia Ejército de Oriente, esto en dirección hacia el viaducto, se registró el choque volcadura de un auto compacto color negro. El conductor pierde el control, golpea la banqueta y termina llantas hacia arriba. Fue necesaria la presencia de una grúa de la Secretaría de Seguridad Ciudadana Capitalina para retirar el auto involucrado, mientras que el conductor resultó solo con golpes que no ponen en riesgo su vida, por lo que fue atendido en este mismo punto. Mientras tanto, cerca de las 5 de la mañana, bomberos capitalinos acuden a la calle de Norte 84, en la colonia Nueva Tenochtitlan, en la alcaldía Gustavo Madero, donde se registró el incendio de un auto que se encontraba estacionado sobre esta arteria. Según versiones de vecinos, se trató de un automóvil que llevaba varios años abandonado en este lugar. Al parecer, pues alguna persona en situación de calle le habría prendido fuego, al final terminó por consumirlo en su totalidad. No se reportaron personas lesionadas o intoxicadas. Casi a la misma hora, bomberos de la alcaldía Azcapotzalco acuden a la calle 16 de septiembre en la colonia Pasteros, en dicha demarcación, para sofocar las llamas que consumieron una camioneta. También se encontraba estacionada en este punto. Esta no tenía tanto tiempo de estar abandonada, pero sí llevaba su tiempo ahí estacionada. Finalmente, durante la madrugada han arribado más maestros de la Coordinadora Nacional de Trabajadores de la Educación para protagonizar una movilización a las 10 de la mañana del Ángel de la Independencia a lo que es su plantón en 5 de mayo y Eje Central, así como hacia la Secretaría de Gobernación. Se reporta que al momento al menos un centenar de profesores disidentes ya se encuentran en las inmediaciones de Florencia y Paseo de la Reforma, donde se ubica el Ángel de la Independencia. Destacar que existe la advertencia del magisterio disidente que buscará ingresar al Zócalo, a pesar de que ya se han puesto incluso vallas metálicas, estas enormes vallas de más de 2 metros de altura, pues ellos dicen que quieren pasar. Es el panorama, Alejandro.
0: Bien, si quieres aguántame tantito, nos platicas un poco más de este socavón ahí en la alcaldía Gustavo Amadero. en la colonia San Juan de Aragón. Vamos a la pausa, René, y nos cuentas un poquito más de detalles de eso. Son 7:15.

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7: ¿Qué pasó en la madrugada? René Ponce nos cuenta y nos platicaba, René, con eso empezó, de un socavón que se abrió en la colonia de San Juan de Aragón, nos decías, primera sección, alcaldía Gustavo Amadero. ¿Qué más detalles tienes de ese socavón, René?
8: Pues, Alejandro, por encima no se ve este diámetro de 2 metros, pero sí los vecinos se han acercado. Lo único que se observa de a simple vista es alrededor de un hueco de unos 40 centímetros más o menos de diámetro, y que bueno, se han asomado los vecinos y han señalado que pues este hueco es mucho mayor, lo que te decía, prácticamente de 2x2. Ya han colocado ahí algunos botes, han colocado un enorme palo de madera para alertar a la gente que no pase por ahí, han pintado también sobre lo que es el pavimento ahí unas líneas color amarillo para advertir a la gente que no camine por esa zona, más o menos ellos delimitando estos 2 metros por 2 metros para que la gente no pase ahí, pueda ocurrir un accidente, y esto en espera de que lleguen a este punto pues autoridades del gobierno de la Ciudad de México para que pues tapen este socavón, y principalmente y de manera oportuna también personal de la alcaldía Gustavo Madero, Alejandro.
7: Oye, este socavón, René, creo que es un llamado a tiempo. Está en una calle, esa calle está en, hay casas de uno y del otro lado. ¿Qué características? ¿Sabes qué características tiene esa calle, René?
8: Sí, Alejandro, hay calles obviamente de un lado y del otro. Hay, por supuesto, tránsito constante de vecinos. Son ellos mismos los que han solicitado el apoyo de las autoridades, y por supuesto son ellos mismos los que se han protegido y han advertido a la gente que no pase por ahí. Por supuesto, pues pasan niños, pasan personas adultas mayores y los mismos vecinos que habitan en este punto, que al momento este hoyo se centra en lo que es la calle, esta calle 505. Afortunadamente no se ve que haya afectado a algunas viviendas, y al parecer se trataría de un tubo que tiene pues alguna fuga, Alejandro.
7: Bien, bueno, pues ahí estar pendientes porque esta historia la conocemos. Ahí está la advertencia que hacen los vecinos, y pues pedirle a la alcaldía Gustavo Madero que vaya y trabaje ya, ¿no? Porque esto puede convertirse en algo más grande, René, de lo que ya es al momento, de acuerdo con las dimensiones que los propios vecinos están denunciando, René.
8: Así es, Alejandro, pues ya conocemos estos socavones, nada más los que hemos cubierto recientemente en Iztapalapa, que alcanzan los 10 metros de diámetro por los 10 a 11 metros de profundidad, y que bueno, ahí estamos hablando de drenaje mucho, mucho mayor, donde se han roto tubos de prácticamente 2 metros y medio de diámetro. Pues esperemos que esto pues no vaya a mayores y que atiendan de manera oportuna, Alejandro.
7: Bien, gracias, René Ponce, con lo que pasó en la madrugada. Interesante este trabajo que hace la UNAM. ¿Cómo estás comiendo?
9: ¿Estamos comiendo?
7: No, y además, ¿cuánto estás gastando en esa comida?
9: Claro.
7: ¿Tu trabajo te permite comer en casa? o tienes que llevarte comida a tu trabajo. Pero si no te da tiempo de llevarte comida al trabajo, entonces, ¿qué haces? ¿En dónde comes y cuánto gastas? Por eso este trabajo de la UNAM, la verdad es que está muy bueno, porque te lleva a la reflexión de comes mal y gastas mucho dinero cuando no te da tiempo de llevarte comida de la casa. Porque ¿quién puede levantar la mano y decir yo sí me puedo dar el lujo de regresar a mi casa a comer?
6: No, muy poquitos, muy pocos.
7: Es más, vamos a incluir desayuno y comida. ¿Puedes desayunar en tu casa? ¿Puedes comer en tu casa?
6: No.
7: Pues no, ¿verdad? La mayoría, ¿en dónde? Pues donde sea y lo que sea.
6: No, y luego mamá se levanta muy temprano para hacerle ahí una tortita de huevo al niño, para que se la lleve, ¿no?
7: Uh-huh.
6: El clásico, ¿no? De toda la vida, que a todos nos pasó. Pero ahorita también, mamá ya trabaja también, ¿no? O sea, ya son nuevas formas de ver el mundo. Mamá también tiene que arreglarse para ir a su trabajo. Entonces, no le da tiempo, o sea, no te da la vida para poderle hacer un sándwich, un lunch adecuado a los chavos tampoco.
7: ¿Y cuánto estás gastando en esas comidas?
6: Exactamente.
7: Porque luego, pues también por eso el salario, pues no va a alcanzar. Cuando llegas a un trabajo, ¿no? Y te ofrecen, tienes la fortuna de que te ofrecen un trabajo. Ah, pues qué padre, qué buena idea y gran noticia. Ahora, cuando empiezas a hacer cuentas de cuánto te van a pagar y cuánto te vas a gastar en el transporte, en ir y venir, cuánto te vas a gastar. Si tienes carrito, ¿dónde lo voy a estacionar? ¿Es área de parquímetro donde me voy a estacionar? ¿O hay estacionamientos públicos? ¿Cuánto cuestan? Si no, en el transporte público, ¿cuánto voy a gastar? Para comer, ¿me va a dar tiempo de preparar comida para llevármela?
6: Uh-huh.
7: Y ahí en la chamba, ¿hay oportunidad de comer algo? ¿Hay un comedor para empleados? ¿Está equipado ese comedor para empleados para poder calentar la comida?
6: Tiene un refri para guardar las cosas, ¿no? Si llevas tu topper, pues, ¿no?
7: Sí, llego y, uh-huh, y para que no se me eche a perder, pues voy al refrigerador de ese comedor comunitario, guardo ahí mis alimentos. Nadie va a llegar a comérselos.
6: No.
7: Y ya, no, sí, nadie va a llegar y ya te dieron gane. Y a las 3 de la tarde, que es tu hora de comida, vas, calientas tu comida. Hay un lavatrastes para que puedas limpiar lo que te llevaste del topper.
6: Uh-huh.
7: O, pues no hay forma. Y hay que salir a la esquina a ver qué tacos me como. Por eso este trabajo nos hace reflexionar sobre tu actividad laboral y lo que estás comiendo y cómo estás comiendo. Y son cosas en las que luego no nos ponemos a pensar, ¿eh?
6: No.
7: La relación que tiene tu chamba con tu alimentación, cómo estás llevando esa alimentación, cuánto dinero estás gastando. Ahí se las dejo de tarea por si quieren empezar a hacer cuentas y para también saber a lo mejor por qué he estado subiendo de peso, pues qué estoy comiendo y cómo estoy comiendo.
6: Uh-huh.
7: Son 5 para las 7.
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2: 88.9. ¿Quién cumple años hoy? Griselda Cadena, autofelicitación, cumple 58. Griselda Cadena Lozada. Acaba, ay, mira qué bien, Griselda. Nos cuenta en esto que lleva una frase hecha, pero que acomoda muy bien. Nos cuenta algo de eso de nunca es tarde, porque platica a Griselda que acaba de terminar la licenciatura en trabajo social. Pues muchas felicidades, Griselda. Muchas felicidades. Ahora, pues, ojalá y te puedas desarrollar ahí, ¿no? En, en esa área, en eso que tanto trabajo te costó. Muchas felicidades, la verdad, un fuerte abrazo. Y ese es un ejemplo de que nunca es tarde. Iván Miranda dice, mensaje de felicitación cumpleañero para mi mamá. Su mamá Patty cumple 66. Y nos cuenta, Iván, de una vida hermosa, llena de amor, de enseñanzas, de una fuerza que inspira. Y le da las gracias por ser su guía, su refugio, su mejor ejemplo. Le pide a Dios, Iván, que le regale muchísima salud a su mamá, Patty, y momentos felices. Pues muchas felicidades, Patty. Qué bonito mensaje de tu hijo, Iván. Adriana, mañanitas para su esposo Miguel, de parte de también de su pequeñita Edith. Le mandan de mensaje. No, ahorita Miguel va a desfallecer, hombre. Que lo aman. Y que esperan que cumpla muchísimos años más. No, y ahorita ya Miguel deshecho, abrazando a Adriana, su esposa, y a Edith, su hija, ¿no?
3: No, felicidades, despatarrado completamente. Muy bien. Qué bonito empezar la semana así, ¿no?
2: Y Luna, ella empieza la semana felicitando a su hijo Luis Garay, cumple 32, Luis. Todos los días escuchan en el trayecto al trabajo de Texcoco a la Ciudad de México. ¡Ay, está largo ese recorrido!
3: Hijo.
2: Está largo. De Texcoco a la Ciudad de México.
3: Fíjate que si lo ves en distancias, no es tan largo. Pero si lo ves en tráfico, haces días de camino. Sí. Llévate tu sleeping bag porque está rudo. Sí.
2: Fíjate, son kilómetros, 31 kilómetros entre Texcoco y Ciudad de México. 31 kilómetros normal en velocidad promedio, te deberías de llevar 45 minutos.
3: Sí, sí, no es mucho.
2: En el transporte público normal, 1 hora y 10. Sí, nada más que. Nada más que qué transporte público, ¿no? Sí. Y nada más que qué normal. Tráfico. Nah, ¿quién hará una? Bueno, creo que ni en condiciones de tráfico. Fluido, ¿te tardas eso? No. Yo creo que mínimo, a ver si nos cuentan por ahí alguien que haga ese recorrido. Yo creo que mínimo te has de aventar 2 horas en así para ir a trabajar, ¿no? De Texcoco a la Ciudad de México te has de aventar 2 horas.
3: Si te vas en transporte público, pues tendrás que hacer transbordo y tendrás que no, agarrar otra ruta y demás. Y dices, transporte público normal, pues es que aquí el transporte público no es normal, entonces pues, sí. Olvídalo.
2: Si pides un Uber.
3: Sí.
2: Entre 300 y 450 pesos te va a cobrar el Uber por llevarte de Texcoco a la. Sí. Y eso dependiendo, si no hay tarifa dinámica por aquello de la alta demanda.
3: Sí, sí.
2: Sí está colgado. Sí está muy colgado. Pues toda la suerte del mundo y muchas felicidades para Luis Garay, que cumple sus 32 años. Son las 7:05. Tráfico y clima cada 15 minutos. Gaby Arenas.
4: ¿Qué tal, Alejandro? Gracias. Hay reducción de carriles en la autopista México-Cuernavaca a la altura del kilómetro 66 con dirección a la Ciudad de México debido a un accidente. En unos minutos, más información.
3: Muchas gracias, Gaby. Vámonos con el panorama. El panorama nacional, integrantes de la Coordinadora Nacional de Trabajadores de la Educación, iniciarán hoy lunes su llamada huelga nacional y la mega marcha convocada para arrancar a las 9 de la mañana desde el Ángel de la Independencia hacia el Zócalo de Ciudad de México. Las vialidades que presentarán afectaciones son Paseo de la Reforma, Insurgentes, Avenida Juárez, Eje Central y 5 de Mayo. También hay posibilidad de que realicen bloqueos en las inmediaciones del Aeropuerto Internacional Benito Juárez. Y este fin de semana la Fiscalía de Sonora confirmó la detención de 5 sujetos vinculados a la desaparición y asesinato de Marco Antonio Saucedo Rocha, hijo de la madre buscadora Ceci Flores, quien lo buscó desde 2019 y cuyos restos óseos fueron hallados en marzo pasado en un rancho de Hermosillo. La noche del sábado y madrugada del domingo se registraron fuertes enfrentamientos armados y persecuciones en San José del Cabo, Baja California Sur, que dejaron un saldo de un ciudadano estadounidense muerto, 2 militares lesionados y también 5 civiles heridos, entre los cuales está un menor de edad. Hasta el momento no se reportan personas detenidas. También la madrugada del domingo, 7 presos originarios de diferentes puntos del país murieron durante una riña, esto en el módulo 7 del penal de Aguaruto, en Culiacán, presuntamente iniciada en una convivencia entre internos que habría escalado hasta una agresión armada. Varias personas más resultaron lesionadas. Las reformas en materia judicial y sobre nulidad de elecciones están esperando la patada final de legisladores en la permanente. Isaac Castañeda.
5: Esta semana, en la comisión permanente instalada en el Senado de la República, prevén declarar constitucionales las reformas judicial y sobre nulidad de elecciones por intervención extranjera. Así lo dio a conocer la presidenta de la mesa directiva del Senado, Laura Itzel Castillo.
6: Haremos 2 declaratorias de constitucionalidad. Una de la reforma al Poder Judicial y otra de la reforma que agrega una nueva causal de nulidad electoral por injerencia extranjera.
5: Añadió que ambas reformas serán remitidas al Ejecutivo para su publicación en el Diario Oficial de la Federación. También ratificarán los nombramientos enviados por la presidenta, entre ellos el de la nueva subsecretaria para América del Norte, Cristina Planter, y el de Roberto Lasseri como embajador de México en Estados Unidos. 88.9 Noticias, Isaac Castañeda.
3: Ya está listo el despliegue ministerial en la capital del país para atender incidencias durante la fiesta de fútbol. René Ponce.
7: La Fiscalía General de Justicia de la Ciudad de México informa que pondrá en marcha su plan estratégico para la próxima fiesta futbolera con un despliegue de sus elementos orientado a garantizar atención ministerial inmediata y acompañamiento a personas nacionales y extranjeras durante las actividades relacionadas con la contienda deportiva. Detalla que se desplegarán 3 unidades móviles del Ministerio Público, 2 en el Estadio Ciudad de México durante los 5 encuentros deportivos que se celebrarán en esa sede y 1 más en el Zócalo Capitalino para recibir denuncias de robos sin violencia, violencia, fraude, falsificación de boletos y otras conductas. Es la fiscal Bertalcalde Luján.
8: Desplegaremos un operativo especial para garantizar atención inmediata a quienes visiten nuestra ciudad y a quienes viven aquí.
7: Para 88.9 Noticias, René Ponce Hernández.
3: En el panorama internacional, el empresario y abogado ultraderechista Abelardo de la Espirela ganó la primera vuelta presidencial en Colombia con 43.73% de los votos. El candidato de la izquierda, Iván Cepeda, consiguió casi el 40.91% de los sufragios, por lo que se van a disputar una nueva jornada que va a definir al sucesor de Gustavo Petro el 21 de junio. Esto después de que ninguno de los aspirantes superara el umbral del 50% más uno exigido por el sistema electoral. Y por otro lado, el alcalde de Newark, New Jersey, Ras Baraka, decretó toque de queda en la localidad de 9 de la noche a 6 de la mañana hasta nuevo aviso, tras otra noche de disturbios frente al centro de detención de migrantes Delaney Hall entre manifestantes y agentes del Servicio de Migración. Esto luego de que algunos migrantes detenidos iniciaran una huelga de hambre tras denunciar condiciones inhumanas. Y autoridades sanitarias de Brasil investigan 2 casos sospechosos de ébola en las ciudades de Sao Paulo y Río de Janeiro. El primer caso corresponde a un hombre de 37 años procedente de la República Democrática del Congo, mientras que el segundo a un paciente procedente de Uganda. Brasil mantiene activados los protocolos de vigilancia, aislamiento y monitoreo, mientras espera los resultados del laboratorio de los enfermos bajo sospecha. Los deportes, Gabo Ayala.
9: Gracias, Iñaki. Continuamos con más información deportiva. El Paris Saint-Germain se proclamó bicampeón de la UEFA Champions League al vencer en la final y en serie de penaltis al Arsenal 4-3, luego de que los 90 minutos reglamentarios y tiempos extra terminó empatado un gol. Luis Enrique consiguió su tercera orejona como técnico. En la temporada 2014-2015 fue campeón con el Barcelona y ahora ya ha ganado dos con el conjunto parisino. Por otro lado, el expresidente de Cruz Azul, Guillermo Álvarez, falleció a los 80 años de edad. Durante la madrugada del sábado, sufrió una falla orgánica múltiple derivada de un choque séptico. Al momento de morir, se encontraba bajo custodia judicial, cumpliendo prisión preventiva en el penal del altiplano. Por cierto, Víctor Velázquez fue reelegido como presidente de la máquina por los próximos 5 años, mientras que el Atlético de San Luis anunció a Diego Mejía como su nuevo entrenador para la apertura 2026 de la Liga MX. Firmó contrato por 1 año, viene de dirigir al Atlético Ottawa, club con el que se proclamó campeón en la Liga MX, ya dirigió al conjunto de Juárez. Hasta aquí la información deportiva.
3: Muchas gracias, Gabo. Alex Villalbazo, Gabriel Ayala, Iñaki Manero en Panorama Informativo en 88.9 Noticias, información que sirve por iHeartRadio. Gaby Arenas te tiene todo el panorama del tráfico y el clima cada 15 minutos. Adelante, Gaby.
4: ¿Qué tal, Iñaki? Gracias. Les comento que se implementan carriles reversibles en Doctor Río de la Loza y su continuación Fray Servando Teresa de Mier. De Topacio a Doctor Vértiz hasta las 9 de la mañana. En unos minutos, más información.

0: 7:10, panorama informativo 88.9, información que sirve. Yo soy Alejandro Villalbazo en X, en TikTok, arroba Villalbazo 13. Los mensajitos en el WhatsApp 5580-255-889. ¿Cuánto dinero les van a dar ahora? La vez pasada se habló de 500 millones de pesos. La vez pasada digo que los de la Coordinadora Nacional de Trabajadores de la Educación hicieron paro nacional. En la negociación dicen, ¿no?, que les entregaron 500 millones de pesos. El gobierno dijo, nunca les dimos esa cantidad, ¿no?, como si nunca les hubieran dado dinero. ¿Cuánto les van a dar ahora? Porque en la cuenta regresiva estamos a 10 días de que empiece el campeonato. Y los de la Coordinadora Nacional de Trabajadores de la Educación, como un grupo de protesta, salió, levantó la mano y dijo, nosotros vamos a boicotear el campeonato. Así es como lo han puesto, ¿eh? A partir de hoy, paro nacional de los de la Coordinadora Nacional de Trabajadores de la Educación. Y en la Ciudad de México, donde se dará lo más fuerte, a partir de hoy, 9:00 a.m, los maestros quieren ir del Ángel al Zócalo. No los han dejado pasar al Zócalo desde la semana anterior, que vino una avanzada de maestros oaxaqueños. Se espera que hoy lleguen de Zacatecas, de Chiapas, de Guerrero, de Michoacán, del Estado de México, de Yucatán, de Chihuahua, de Sonora, más los que ya están de Oaxaca, más los de la Ciudad de México. Y dicen que van a llegar al Zócalo. No los han dejado llegar, los tienen atorados ahí en 5 de mayo. Ahí es donde de hecho están en plantón. Eso es lo que se espera para hoy en la Ciudad de México. También está programado en Oaxaca igual una protesta importante que quiere llegar también al Zócalo de Oaxaca. En otros estados donde dicen habrá marcha, Chihuahua, Sinaloa, Tabasco, Quintana Roo, Colima, Hidalgo, Nuevo León, Jalisco, Guerrero, Yucatán, Durango y Veracruz. ¿Qué están pidiendo? Lo de hace años, abrogación a la Ley General del ISSSTE 2007, abrogación de la Reforma Educativa 2019... Quieren aumento salarial del 100%, les ofrecieron el 9%, y del otro ya les dijeron que no. Entonces no hay punto de acuerdo. Al no haber punto de acuerdo, si no es por dinero, entonces tendrían que quedarse aquí como en otras ocasiones se han quedado, pues hasta medio año, ¿eh? Dice Mario Delgado, el secretario de Educación, que él espera que en las negociaciones terminen antes de que empiece el campeonato. Pues nada más el punto es que les digan el cheque cuántos ceros va a tener. Nada más es eso, ¿eh?
1: Parece que para eso vienen, por dinero, no hay más.
0: Si no hay cheque, aquí van a estar varios días.
1: O sea, la educación y los niños, pues bueno.
0: 7:15.
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0: 7:20, panorama informativo 88.9, información que sirve. Yo soy Alejandro Villalbazo en X, en TikTok, arroba Villalbazo 13. Los mensajitos en el WhatsApp, 5582-5588-9. Es una historia que está ahí, en cualquier hospital del IMSS Malestar o del IMSS en general, a donde te des la vuelta. Y le preguntas a los trabajadores, ¿qué onda con los uniformes? Y los trabajadores tienen la misma queja, ¿no? No nos dan, si nos dan las tallas no son las correctas, no son suficientes, tenemos que estar pagando, tenemos que estar comprando el extra. Y este tema creció la semana pasada, porque trabajadores de IMSS Malestar en Guerrero se estaban quejando y feo sobre esta situación que estaban viviendo. Expusieron incluso en una mesa ahí cómo tenían pues las batas que no deberían de tener, lo poco que les daban de material, una bata para todo el año y a ver cómo le haces para lavarla y cambiártela. Pues, ¿qué haces? Pues comprar otra, más una bata que pues, no es tu talla, que te queda grande o que te queda chica. Es el pleito que uno, por supuesto, no ve, pero que tienen los trabajadores del Instituto Mexicano del Seguro Social en sus dos ramas, la de toda la vida y la del IMSS Malestar. Después de esa denuncia allá en Guerrero, le pedimos a Pepe Toño Morales que buscara el panorama general, cómo anda el país en este tema. Y no, hombre, Pepe Toño, lo que te encontraste, ¿eh?
1: Sí, porque hay quejas por la entrega o por la no entrega de uniformes en el IMSS Bienestar. Sí, efectivamente, buenos días, Alex Iñaki, buenos días. Fíjate que platicamos con María Belén Benítez López, que es parte, por cierto, de la mesa directiva de la Coalición Nacional de Trabajadores de Salud, que es una organización independiente, pero que desde el sindicalismo representa a los trabajadores del IMSS Bienestar.
2: La respuesta que tenía mayor auge o más importante es que en las unidades no se han entregado los uniformes 2025. De esta pregunta, el 67% de los 2,852 trabajadores no han recibido sus uniformes. De estos 2,852 trabajadores, el 73% trabaja 5 veces a la semana.
1: Bueno, María Belén se refiere a una encuesta que está, por cierto, en la página de Facebook de la coalición, en la que han participado cerca de 3,000 trabajadores de distintas entidades de la República Mexicana, y en ese sentido, los problemas se repiten entre 15 y 20 estados. De esta forma, iniciamos un recorrido aquí en instalaciones ahora de IMSS Bienestar en la Ciudad de México, por ejemplo, Iztacalco.
3: ¿Cuánto se supone que es uno por año? Nosotros nos daban uno por año.
4: ¿Qué les exigen? Antes del otro, ¿les exigen venir con uniforme?
3: Sí. Nos piden que les vengamos con uniforme. Así como vengo ahorita, bueno, este pantalón no es de aquí del que nos dieron, porque el de nosotros es con franjas. Pero lógico que con dos nos compramos dos. O yo me compré dos aparte. Nos entregaron este año, nos entregaron dos playeras, dos pantalones, 300, 400 pesos la playera y 500 pesos el pantalón.
1: De acuerdo con lo que se informó por parte de la coalición y que se encuentra en un boletín emitido la semana pasada, hay problemas, incluso, Alex, para los uniformes que sí les están entregando, porque a veces las tallas no corresponden o porque a veces no corresponde con la labor del personal.
2: A 47.7 no se les solicitó su talla previamente, y de los entregados, 68% no coinciden con la categoría del trabajo que desempeñan. Se está entregando en promedio de 1 a 2 prendas. En la encuesta, el 98.4% de los 2,852 trabajadores asumen que el número de prendas entregadas no es suficiente para sus días de trabajo.
1: Y por eso, precisamente, Alex, regresamos con los trabajadores en otra de las instalaciones de IMSS Bienestar, ahora al sur de la Ciudad de México, y ahí nos confirmaron que ya había pendientes, no les habían entregado uniformes, y ellos deben utilizar uniformes porque así se los exigen sus jefes.
5: Nos piden del diario, nos acaban de dar ese que viene hasta con SAM, creo, nada más nos dieron dos, pero ya tenía como 3-4 años que no nos dieron nada. Esto la compramos nosotros.
6: ¿Es caro?
5: Sí, compras la playera tipo polo y la tienes que mandar a estampar o te gastas como en cada playera como 500 pesos. En las camisas, 800, 900 pesos. La verdad sí lo compramos nosotros.
1: Y así lo confirmó precisamente la coalición, explicando que para cumplir el requisito de presentarse todos los días con el uniforme que se exigen los propios trabajadores, pues sí, tienen que poner de su bolsillo.
2: Y de estos, el 97.9% va a tener que comprar por cuenta propia uniformes para desempeñar su trabajo de manera adecuada. Estamos

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2: Trabajan con fluidos, por ejemplo. Son las 7:25. Aguántame, Pepe Toño.
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5: Siete y media, panorama informativo 88.9, información que sirve. Yo soy Alejandro Villalbazo, en X, en TikTok, @Villalbazo13, los mensajitos en el WhatsApp 5580-255-889. Ahí está la realidad, ¿no? Otra de las enfermedades que tiene el sector salud. A sus trabajadores no les da los uniformes que les tiene que dar. A todos, ¿eh? No les entrega el equipo de trabajo necesario. Es ese equipo de trabajo para ellos. La bata, la camisa, la playera, el pantalón. Incluso hasta los zapatos. Porque al ser zapatos especiales los que necesitan, por el color y por la comodidad que debe tener el zapato, por eso me refiero a especiales, pues deberían de entregárselos como parte de la chamba. Aquí tienes... Ah, que sí les damos, necio. No me van a contestar los del IMSS Malestar. Les dan uno. Y la talla no es la correcta. Alguien que usa L le dan la chica y anda como tamal mal fajado. O al que usa la chica le dan el XL y entonces parece que pues el difunto estaba más grandote. Sí.
6: ¿Y dónde está ese dinero? Bueno, ya nos podemos imaginar en dónde está, ¿no? Pero incluso para identificarte, ¿no? Para darte orgullo, para, ¿no?
5: Sí. Así no, debería de ser.
6: Nada.
5: Pero no.
6: Ni siquiera.
5: Por eso te decía, Pepe Toño Morales, aguántanos tantito. ¿Y en dónde estará el dinero, Pepe Toño? ¿Por dónde se irá toda la lana que tendrían que destinar para la compra de uniformes, para entregar a los trabajadores, que incluso ahí ya si le rascamos y nos metemos, pues tendría que ser una licitación, porque pues a dónde mandas a hacer cuántas playeras te gusta, por ejemplo, cuántas batas, ¿no?
7: Una buena pregunta, porque lo que nos estaban platicando precisamente es que, además justamente de la identidad, porque sí es importante eso, efectivamente nos estaban más o menos ahí tratando de hacer entender que cada una de las actividades de todo el personal del sistema de salud, en este caso de IMSS Bienestar, tiene, digamos, necesidades específicas. Las batas, por ejemplo, en algunos casos justamente les tienen que ayudar por si llega a haber, les llega a salpicar algún líquido, puedan repelerlo, porque hay situaciones que los ponen en riesgo a ellos, infecto contagiosas, algo así les llaman. Entonces sí tienen que cumplir ciertos requerimientos. Ahora, lo que están haciendo, de acuerdo con lo que nos pudimos enterar y lo que preguntamos, lo que estuvimos investigando desde el viernes de la semana pasada, es que esta entrega de estos uniformes que les están haciendo, que son dos, en el mejor de los casos, son parte de lo que les tuvieron que haber entregado en 2025. Ahora, ¿cuál es la diferencia? 2026, apenas hoy, en estos días, precisamente en estos días nos acaban de platicar, les están pidiendo las tallas, ahora sí, para ver qué es lo que les van a dar, y nos platicaban seguramente eso va a ser para 2027. ¿Cuál es la diferencia con 2024? Fíjate que en 2024 les dieron, hablando de licitaciones, a los trabajadores un dinero. Les dieron 5,000 pesos para que pudieran ellos literalmente comprar sus propios uniformes con sus propias tallas y no hubiera este tipo de situaciones. En 2025 eso desaparece, quién sabe qué pasó. 2026 les están entregando lo de 2025 y apenas les están pidiendo tallas para lo que podría ser 2027, Alex.
5: Es decir, cuando no les dan uniforme, en aquella ocasión por lo menos les dieron dinero para que vayan y cómprense los uniformes, pero la forma regular debería ser no la entrega de dinero, sino la entrega del uniforme, y en tiempo y forma, porque vamos incluso un año colgados con la entrega de los uniformes. Se me hace que si le rascamos es otra de las trampotototototas de la administración pública. Porque no solamente ya si nos quedamos ahí, no solamente hablamos de uniformes, ¿eh? ¿Y qué pasa con toda la ropa quirúrgica? ¿Y qué pasa con la ropa de cama para los cuartos de los hospitales y las clínicas? ¿Y qué pasa para todo lo que se necesita en quirófano? ¡No, hombre! No, se me hace que hay un negocio por ahí, Pepe Toño, pero redondo. Y si nos vamos a otros sectores, pensaba hace rato que estaba escuchando todo lo que nos compartías, y a ver si hacemos algo por ahí, Pepe Toño, igual preguntándole a los trabajadores, los uniformes para los policías. Híjole, se me hace que es otro bronco, los uniformes para los policías municipales o de la Ciudad de México, mandé.
6: Otro negocio también.
5: Y otro negocio. ¿Le rascas, Pepe Toño?
7: Le buscamos con los compañeros, nos dicen compañeros uniformados de la Secretaría de Seguridad Pública.
5: A más de uno le van a salir ronchas, creo. Son 25 para las 8, tráfico y clima cada 15 minutos. Gaby Arenas.
4: Alejandro, gracias. Tenemos un accidente de tráiler en la carretera Texcoco-Lechería a la altura de avenida Emiliano Zapata con dirección a Texcoco. En unos minutos, más información.
6: Gracias, Gaby. ¿Y qué les parece si nos vamos a Río Churubusco y Eje 3 Sur Añil? Porque allá nos está esperando Moni Villalobos. Esto es en la colonia Granjas, México, alcaldía Iztacalco, aquí en Ciudad de México. Moni, ¿cómo estás? Muy buenos días.
8: Hola, Iñaki. Bien, muy bien. Aquí muy contentas. 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
6: Muchas gracias, Moni. Moni Villalobos, en un ratito más nos volvemos a conectar contigo. 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Este calendario está bien padre, hecho por Asir Deportes, en donde lo puedes ir llenando según vas viendo los resultados y los marcadores. Vámonos con Marines Camacho, al Aeropuerto Internacional de Ciudad de México, dólar y euro esta mañana. Hola, Mari, buenos días.
9: ¿Qué tal, Iñaki? Gracias. Muy buenos días. Dólar en casas de cambio del Aeropuerto Internacional de la Ciudad de México esta mañana, comprándose en 16 pesos 99 centavos, y ya se vende en 17 pesos con 60 centavos en promedio, mientras que el euro 19 con 30 pesos a la compra, 20 pesos 60 centavos a la venta. El panorama, Iñaki, buen día.
6: Gracias, Mariana Camacho, buen día. El Servicio de Transporte Eléctrico de Ciudad de México en su cuenta de X dice: tren ligero por cable mensajero roto entre estaciones Registro Federal y Textitlán, servicio provisional de Xochimilco a Estadio Azteca. Entonces hay un problema de circulación por parte del Servicio de Transporte Eléctrico. El tren ligero en estaciones Registro Federal y Textitlán, servicio provisional de Xochimilco a Estadio Azteca por cable mensajero roto. En la Fiscalía de Guadalajara, de Guanajuato, perdónenme, informa que suman ya 5 las víctimas que perdieron la vida en medio de la masacre ocurrida la noche del pasado viernes. Esto es en Salamanca. Cristian Pérez, buenos días, Cristian.
10: Iñaki, ¿qué tal? Buenos días. Así es, la Fiscalía del Estado informó que fueron en total 5 las víctimas que fallecieron en medio de la masacre la noche del pasado viernes en el municipio de Salamanca, mientras que 2 hombres pues permanecen hospitalizados y graves de salud. Además, se confirmó que un hombre más fue privado de su libertad en el mismo lugar. De acuerdo con información de la Fiscalía Estatal, las víctimas fallecidas, 3 hombres y 2 mujeres. La masacre sucedió minutos antes de las 10 de la noche en el cruce de las calles Mariano Abasolo y Río Bravo, en plena zona centro de Salamanca. Según vecinos, un grupo de personas, la gran mayoría familiares, convivían afuera de su casa como cada día, puesto que al anochecer cada diario salían a jugar baraja y lotería. El viernes no fue la excepción. Mientras permanecían reunidos, varios hombres armados en un vehículo llegaron hasta ese punto. Estando frente a ellos, bajaron, descargaron armas de fuego y comenzaron a disparar sobre todos. Una vez consumada la masacre, volvieron a abordar el vehículo y arrancaron a toda velocidad para salir de la zona y escapar. En el lugar, pues, quedaron sin vida 2 hombres y una mujer, mientras que 3 hombres más y otra mujer fueron atendidas por paramédicos de la Cruz Roja y llevados a un hospital, donde minutos después, lamentablemente, fallecieron la mujer y otro de los hombres. Hasta aquí el panorama desde Guanajuato.
6: Te agradezco mucho. escucho Cristian Pérez desde Irapuato, donde nos hace el favor de escuchar a través de iHeartRadio. En lo que va del 2026 en Puebla, se han registrado al menos 80 intentos de linchamiento y retención de personas. Desde Puebla de Los Ángeles, Elizabeth Ortiz, Eli, muy buenos días.
11: Buenos días, Iñaki, te saludo con gusto desde Puebla, efectivamente, y es que en Puebla se han registrado al menos 80 intentos de linchamiento y retenciones de personas. Esto lo dio a conocer el vicealmirante Francisco Sánchez González, quien mencionó que estos números es de en lo que va del año. Lo anterior, luego de dar a conocer este reporte de las autoridades, en donde el fin de semana una persona fue retenida y golpeada por población de Tlachichuca tras presuntamente cometer un robo. En entrevista, el secretario de Seguridad Pública Estatal indicó que a pesar de que arribaron al lugar elementos policíacos, se logró su rescate, pero durante el camino al hospital, el varón perdió la vida. Información desde Puebla, Iñaki.
6: Te agradezco mucho, Eli Ortiz, desde la heroica Puebla de Zaragoza, la comadre, 105.5 de tu frecuencia modulada. Vámonos a los deportes. Gabriel Ayala, Gabo.
12: Gracias, Iñaki. Más información deportiva. Toluca se proclamó campeón de la Copa de Campeones con CACAF al derrotar en la final y en penaltis a Tigres 6-5 en el Nemesio 10. El partido en los 90 minutos reglamentarios y tiempos extra terminó empatado un gol. El portero Luis García fue el héroe al detener el disparo de Juan José Sánchez Purata y aseguró el tercer título continental para los Diablos, que además obtuvieron el boleto al Mundial de Clubes 2029, mientras que Antonio Mohamed igualó a Ignacio Trelles con 5 títulos como los técnicos más ganadores en la historia de los Diablos. Por otro lado, la marchista mexicana Legna González conquistó los 10 kilómetros del Gran Premio de Madrid con tiempo de 44 minutos y 3 segundos. Superó en la recta final a la peruana Evelyn Ingham, quien se quedó con la plata, mientras que la española Aldara Meilán obtuvo la medalla de bronce. La mexicana logró la presea de oro por segundo año consecutivo. Hasta aquí la información deportiva.
6: Muchas gracias, Gabo. Alex Villalbazo, Gabriel Ayala, Iñaki Manero en Panorama Informativo en 88.9 Noticias. Información que sirve por iHeartRadio. Gaby Arenas, tráfico y clima cada 15 minutos. Gaby.
4: Iñaki, muchas gracias. Tenemos reducción de carriles en ambos sentidos de la calzada San Antonio Abad entre Chimalpopoca y la calzada Chabacano debido a obras. En unos minutos, más información.
5: Pistas de la trivia, Iñaki.
6: Gracias, Alex. Antes la trivia del viernes, con mucho gusto. ¿En qué deporte teóricamente es posible mover las dimensiones del lugar en donde se juega? También a conveniencia, pues es en el beisbolito, y esto lo hace más interesante porque es un deporte de estrategia. Por la historia de los parques que tenían que encajar entre calles y edificios ante el crecimiento de las ciudades y el crecimiento y el gusto que la gente estaba adquiriendo por este deporte, la forma de la cancha exterior, o sea, el outfield, en estos estadios hace que no haya uno que se parezca al otro. No hay un estándar en el tamaño de las bardas, por ejemplo, también. Y por la falta de espacio en las ciudades, hay parques de béisbol en donde el jardín izquierdo, por ejemplo, puede ser más corto que el jardín derecho, haciendo, decíamos, el juego más interesante. Es la respuesta de la trivia del viernes. Y la trivia de hoy, uno de los inventos más revolucionarios de toda la historia, estamos hablando de siglo XIX, ya en plena revolución industrial, cuando las ciudades, hablando de ciudades que crecen, cuando las ciudades empezaron a ser más grandes y más complicadas, empezó también a poner en riesgo la vida de millones de personas. Este invento viene aparejado de políticas públicas que han salvado millones de vidas, tal vez la tuya y la de tu familia, y no te has dado cuenta. ¿De qué estamos hablando? www.889noticias.mx, WhatsApp 5582-5588-9 y el talkback a través de iHeartRadio, la respuesta en una hora.
5: Dices, ¿ese invento lo tenemos en la casa?
6: Lo tenemos en la casa.
5: Pero puede estar en otro lugar, en la oficina.
6: En la oficina también.
5: ¿Es un invento, es de uso personal?
6: Es de uso personal y público.
5: Oh, que la canción.
6: Es de los dos.
5: De los dos.
6: Porque también puede estar en la calle, puede estar en un sistema de transporte, por ejemplo.
5: ¿Hasta en el sistema de transporte?
6: Hasta en el sistema de transporte.
5: Ok. Es para... ¿Lo pueden usar o lo debemos de usar todos, chiquitos, medianos, grandotes?
6: Todos. Es todos. Más, desde la primaria, ajá, deberíamos de aprender a usarlo.
5: Ok.
6: Y cada vez se está haciendo más, más específico, una manera más científica, uh-huh, la manera de utilizar este invento. Tiene que ser así.
5: ¿Quién te enseña, la escuela o la casa? Ahorita que dijiste desde la primaria tenemos que empezar a usar.
6: Tiene que empezar desde la casa, porque ahí empieza la educación. Digo, soy un convencido de eso, pero sí. Se complementa en la escuela, ¿no? En la escuela de una manera más técnica, más científica, se complementa.
5: Ok. Ah, mira, eso es una...
6: Más adecuada.
5: Bueno.
6: Y las políticas públicas también tienen que estar orientadas hacia el uso correcto de este invento.
5: Ok.
6: Pero nadie lo toma en cuenta, ¿eh?
5: Ok. Pero sí lo usamos.
6: ¿Lo usamos?
5: ¿Y lo usamos sabiendo que nos va a salvar la vida? O de pronto ya es así.
6: No, ya es como muy común, ¿no? Y ojalá se hiciera así de común.
5: Cuarto para las 8.
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0: panorama real de la inflación, cerrando mayo, empezando junio. ¿Cómo vamos con los precios en el mismo lugar y con la misma gente? René Ponce, buenos días, René.
1: ¿Qué tal, Alejandro Iñaki? Pues ya casi medio año de esta revisión de la canasta básica y te puedo decir que en esta quincena pues no salimos muy bien. Se dio una subida de precios en 4 productos de nuestra canasta básica, mientras que solo uno reduce su costo y el resto, Alejandro, mantiene sin cambios sus precios.
0: Oye, vamos a empezar con los que subieron, René.
1: Pues sube, Alejandro, el huevo de 38 a 39, es un peso más. Por otra parte, la carne de puerco va de 125 a 126, también sube un pesito más. El pollo de la pechuga de 120 pesos el kilo a 121, también es un peso más. Y también el jitomate de 54 a 55, todos suben un peso, Alejandro.
0: Bien, ¿con qué quieres seguir, René?
1: Pues los que bajan, Alejandro, aunque la vez poco, pero pues baja 2 pesos al menos el limón, que pues es un producto que se utiliza bastante en la mesa de los mexicanos y por supuesto en los negocios. En esta ocasión baja 2 pesos. El resto, Alejandro, la carne de res, la cebolla, la leche, el azúcar, el aguacate, el frijol, la manzana, el plátano, los pañales desechables y el papel de baño de 14 rollos, pues prácticamente mantienen sin cambio sus precios, Alejandro.
0: Vámonos a los totales, René.
1: En esta ocasión, Alejandro, nos gastamos 1,289 pesos. En comparación con la quincena pasada, son 2 pesos más, nos gastábamos 1,287. Pero si lo vamos a comparar con la primera quincena del 2026, en aquella ocasión desembolsamos 1,245 pesos. Es decir, a la fecha, en todo lo que va el 2026, hemos gastado ya 44 pesos más que lo que nos gastábamos a inicios de año. Y bueno, te puedo decir, prácticamente ya es un 4% más en respecto a enero pasado, Alejandro.
0: Sí, nada más en lo que tiene que ver con alimentos. Ya si le agregamos todo lo demás, el transporte, por ejemplo, el golpe está fuerte, el golpe está fuerte. Gracias, René Ponce, con el panorama real de la inflación. 10 para las 8.
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0: narcopolíticos. Y siguen saliendo y siguen cayendo los narcopolíticos. Nada más que estos son los que está agarrando la Fiscalía General de la República bajo el famoso este operativo Enjambre, un operativo para detener a aquellos funcionarios públicos que estén metidos con los malos, que se hayan convertido en parte de ellos o que hayan llegado al poder apoyado por ellos. Van 85 ya detenidos, 85 detenidos. Varios de ellos son presidentes municipales. El más reciente que agarraron el fin de semana, al de Cuautla. Cuautla, que es la segunda ciudad más importante de Morelos. Bueno, pues su alcalde, Jesús Corona, está acusado de ser uno de los malos, de ser aliado del narcotráfico. Andaba prófugo. Imagínense nada más qué historia. El alcalde andaba prófugo. Tenía 10 días que se había pelado. Lo atoraron en Acapulco. Pablo Rubén Villalobos, buenos días, Pablo.
1: Alejandro, te saludo con gusto, buenos días. Pues fíjate que luego de 10 días de andar prófugo de la justicia, cayó en el puerto de Acapulco, Guerrero, el alcalde de Cuautla, Jesús Corona Damián. El polémico alcalde se fugó en medio de un puerto de dispositivos de seguridad que habría acordonado la ciudad de Cuautla. Sin embargo, logró evadir el operativo Enjambre de Margarita Carpuch. Recordar quién es Corona Damián. Él aparece en la política como chofer, asesor de la entonces senadora morenista Lucía Mesa, quien ella renunciaría al partido luego de no ser nominada como candidata a gobernadora, y compitió por las siglas del PAN, PRD y PRI. Logró colocar en una primera ocasión a Corona Damián como alcalde de Cuautla bajo las siglas de Morena, siendo su primera participación, y esta fue tormentosa y llena de excesos. Corona pierde su inmediata reelección, deja pasar un periodo, vuelve a ser impuesto por la entonces candidata a la coalición PAN-PRI-PRD, Lucía Mesa, y gana mediante el voto su segundo periodo como presidente municipal, pero desde lo que son las elecciones en Cuautla vivía un día sí y otro también, escándalos y asesinatos, entre los que destacan un ataque armado en su contra, es baleada su camioneta y sobrevive gracias al blindaje de la unidad. Asesinaron a su suplente, el empresario de Abarrote, Ricardo Arizmendi. Balean a su secretario de gobierno, Alfredo Escalona, quien libró la muerte luego de recibir impactos de arma de fuego en el abdomen. Sale en un video junto con el alcalde de Tlatlaucan, Agustín Toledano, y otros funcionarios en supuesto convivio con Júpiter Araujo, conocido como El Barbas, presunto lugarteniente del cártel de Sinaloa en Morelos. Los involucrados en este video prácticamente todos ya están detenidos. Asesinan a su coordinador de asesores, Cristian Nava Sánchez, en un restaurante de la ciudad. Lo resguardan en el sistema operador de agua potable cuando afuera de las oficinas, resucitó una balacera que decían era en su contra. Entre otros escándalos, como llegar en reiteradas ocasiones al ayuntamiento y al cabildo en estado de ebriedad y bajo los supuestos influjos de drogas, no podía ni hablar y argumentó que andaba cansado. Así se escuchaba constantemente a Corona Damián, sin ligar palabras, pero diciendo que cada quien es responsable de sus actos, y así habla precisamente el alcalde de Cuautla.
2: Amigos, son adultos, no puedo, digo, si no puedes gobernar tus hijos muchas veces, no puedo gobernar un servidor público. Cada quien tiene sus asuntos, cada quien tiene sus decisiones y tendrá que pagar sus actitudes.
3: ¿Ya fue dada de baja esta secretaria, esta funcionaria?
2: Y las tres, porque las tres se provocaron. En el municipio no debe ser un circo, es fuerte que somos servidores públicos y hay que meter respeto. Yo no me torpe, vengo a trabajar para el pueblo.
1: Jesús Corona Damián fue detenido, portaba un arma corta al momento de su detención en el complejo de la calle Castillo Bretón, 76, esto en Costa Azul, 10 días después del operativo Enjambre en Cuautla. El domicilio, medios locales se lo están atribuyendo ahí en Acapulco a Yoshio Ávila, empresario y político que busca la alcaldía de Acapulco, a quien relacionan en línea directa al senador Adán Augusto López. Y aquí es donde se viene una confusión política. Si Corona Damián fue siglado por el PAN-PRI-PRD, ¿por qué tiene funcionarios de Morena, a quienes también detuvieron en el operativo Enjambre y son identificados al senador Víctor Mercado, quien a su vez es operador político de Cuauhtémoc Blanco? Pero Corona también fue protegido por operadores de Morena en Acapulco, Guerrero, como lo es Yoshio Ávila. El PRD, a través de su presidente Sergio Prado, se deslindó del alcalde de Cuautla.
0: Vaya historia que nos estás platicando, Pablo. Vaya historia. Son los enredos de los políticos con el narcotráfico. Yo nada más pregunto algo. ¿Por qué esto sí? ¿Y por qué los que pidió Estados Unidos no? Son 5:55.
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4: De junio, Iñaki Manero, ¿cómo estás, Iñaki?
5: ¿Cómo estás, Alex Villalbazo? Gabo Ayala, amigos de la República Mexicana de todas partes por iHeartRadio, mitad del camino ya en panorama.
4: Los mensajitos en el WhatsApp 5582-55889. Traíamos la plática hace rato de ustedes qué hacen, ¿no? Trabajan donde comen, comen donde trabajan, se puede, no se puede, por un estudio que se hace y que se publica a través de la Gaceta UNAM. Comer trabajando, repensar la alimentación, fue parte de una conferencia. Y habla ahí sobre las broncas que tenemos los trabajadores. Fíjense, hace un análisis así muy, muy rápido, ¿no? De al comer en la calle, no sé, el cafecito, las tortas, el pan dulce, el taco, la comida corrida, el refresquito, te gastas 200 pesos al día, promedio. 200 pesos al día en promedio. Se me hace bajón. ¿Tú tienes chance de comer en tu oficina? ¿O comes lo que sea en la calle? Porque está también relacionado con tu bienestar, con tu salud. ¿Hay un espacio destinado en tu trabajo? Ya sea en oficina pública o privada, ¿eh? ¿Hay un espacio destinado para comer? ¿Y ese espacio está acondicionado? ¿Hay un refri para que puedas llegar a las 8 de la mañana y pongas ahí la comida para que a las 2 y piquito vayas, la calientes, puedas comer calientito? O a lo mejor no hay porque pues alguien se estaba comiendo la torta del otro.
5: Sí, o sea, el refrigerador de repente también, ¿no? Parece un poquito más vacío de lo que lo deja.
4: ¿Ahí en la oficina?
5: Sí, también pasa,
4: Nos dice Adriana López en el WhatsApp 5582-55889. En la oficina, entre todos cooperamos para comprar un frigobar y un microondas para poder tener condiciones de llevar alimentos, pero ya nos dijeron que existe la posibilidad de que retiren esos equipos, ya que por austeridad republicana hay que ahorrar luz. No me digas eso, Adriana. Nos saluda desde Oaxaca.
5: ¿Te acuerdas en qué oficina de gobierno también les quitaron los ventiladores? En una región del país donde hace un calor.
4: Tienes toda la razón.
5: ¿No te acuerdas dónde fue? Fue en Tabasco, fue por ahí.
4: Tienes toda la razón. No recuerdo en dónde.
5: En una oficina de Hacienda.
4: Sí.
5: Adiós, o sea, por memo, ¿no? Uh-huh. A partir de mañana ya no hay más ventiladores. Sí. Y se chingan, a ver cómo le hacen.
4: Aguántense.
5: Sóplense entre ustedes.
4: Sí. ¿No? Angie dice, a veces sí comemos comida corrida. Nos la venden a 100 pesos. A veces no, ni modo. Hay que ir al pasillo de la muerte, dice, por comida más barata. Y ella nos platica que está en... trabaja en la zona del aeropuerto. Jessica Martínez dice, también hay mamás que trabajan y hacemos malabares para preparar el desayuno de los chamacos y del marido y que se lleven algo a la escuela y al trabajo. Sí, es un broncón. Porque ¿a qué hora cocinas? ¿Cuando llegas del trabajo en las noches? ¿O el fin de semana? Tu sábado o domingo de descanso es para ir al mercado, a la central, hacer todo el mandado para el domingo, ponerte a cocinar para toda la semana.
5: Híjole. Así es.
4: Híjole. Maricruz dice, mira, Villalbazo, no es que no quiera ponerme comida para llevar, es que luego es difícil, salgo temprano, hago 2 horas de camino, 2 de ida, 2 de vuelta, atender a los hijos, a veces estoy cansada. Ay, Maricruz, no a veces, pues, con ese ritmo de vida, uno está cansado diario, por eso de pronto pues comemos lo que sea, por eso este estudio del cual estoy platicando, habla también de toda la implicación social que tiene que ver el alimento, ¿no? ¿Cómo estás comiendo y cómo impacta la comida en tu salud en general? Ahí está el WhatsApp, 5582-5589. Son las 8:05, tráfico y clima cada 15 minutos. Gaby Arenas.
6: Gracias, Alejandro. Hay un accidente que afecta el avance en el circuito exterior mexiquense a la altura del kilómetro 7 en la colonia La Planada, Coyotepec. Esto con dirección a Hidalgo para que lo tomen en cuenta. Más adelante, toda la información.
5: Muchas gracias, Moni. Vámonos con el panorama a las 8:05. Después de negarlo de forma tajante, el gobierno de Guerrero emitió un comunicado reconociendo la incursión de un grupo armado en diversas comunidades de Coyuca de Benítez. La difusión de videos en redes sociales que muestran a sujetos armados transitando por el Zócalo de Tepetixtla logró que las autoridades se retractaran. En tanto, la Fiscalía General de Justicia de Zacatecas informa que detuvo a Guillermo N., ex dirigente de la Confederación Autónoma de Trabajadores y Empleados de México en el estado, por su presunta participación en el delito de extorsión agravada en perjuicio de empresarios del sector de la construcción. Y en Gómez Palacio, Durango, elementos de la Fiscalía General de la República lograron la detención en flagrancia de un sujeto identificado como Manuel N., quien conducía un tractocamión acoplado con caja refrigerante, en el que transportaba aproximadamente 916 kilogramos de presunta metanfetamina. El vehículo procedía del estado de Nayarit con destino a la ciudad de Tijuana, Baja California. Y autoridades de Hidalgo recuperaron más de 1,000,000 de pesos robado a un cuentaviente en Pachuca. Lograron la detención de 2 asaltantes. Desde allá, Jack Servín. Jackie, ¿cómo estás? Muy buenos días.
7: Hola, Miki, buenos días para ti, para toda la auditoria. Comentarles que la Secretaría de Seguridad Pública de Hidalgo detuvo a 2 hombres, uno de ellos de nacionalidad colombiana, tras un presunto robo a cuentaviente ocurrido en un centro comercial de Pachuca. De acuerdo con el reporte policíaco, la víctima fue interceptada por 2 sujetos quienes les despojaron de una bolsa con el dinero retirado. Posteriormente, los hombres abordaron un vehículo y se dirigieron hacia la zona de la central de autobuses de Pachuca, donde descendieron para continuar su ida a pie. Uno de ellos abordó un autobús con destino a la Ciudad de México, pero fue interceptado sobre la carretera México-Pachuca a la altura de la colonia San Antonio, donde llevaba consigo la bolsa reportada como robada, mientras que el otro implicado fue localizado cuando conducía el vehículo relacionado con los hechos y ambos fueron puestos a disposición del Ministerio Público. Este panorama es excelente. Día.
5: Te agradezco, Jack Servín, desde Pachuca Hidalgo, La Comadre, 104.5 de FM, 1240 de amplitud modulada. Veracruz debe participar en Programa Nacional de Maíz Blanco. ¿Quién dice esto? Mario Arjona, desde Boca del Río. Buenos días, Mario.
8: Hola, ¿qué tal? Muy buenos días. Así es, el senador de la República, Manuel Huerta, señaló que Veracruz deberá participar en este Programa Nacional de Maíz Blanco, debido a que pues es uno de los principales productores de este producto básico en el país. Señaló que desconoce debido a que no participa en este programa, aunque resaltó que ese tipo de producto está siendo impulsado en el estado de Veracruz. Escuchemos.
9: Qué pena que no esté Veracruz metido en el programa de maíz blanco que tiene la federación, siendo un estado que tiene más de 600,000 hectáreas sembradas de maíz, y este acuerdo, más allá de la ayuda, implica organizar a los productores, con los harineros, tortilleros, con toda la cadena productiva.
8: Comentó esto en el puerto de Veracruz al asistir a la asamblea del aniversario del triunfo de su partido, el panorama en Veracruz.
5: Te agradezco mucho, Mario Arjona, desde Boca del Río. Allá nos escuchas por iHeartRadio. En Jalisco no existe desabasto de combustible, esto lo asegura la Secretaría de Energía del Estado. En Guadalajara, Martín Beltrán, muy buenos días, Martín.
10: Iñaki, buenos días. Efectivamente, aquí en el estado dicen que sí hay combustibles, lo dice la Secretaría de Energía, pero reconoce que algunas estaciones de servicio han presentado falta de suministro. Autoridades indican que los problemas detectados están relacionados con gasolinas de importación y no con franquicias de Pemex, las cuales aseguró, mantienen operación normal y cuentan con producto disponible. Sin embargo, no existe un anuncio formal de desabasto por parte de Pemex ni del gobierno federal, por lo que llamó a la población a no generar alarma. Previamente, el gobernador Pablo Lemus había confirmado reportes en redes sociales sobre algunas estaciones sin el combustible, pero no era, dijo, un tema generalizado, y confirmó que Pemex no ha informado oficialmente sobre algún desabasto de gasolina. Este es el panorama, Iñaki.
5: Te agradezco mucho, Martín Beltrán, desde Guadalajara, Jalisco. ¡Vámonos a los deportes! Gabriel El Gabo Ayala, adelante.
11: Gracias, Iñaki. Continuamos con más información deportiva. En el Gran Premio de Detroit, séptima fecha de la IndyCar, el piloto mexicano Patricio Howard finalizó en la cuarta posición, mientras que Alex Palou fue el ganador y se mantiene como líder con 327 puntos. El regiomontano se ubica en la quinta posición con 220. La próxima carrera será el 7 de junio con el Gran Premio de Illinois. Por otro lado, Tepatitlán ganó el título de campeón de campeones de la Liga de Expansión MX al vencer a la Jaiba Brava en serie de penaltis 4-3 en el Estadio Tamaulipas, luego de que el partido de vuelta terminó a favor de la Jaiba Brava 4-2 y el marcador global empatado a 5. Para Tepatitlán, este fue su segundo título en este semestre, luego de ganar el Clausura 2026. Mientras que en la Liga MX, el técnico argentino Matías Almeida será presentado este lunes de manera oficial ante los medios de comunicación como nuevo técnico de Rayados y tendrá su primer contacto con el plantel, que reportará este mismo lunes para iniciar con las pruebas físicas y médicas de cara a la apertura 2026. Hasta aquí la información deportiva.
5: Te agradezco mucho, Gabo. Gabriela Ayala, Alex Villalbazo, Gabriel Ayala en los deportes, Iñaki Manero en Panorama Informativo por 88.9 Noticias, información que sirve por iHeartRadio, Gaby Arenas, se tiene todo el panorama del tráfico, el clima cada 15 minutos. ¿Qué chisme nos platicas, Gaby?
6: ¿Qué tal, Iñaki? Gracias. Tenemos semáforos mal sincronizados en el cruce de las calles Aguascalientes y Nuevo León en la colonia Roma, así que hay que manejar con mucho cuidado. En unos minutos, más información.
4: Ocho y diez, panorama informativo 88.9, información que sirve. Yo soy Alejandro Villalbazo en X, en TikTok, arroba Villalbazo 13, mensajitos en el WhatsApp 5580-255-889. Podría parecer una frase para todos los días, pero si les digo que hay caos en el metro, línea 2, es porque hay caos en el... O sea, todos los días hay caos, pero hoy hay caos.
5: O sea, no importa cuándo lo...
4: ¿No?
5: Lo, o sea,
4: espero que me hayan entendido. Todos los días hay caos, pero hoy sí que hay caos. Johanna Flores, buenos días, Johanna.
12: Alejandro, buenos días. Hay filas y filas, y es que desde el viernes pasado y hasta el jueves de esta semana, Alejandro, van a estar cerradas las estaciones Viaducto y Chabacano de la línea 2. Estos cierres se suman a las estaciones ya cerradas de por sí desde hace semanas, que son Nativitas, Portales y San Antonio Abad. Fíjate que hoy usuarios que no estaban enterados de esta medida, pues se vieron sorprendidos en Xola, donde los bajaron para abordar una unidad RTP que los va a llevar a Pino Suárez. Vamos a escuchar a la señora Carmen.
13: Pero ahorita con lo de mi pierna, sí, subir y bajar, nos venimos en el metro para más facilidad, pero ahorita sí.
14: ¿Se sorprendió?
13: Sí. Luego para salir de Xochimilco, nosotros que venimos de Xochimilco, es un poquito difícil, diario. Ahorita lo hacen nada más por esa situación, para poder ahora sí que salir del caos del mundial.
12: ¿Cómo está el servicio, Alejandro? Les platico. De sur a norte hay servicio en Metro Tasqueña, Axola y viceversa, aunque los trenes no hacen descenso ni ascenso en Portales y Nativitas. Llegan a Axola, los bajan para abordar una unidad RTP gratuita que los va a llevar a Pino Suárez, y la unidad hará paradas en Viaducto Chabacano y San Antonio Abad. En Pino Suárez deben descender de RTP, ingresar nuevamente al metro y continuar su camino hasta Cuatro Caminos. Ahí ya no se les va a cobrar en Pino Suárez. De norte a sur igual, los usuarios pueden viajar de Cuatro Caminos a Pino Suárez y viceversa. Tienen que descender en Pino Suárez para abordar una unidad de RTP que los va a llevar a Xola. Lo mismo, las unidades hacen parada en San Antonio Abad, Chabacano y Viaducto. En Xola hay que volver a entrar al metro para seguir hasta Tasqueña, pero recuerden que no habrá paradas en Portales y Nativitas. Y así va a estar lunes, martes y miércoles, Alejandro. Hasta el jueves se va a restablecer el servicio en Viaducto y Chabacano, pero San Antonio Abad, Nativitas y Portales van a seguir cerradas. ¿Hasta cuándo? ¿Quién sabe? Carlos es otro de los usuarios. Él dijo que no le afectaban estos cierres porque eran solo este fin de semana, pero cuando le enteramos que el cierre era hasta el jueves, pues cambió de opinión, Alejandro. Vamos a escuchar.
14: Se empezaron a poner carteles de que iban a estar de apoyo y todo eso, pero entre semana, lo bueno que no lo hicieron.
15: Va a estar cerrada toda esta semana, de hecho, de aquí hasta el jueves.
14: Pues casi arreglen las calles, ¿no? De por sí uno camina y se cae, imagínense. Nada más para arreglar las calles ya sería algo más, pero pues el metro, pues ¿para qué?
4: Me encanta Carlos porque es el típico mexicano. Si no me afecta, no tiene broma. Ah, ya cuando me enteré que me afecta, entonces sí me entonces pongo sí. El brinco, ¿no? Claro, claro. 8:15, espérame, Joana, seguimos platicando.

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0: 8:20, panorama informativo 88.9, información que sirve. Yo soy Alejandro Villalbazo, en X, en TikTok, arroba Villalbazo 13, mensajitos en el WhatsApp 5582558189. No, no está quedando la línea 2 para cuando dijeron, sigue en cierre de estaciones, es un broncón. La gente ni enterada, se ven sorprendidos cuando se bajan. Dicen, ¿y ahora qué hago? Pues que ahí están los RTP, pero los RTP pues nada más no. Y de pronto el reclamo es de aquellos que pensaban que no les iba a afectar y que sí les afecta. Último minuto, ¿no? Obras de último minuto cuando tuvimos 8 años para preparar esta maquillada a la Ciudad de México y estamos a 10 días. Y la chamba no va a salir, ¿eh? No va a quedar, no va a estar listo, no van a terminar, Joana Flores.
1: Donají es otra de las usuarias que precisamente lamentó estas obras de último minuto, porque dice, había recursos, no había recursos, ¿por qué lo hacen hasta ahora? Vamos a escuchar.
2: Me imagino que también son cuestiones de burocracia presupuestales. ¿Por qué? Porque si no se libera el presupuesto, pues no se pueden empezar las obras. Entonces, no sé qué tanto sea eso. Hay veces en que sí se prevé que tiene que ser desde antes, pero ya en la práctica es complicado. Donají Ramírez.
1: Alejandro, y bueno, en un recorrido que hicimos, sobre todo en estas estaciones cerradas, todavía puedes ver bultos, trabajadores, andamios, portales, por ejemplo, no tiene vidrios en los puentes, los pasos que te llevan a la estación están afuera. Y déjame decirte, Alejandro, que también automovilistas, mucha precaución, porque RTP justamente a la altura de Xola, de Portales y de Nativitas, pues que complican la circulación, las personas que están utilizando la ciclovía, mucha precaución también porque los usuarios, por supuesto, la están pues invadiendo porque tienen que abordar las unidades RTP. Y pues es un caos, Alejandro, no sabemos si realmente de aquí a la otra semana puedan concluir estos trabajos.
0: Oye, Joana, y está la otra parte, está esta del metro y está la otra que nos has platicado mucho, la de la famosa calzada flotante. Vamos ahorita a platicar justo con Lalito González de eso porque fue a una reunión de la calzada flotante. Gracias, Joana Flores.
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0: Y ahí fuiste, Lalito. Ahí fuiste como vecino porque pues, los vecinos resultan afectados, Lalo.
4: Y vaya afectación, y así como dijeron del metro, no está la calzada flotante, no importa cuando escuchen esto, ya pasó el 31 de mayo, Ale Iñaki, la calzada flotante de San Antonio Abad y Tlalpan, pues no solo no fue inaugurada, sino que sigue en obras porque presenta puntos que son definidos como difíciles por el ingeniero Óscar Díaz González, el director general de obras para el transporte de la Secretaría de Obras de la Ciudad de México, y bueno, él y otras personas encargadas de la construcción, que ha costado 2,000 millones de pesos, sostuvieron un encuentro el sábado por la mañana con un grupo de vecinos, pues sí, afectados por estas obras que se han extendido por más de 8 meses y que parece no tener fin. Vamos a escuchar cómo lo aceptó el ingeniero.
5: Le ofrecemos una disculpa porque la obra sin duda genera problemas y problemas fuertes. Nos quedan 3 puntos difíciles, que son la conexión de San Antonio Abad, ese es el número 1. El segundo es los 3 puentes peatonales que va a tener la obra. Y el tercero es la conexión con el metro Chabacano.
4: Híjole, pues mira, Ale, lo cierto es que los puntos difíciles pues van más allá de esos puentes peatonales, de las conexiones en las estaciones del metro señaladas, y es que hablando precisamente de las estaciones que también ahorita hablaba Joana, ¿no? Bueno, en el caso de San Antonio Abad no cuenta con alumbrado, no hay pisos, no hay acabados, hace apenas pues un fin de semana pues tampoco había un acceso directo, este fin de semana todavía sin acceso directo a la calzada flotante, ¿no? A pesar de que pues el tramo que está alrededor, pues sí, ya tiene plantitas, ya tiene barandales, los bancos y los árboles y todo, pero pues en el caso, por ejemplo, de la estación Chabacano, la situación también es similar, Ale, porque allí, bueno, allí que te digo, faltan más trabajos, vamos a escuchar al ingeniero Óscar Díaz.
5: Mencionaba yo que el otro punto crítico que tenemos es Chabacano. Hoy ustedes verán que el parque elevado llega y termina en un punto, parece que no hay conexión con Chabacano, pero se está construyendo ya el nuevo tercio de la estación. Hoy estamos desmantelando, empezamos en la madrugada a desmantelar el multipanel, vamos a poner un nuevo techo.
4: Ahora bien, Ale, No dejen de sorprenderse. Uno de los grandes retrasos también que presenta esta calzada flotante, o también le llaman parque elevado, están los puentes peatonales. Fíjate, imagínate, habían dejado allí, sobre la calzada de San Antonio Abad, los escalones de los puentes peatonales que había.

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3: 8:30, panorama informativo 88.9, información que sirve. Yo soy Alejandro Villalbazo en X, en TikTok, arroba Villalbazo 13. Los mensajitos en el WhatsApp 5582558. En un ratito vamos a platicar una historia de terror, totalmente de terror, que vive una chiquita en Coahuila. Una chiquita que lo grita saliendo de la escuela. El papá abusa de ella. Una chiquita de 9 años que está en una realidad de violencia familiar. Una orden de restricción hacia la mamá. No se puede acercar a su hija. Y una niña que le grita: mamá, no dejes que me lleven porque él me toca. Uy, Dios mío. Dios mío. Dios mío. Y los... siempre la justicia te dice, ¿no? El interés superior son los niños. Pues aquí no se le ve por ningún lado en donde esté ese interés superior. Son las 8:31, tráfico y clima cada 15 minutos.
4: ¿Qué tal, Alejandro? Gracias. Les comento que debido a obras continúa cerrada la circulación en Bahía de San Hipólito entre Bahía de Santa Bárbara y Ejército Nacional en la Alcaldía Miguel Hidalgo. La alternativa es utilizar Mariano Escobedo. En unos minutos, más información.
5: Muchas gracias. ¿Estamos listos? Venga, vámonos. Gracias. Gracias, Gaby. Vamos con Moni Villalobos, porque ya está listísima también en Avenida del Recreo y Calzada de la Viga. Ya se movió. 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Hola, Moni, ¿cómo estás? Buenos días nuevamente.
6: Hola, Iñaki, muy bien, así es, estamos aquí entregando los calendarios futboleros, cortesía de Bayer, y padrísimos artículos profesionales futboleros. 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
5: Entonces ahí están las coordenadas: Avenida del Recreo, Calzada de la Viga, Colonia Barrio de Zapotla, en la alcaldía Iztacalco. 5 primeras personas que lleguen con la aplicación de iHeartRadio, ¿no? 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Gracias, Moni.
6: Gracias, Iñaki.
5: Nos escuchamos en un ratito más. Vámonos con el panorama. Aseguran que son necesarias las reformas para una justicia eficaz y cercana a los ciudadanos. Isaac Castañeda.
7: Luego de la corrección a la reforma judicial para aplazar las elecciones de jueces, ministros y magistrados a 2028, ahora es un pendiente legislativo una reforma a las fiscalías, aseguraron en la Cámara de Diputados. Durante el foro Segunda Mesa Técnica Permanente en materia penal, la diputada por Morena, Carla Sánchez, aseguró que son necesarias reformas para una justicia eficaz y cercana a los ciudadanos.
8: En materia penal, aún nos falta actualizar diversos ordenamientos para garantizar plenamente los derechos de las víctimas de delito. Y lo digo con claridad, pues después de la reforma al Poder Judicial, la reforma a las fiscalías es un tema pendiente.
7: 88.9 Noticias, Isaac Castañeda.
5: En Ciudad de México aprobaron nuevas reformas en favor de los animales de compañía. Joana Flores.
9: Este domingo el Congreso de la Ciudad de México aprobó reformas a la Ley de Cultura Cívica para que infractores de la ley realicen trabajo comunitario en favor del bienestar animal.
10: De esta manera, al mismo tiempo de resarcir una falta cívica, también estaremos ayudando a muchos peludos que requieren apoyo.
9: La diputada del Partido del Trabajo, Diana Barragán, explicó que esta reforma permitirá que infractores presten servicio en albergues, que participen en campañas de esterilización o vacunación, en ferias de adopción y otras actividades que consideren las autoridades. Para 88.9 Noticias, Joana Flores.
5: Aseguraron más de 300 animales silvestres en Guadalajara. Alemau Luna.
11: La Procuraduría Federal de Protección al Ambiente informó que resguardó 345 ejemplares de fauna silvestre que eran comercializados de forma ilegal en las inmediaciones del Parque Mirador, en Guadalajara, Jalisco. Fueron abandonados el pasado 17 de mayo por dos hombres que huyeron al percatarse de la presencia de la Guardia Nacional durante un operativo. Se encontraban en jaulas, cajas y contenedores de plásticos improvisados. Entre las especies aseguradas hay reptiles, aves, mamíferos y arácnidos. 66 ejemplares ya se liberaron en el área natural protegida del Bosque de la Primavera. Sin embargo, 34 animales murieron y 245 permanecen bajo cuidado especializado. 88.9 Noticias, Alemao Luna.
5: La Secretaría de Salud advierte que el uso incorrecto de antibióticos favorece bacterias resistentes. Moni Barrera.
12: Más del 95% de las diarreas son causadas por virus y mejoran con hidratación adecuada y reposo. En estos casos, lo más importante es evitar la deshidratación, por lo que se recomienda consumir suero oral para prevenir complicaciones. Especialistas del Centro Nacional de Prevención y Control de Enfermedades recomiendan no automedicarse y acudir a valoración médica cuando las evacuaciones duren más de 3 días. Exista fiebre alta, malestar intenso o signos de deshidratación, especialmente en niños pequeños, personas adultas mayores o pacientes con enfermedades crónicas. En 88.9 Noticias, Mónica Barrera.
5: 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El comentario deportivo con Toño de Valdés. Hola, Toño.
13: ¿Qué tal, amigos de Panorama? Un placer saludarles. Terminan los torneos internacionales. Terminó la Champions el fin de semana. Terminó la Conca Champions también. Y ya tenemos a estos campeones que han logrado títulos muy, pero muy destacados. Por supuesto, el Paris Saint-Germain, que logra el doblete en la Champions, es realmente algo extraordinario. Un equipo muy bien trabajado por Luis Enrique. Todavía pues está muy fresco en la mente de la afición las grandes estrellas que estaban ahí. Estaba Mbappé, estaba Messi, estaba Ramos, estaban grandes, bueno, Neymar, por supuesto, y no consiguieron ganar nada de manera internacional, sí localmente, pero bueno, no se les daba lo de Champions. Llega Luis Enrique, hace una limpia, se va Mbappé al fútbol de España, al Real Madrid, que digamos fue la última figura que salió de todos esos estelares, y se queda con un equipo que la verdad está muy bien desarrollado y que finalmente está logrando este bicampeonato después del 1-1 con el Arsenal en el estadio de Puskás Arena allá en Budapest, con un gol muy temprano de Havertz. El Arsenal tomó la ventaja y sinceramente le complicó el partido al Paris Saint-Germain. Los franceses lo intentaban, buscaban, pero no podían y no generaban mucho, hasta que vino el penal que convirtió Dembélé para el 1-1, y ya cuando se fueron a la tanda de penales, un par de fallas del equipo inglés, sobre todo la de Magalhães, el brasileño, que voló su disparo, determinó el campeonato y el segundo título para el conjunto del Paris Saint-Germain, que hace historia con este bicampeonato. Y mientras tanto, en la CONCACAF Champions Cup, en el Nemesio Díaz también hubo penales, después del duelo entre Toluca y Tigres, que terminó 1-1, 0-0 en el tiempo regular, 1-1 en el tiempo extra, y luego en los penales, Finalmente, el equipo de Toluca gana 6-5 y logra su tercera Conca Champions. Logró este éxito que estaba buscando Tony Mohamed. Lo dijo claramente el turco Mohamed. Nos interesa más la Conca Champions, el título internacional, que ser tricampeones en la liga. Y el Toluca logra concretar, sí, le costó, pero logra concretar el torneo de la CONCACAF. Un saludo para todos ustedes, amigos de Panorama.
5: Muchas gracias, Toño, Alex Villalbazo, Alex Cervantes, Gabo Ayala, servidor Iñaki Manero, contigo hasta las 10 de la mañana en Panorama Informativo en 88.9 Noticias. Información que sirve hoy por iHeartRadio. Gaby Arenas, con el tráfico, el clima, cada 15 minutos. Cuéntanos, Gaby.
4: ¿Qué tal, Iñaki? Gracias. Hay manifestantes cerrando ambos sentidos de la circulación de la autopista México-Querétaro a la altura de la caseta de cobro de Tepozotlán para que lo tomen en cuenta. En unos minutos, más información.
3: La respuesta de la trivia, Iñaki.
5: Vámonos, Alex, y platicamos hace una hora o hace dos horas, depende a qué hora amablemente nos ha estado escuchando aquí en Panorama. Uno de los inventos más revolucionarios de toda la historia viene aparejado de políticas públicas que han salvado millones de vidas, tal vez la tuya y la de tu familia también, de gravísimas enfermedades de que estamos platicando.
3: No. ¿Es? Todas las opciones que te di me dijiste que no.
5: Que no. Me dijiste el jabón.
3: El jabón.
5: Me dijiste...
3: No, pues el jabón me quedé con lo más.
5: Hay quien decía el inodoro.
3: Sí, también, yo también pensaba, ¿no?, en eso.
5: Aquí tenemos uno, mira.
3: Ay, no me digas que el bote de la basura.
5: ¿El bote? ¿Y quién se fija en el bote?
3: No, pues nadie.
5: ¿Sabes que el bote de la basura es uno de los mejores inventos en la historia? Porque, y apenas el bote de la basura es un lugar para poder echar la basura y luego toda la política pública de recolección de basura, se le ocurrió un cuate, un varón que se llamaba Eugène Poubel. Uh-huh. Era prefecto de París. Esto estamos hablando de 1883 en Francia. Y por lo mismo, en francés, Poubelle quiere decir bote de basura. Uh-huh. Porque le pusieron el nombre de este cuate, ¿no? En homenaje a este señor que limpió París, que era una de las ciudades más sucias del mundo, porque era una ciudad que crecía mucho, igual que Londres, también era muy sucia, igual que Nueva York, que todas estas grandes ciudades estaban creciendo demasiado por la revolución industrial. Pero este cuate, Eugène Poubelle, dijo: a ver, vamos a poner las cosas en orden. La basura, lo que se hacía con la basura, tanto la popó como la pipí, ¿no? Uh-huh. Que aventaban, ¿te acuerdas? Los vacinicazos, uh-huh, por la ventana. Por eso la expresión de aguas, ¿no? Porque te aventaban el
3: ahí
5: agua.
3: Ahí va el agua.
5: Ahí va el agua, uh-huh, ¿no? Sobre todo la popó y los residuos orgánicos, porque el plástico no había hecho su aparición entonces. Tardó. Todavía faltaban muchas décadas para que apareciera el plástico. Pero todos estos residuos, pues los tiraban en tiraderos, ¿no? Los llevaban en unos carretones y los tiraban ahí en tiraderos a cielo abierto. Uh-huh. Como lo tiran también ahorita en algunos lugares. Pero a nadie se le ocurría el tener un lugar, un cesto en casa tapado para poder echar tus residuos, todos tus desperdicios. Y este cuate lanzó una orden diciendo que toda la basura que se generara en la casa iba a ser puesta en un cubo desde luego de otro material, puede, uh-huh, ser de hierro, puede ser otra cosa, tapado. Okay. Porque él se dio cuenta, pues, que las ratas, las moscas, no eran los que transmitían las enfermedades, además de que se echaba a podrir la carne, se echaba a perder, y todo este tipo de basura a cielo abierto era gran productor de enfermedades, y era lo que sucedía con las grandes transmisiones de enfermedades en las ciudades, lo que llegaba a matar a millones, ¿no?, por tener la basura descuidada. Y este cuenta nada más con un simple hecho, con un simple invento y el desarrollo de políticas públicas para la recolección de basura todos los días. Uh-huh. Fue lo que convirtió a París en una de las ciudades más limpias del mundo.
3: La importancia del, yo creo, de los botes de basura públicos.
5: Sí.
3: Y ya en el caso de la Ciudad de México, no sé cómo anden en otras ciudades en el país, pero no hay botes de basura públicos. Yo soy de los que piensa que debería de haber en cada esquina un bote de basura y tendría que ser limpiado ese bote de basura.
5: Claro, claro.
3: Hay algunos políticos, porque yo los he escuchado decir, no, mejor no ponemos botes de basura, porque eso provoca mayor contaminación. Provoca que la gente llegue y deje basura desbordante en esos botes y eso, en lugar de ayudar, atrae más fauna nociva, hace que prolifere la contaminación. Y entonces estamos en este debate, ¿por qué no se ponen los botes? Porque hay más basura. ¿Y por qué hay basura en las calles? Pues porque no hay botes. ¡Uy, caramba!
5: ¿Sabes qué pasa? Que si fuéramos una sociedad más responsable, nos haríamos cargo de nuestra propia basura. Cada ciudadano genera aproximadamente kilo, kilo y medio de basura al día.
3: Uh-huh.
5: Hay países, otra vez el ejemplo de Japón, no encuentras un solo bote de basura en Tokio, en Kioto, en cualquiera de las grandes ciudades de Japón. No hay botes de basura. Los encuentras en el metro, a lo mejor por ahí.
3: Ok.
5: Pero, ¿sabes qué hacen los japoneses? Se acaban sus refrescos, sacan sus papitas, sacan en su backpack. Y hasta que llegan a su casa o llegan al metro en donde encuentras botes de basura, que hay como 16 botes de basura para cada cosa distinta, ahí es donde depositan la basura. No necesitas botes de basura porque la gente es suficientemente responsable como para hacerse cargo de su propia generación de basura. Aquí nos vale madre.
3: Sí, no, aquí, ¿en dónde queda el vasito de unicel del atole?
5: Sí.
3: Pues en la calle, en tirado la calle, junto con la hoja del tamal. Sí. ¿No?
5: Y ahí les preguntas, queda. ¿Por qué la tiras? Pues porque no hay botes.
3: De acuerdo.
5: ¿No? Uh-huh. En la fácil.
3: Uh-huh.
5: Entonces, hay que ser un responsable también de lo que generamos.
3: De acuerdo, me gusta. Ojalá y lo hiciéramos.
5: Ojalá y lo hiciéramos, pero no lo hacemos. Y es cuestión de responsabilidad.
3: Uh-huh.
5: Un país responsable es el que se responsabilice también de lo que genera.
3: Uh-huh.
5: ¿Sí? Muy bonita la trivia. De bonita, ¿no?
3: Muy bonita.
5: Es que ¿quién se hubiera imaginado que el bote de basura tiene su historia?
3: Y su importancia,
5: en la salud pública. Pero ahí lo tenemos ya como de toda la vida. Y
3: parte del mobiliario,
5: ¿no? Así es.
3: Cuarto para las 9 ya.
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4: 10 para las 9, panorama informativo 88.9, información que sirve. Yo soy Alejandro Villalbazo en X, en TikTok, arroba Villalbazo 13, mensajitos en el WhatsApp 5582-558-89. 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
5: 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Que son 3 cosas. 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
4: Está bien rico,
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5: No, ya. Pollito es rostizado.
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5: 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Y también, la tercera función que tiene Thermosplit es que el aire lo purifica.
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5: 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Entonces, toma el aire, lo purifica y sale limpio. De esta manera, pues, que nos ayuda a evitar enfermedades respiratorias. Claro. También, este aire no reseca las vías respiratorias, por lo cual es muy, bueno y recomendado pues para niños, para adultos mayores, para todas las personas, porque de pronto decimos, no, a lo mejor me va a traer problemas.
4: Como un ventilador, ¿no?, en las noches, ¿no?
5: Exactamente.
4: Todo, nariz, ojos, todo reseco.
5: Aquí no va a sufrir de ese problema. Entonces, es una maravilla. Como puedes ver, es súper fácil de instalar, ¿no? Simplemente lo conectamos a la luz, ligero y listo. Nada de que hoy tengo que romper la pared, tengo que contratar a alguien, uh-huh, que venga y que me lo ponga. 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
4: ¿Pero no se echa a perder con la humedad?
5: No, eso es una, okay, muy buena pregunta, porque fíjate que soporta ambientes húmedos.
4: Ok.
5: 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Oye, incluso llevártelo de viaje.
4: Pues sí, porque no has, es ligero. No este, hace mayor, sí, bulto.
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4: 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Es lunes 1 de junio, Iñaki Manero, ¿cómo estás, Iñaki?
5: ¿Cómo estás, Alex Villalbazo, Gabo Ayala, amigos de la República Mexicana, de todas partes, por iHeartRadio, una hora más de panorama?
4: Los mensajitos en el WhatsApp 5580-255-889. En un ratito platicamos la historia de terror que está viviendo una chiquita de solo 9 años en Coahuila. Verdadera historia de terror, primero por dos adultos, ¿no? Papá y mamá, que nada más no logran que la vida sea distinta, y después por el abuso que la misma niña denuncia sufre de parte de su padre. Ya estaremos platicando. Escuchar a la chiquita es totalmente desgarrador. Son las 9:02, tráfico y clima cada 15 minutos. Gaby Arenas.
6: Alejandro, muchas gracias. Hay que evitar la zona porque van a encontrar manifestantes cerrando ambos sentidos a la circulación de la autopista México-Querétaro. Esto a la altura de la caseta de cobro de Tepoztlán, para que lo tomen en cuenta. En unos minutos, más información.
5: Muchas gracias, Gaby. Vámonos con el panorama. Autoridades ambientales ya pusieron el ojo en las motocicletas. ¿Cómo pa' qué, Alemau Luna?
7: La Secretaría de Medio Ambiente y Recursos Naturales publicó un proyecto de norma oficial mexicana donde se somete a consulta pública una propuesta para establecer límites máximos permisibles de emisión de contaminantes en motocicletas nuevas. Y es que cada año se comercializan más de 1 millón de unidades, utilizadas tanto como medio de transporte como herramienta de trabajo. El objetivo es fortalecer el instrumento regulatorio con estándares internacionales y con ayuda de fabricantes, importadores, instituciones académicas, organizaciones civiles y ciudadanía. La consulta pública permanecerá abierta hasta el 21 de junio y se puede localizar en la página web del Gobierno de México. 88.9 Noticias, Alemao Luna.
5: Recuerda, en nuestra página www.889noticias.mx encuentras más sobre este y otros temas de tu interés. ¿Cómo queda el precio del gas para esta semana, María Inés Camacho?
8: La Comisión Nacional de Energía mantiene sin cambio el precio del gas doméstico LP con respecto a la semana pasada. Así, el kilogramo se sigue vendiendo en 19 pesos 86 centavos y 10.72 pesos el litro de gas licuado. El tanque de 10 kilogramos se oferta en 198 pesos 60 centavos y el de 20 en 397 pesos 20 centavos. En lo que toca a los cilindros de 30 y 45 kilogramos, 595 pesos con 80 centavos y 893 pesos con 70 centavos respectivamente. Los precios arriba mencionados se aplican únicamente en la Ciudad de México, así como en algunos municipios del Estado de México e Hidalgo, hasta el próximo sábado 6 de junio. 88.9 Noticias, María Inés Camacho Romero.
5: La enfermedad renal suele avanzar de manera silenciosa, Moni Barrera.
9: Especialistas del Instituto Nacional de Medicina Genómica trabajan en el desarrollo de modelos de alta precisión para el diagnóstico de la nefropatía diabética. Una de las complicaciones más frecuentes y graves de la diabetes, que puede derivar en insuficiencia renal y requerir tratamientos como diálisis o trasplante. A través de un comunicado, la Secretaría de Salud informó que estos modelos incorporan información clínica detallada y el uso de inteligencia artificial. Entre los principales factores de riesgo de la enfermedad renal destacan el descontrol glucémico, la hipertensión arterial, la obesidad, el tabaquismo, la dislipidemia y algunos medicamentos que pueden afectar la función renal. En 88.9 Noticias, Mónica Barrera.
5: Dua Lipa y Callum Turner se convirtieron en marido y mujer. Lalo González.
10: Dua Lipa ya es una señora casada. Este domingo se casó por el civil con el actor Callum Turner después de 3 años de noviazgo. La ceremonia se realizó en Londres y ahora se alista una fiesta de 3 días en Sicilia, Italia, donde se espera la presencia de Elton John, Charlie XCX y otras estrellas del cine y la música. La cantante de 30 años y el actor de 36 tuvieron una ceremonia íntima ante un grupo de amigos y familiares. Dua llegó al registro civil con un vestido blanco, guantes, sombrero y tacones del mismo color, mientras que Turner lució un traje azul marino con corbata. Al salir del edificio, ya como marido y mujer, abordaron un taxi negro. Para 88.9 Noticias, Lalo González.
5: Pues felicidades. Vámonos a los deportes. Gabo Ayala.
11: Gracias, Iñaki. Continuamos con más información deportiva. Encabezados por César Arturo Ramos, los 7 árbitros mexicanos que participarán en la Copa 2026 viajaron este domingo a Miami para iniciar su concentración junto con los otros árbitros designados para este campeonato de fútbol. Además de César Arturo Ramos, viajaron la también central, Katia Itzel García, los árbitros asistentes, Sandra Elizabeth Ramírez, Marco Antonio Vizguerra y Alberto Morín, así como Guillermo Pacheco y Eric Yair Miranda, quienes estarán en el VAR. Por otro lado, con 18 de los 26 convocados, la selección de Argentina llegó este domingo a Kansas City desde Buenos Aires, encabezados por el técnico Lionel Scaloni. Este lunes tendrán entrenamientos en esta ciudad y tendrán 2 amistosos de cara a la Copa 2026, el próximo sábado ante Honduras en Texas y el siguiente martes ante Islandia en Alabama. En más partidos amistosos que se llevarán a cabo este lunes, Eslovaquia se medirá a Malta, Noruega a Suecia, Turquía a Macedonia del Norte, Austria a Túnez, Colombia a Costa Rica y Canadá a Uzbekistán. Hasta aquí la información deportiva.
5: Gracias, Gabo. Vamos con Memo Jivilla. Hay un bloqueo en donde, Memo. Buenos días.
12: ¿Qué tal, Iñaki? Pues este lunes un grupo de transportistas pertenecientes a la Asociación Civil de Camioneros Manuel Mendoza mantienen un bloqueo sobre la autopista México-Querétaro en el kilómetro 43. Esto es poco antes de llegar a la caseta de Tepotzotlán con dirección a la Ciudad de México. Esto en ambos sentidos. Están exigiendo a las autoridades de la Fiscalía de Justicia y Capufe mayor seguridad en favor de los integrantes de su gremio, por lo que exigen a las autoridades mexiquenses que se presenten para dialogar sobre sus demandas. El tránsito vehicular se ve muy afectado y lamentablemente hay pocas alternativas. Quienes se dirigen a la capital del país tendrán que esperar para poder llegar a la caseta, en tanto que las personas que se dirigen a Querétaro antes de pasar la caseta pueden utilizar la desviación a Tepotzotlán para continuar su camino. El panorama que les tengo, Iñaki.
5: Muchas gracias, Memo. Alex Villalbazo, Gabo Ayala, Iñaki Manero en Panorama Informativo en 88.9 Noticias. Información que sirve y por iHeartRadio. Gaby Arenas. Tráfico y clima cada 15, Gaby.
6: ¿Qué tal, Iñaki? Gracias. Debido a obras van a encontrar afectada la incorporación de Avenida Central Carlos Jan González a la Avenida 412. Esto con dirección a José Loreto Favela para que lo tomen en cuenta. Más adelante toda la información.
13: Que le platicó la niña porque es la torta.
14: Tengo
13: toda
14: mi hermana, tengo todas las tortas.
15: Mamita, no va a pasar nada.
14: De cómo la golpeaba, pero no le hacen caso por su papá. Porque su papá tiene mucha gente ahí.
4: Dios mío. Dios mío, les decía que era desgarradora esta historia. Escuchamos los gritos de una niña de 9 años. Que allá en Coahuila pide ayuda, pide que la volteen a ver. Todo esto ocurre en Piedras Negras. Y la historia es de esta chiquita de 9 años, Analía, que ha dejado en evidencia, y lo gritó, en eso que escuchábamos, lo gritó, que ha sido víctima de abuso sexual por parte de su padre. ¿Qué ocurrió? ¿Cuál es el contexto general de todo esto? Cuenta la mamá, Vika Torres, que le quitaron a la niña, se la quitó su papá, identificado como Eduardo Alejandro Morales Cervera, porque Vika la reprendió por algo que ocurrió en casa y le dio una cachetada a la niña. Una cachetada de esas cachetadas, le paró la mamá a la niña. Y entonces el papá, en el pleito de adultos, le pide al juez que pues, eso es violencia familiar y que le den a él la custodia de la niña. Le otorgan al papá, por un tema de violencia familiar, la custodia de la niña, y le ponen una orden de restricción a la mamá por el tema de la cachetada, por el tema del regaño.
16: Hice un regaño al cual ya no fueron palabras. Le di una cachetada por haber hecho algo que ya le había dicho no hiciera. Hablé con ella múltiples veces. La regañé, la golpeé, con una cachetada muy fuerte en su rostro, el cual le dejé una marca en el... Estoy arrepentida de ello.
4: Y por eso les decía, el papá de la niña puso esa orden de arresto, no solo para, de restricción, no solo para la mamá de la chiquita, sino para toda la familia materna.
16: Por eso su papá se la llevó y me pusieron orden de arresto. Sin embargo, no me dejó volver a hablar con mi hija desde hace más de un mes. Todo ese tiempo en manos de él, sin mi hija a quien contarle, es cuando había estado siendo abusada por su progenitor, el licenciado Eduardo Alejandro Morales Herrera.
4: ¿Cuándo se destapa todo esto? El 27 de mayo. Resulta que en la escuela de la niña, hasta el 27 de mayo, se llevó a cabo el festival del Día de las Madres. Y la que estuvo ahí fue la hermana de Vika, de la mamá de la chiquita, por la restricción que tenía la mamá. Y al salir del festival, la niña era cuando gritaba que ya no se quería ir con el papá, porque el papá le estaba abusando, el papá le estaba tocando. Ahí donde se da toda esta escena de terror para una niña, estaban otros adultos, incluso elementos de la policía.
17: Te quiero mucho.
18: Te amo, te amo, te amo. Te amo, te amo.
17: Vamos, te amo por ti, mi amor, para que regreses a la casa, ya nada te va a pasar.
4: Ay, Dios mío. Este fin de semana, Vika, la mamá de la chiquita, en compañía de familiares y de amigos, encabezó una marcha con el grito de las niñas no se tocan. Fue a pedir justicia por su hija.
19: No les dio lástima ver cómo se las pelea de su hermanita. No les dio lástima. No les dio lástima. No les dio auxilio. No les dio lástima.
20: Es una injusticia lo que le están haciendo a la niña. La niña está sufriendo y los niños no se merecen sufrir. La niña quiere
21: no se tocan. Los niños no se tocan.
4: Hasta el momento, ¿qué ha ocurrido por parte de la autoridad? Nada. No se ha pronunciado. Lo que ha trascendido es que la chiquita quedó bajo resguardo de la Procuraduría para Niños, Niñas y la familia del estado de Coahuila. Y es que hasta que la niña pudo gritarlo, hasta que la niña pudo expresarse y decir que no quería irse con el papá porque el papá le estaba abusando. Y habría que escuchar a una chiquita. Y habría que actuar, si es que hay que actuar en contra de los adultos, en este caso, en contra del papá. Y habría que revisar qué ocurre con el tema de la violencia, si es que hay un tema de violencia con la convivencia con la mamá. Pero díganme si o no es de las peores historias que hemos escuchado. Uh-huh. Con los gritos desgarradores de una niña.
5: No. Te rompe el corazón. Te rompe el corazón, además te da desesperación de no poder hacer nada, ¿no?, para ayudarla. Ante la lejanía y ante todo lo que sucede socialmente en el contorno, ¿no? Poderle decir, poder arropar a la niña y decir, sabes que ven, ya no te va a pasar eso. Te vamos a cuidar, te vamos a apapachar y vamos a llegar hasta donde tope, ¿no? Para averiguar si realmente era tu papá el que te está haciendo daño, porque es una monstruosidad el tamaño del mundo.
4: Total, ¿no? Y aquí, justo ese punto, ese... es materia, ¿no?, en el alegato legal, porque muchos podrían decir, bueno, es que la niña podría haber sido influenciada, pero cuando volteas y dices, bueno, pues es que si vive con él y no vive con la mamá y hace tanto tiempo no ve a su mamá, ni habla con la mamá, ni con la familia de la mamá, pues entonces la chiquita, ¿de dónde pudo haber sacado la historia?
5: Exactamente. ¿No? O sea, nadie le metió ideas en la cabeza.
4: Por lo menos no a la distancia.
5: Ajá.
4: Pero sí, el llamado es, el interés debe de ser la niña. Salvaguardarla, tenerla bien. No, no es posible que tengamos que escuchar a una niña gritar auxilio de esa manera.
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0: El concierto de amor 95.3, solo música romántica, atiborrado el Auditorio Nacional, 10.000 personas reunidas, Lalito González, para gozar una tarde maravillosa de domingo, Lalo.
1: Exactamente, Aliñaki, allí estuvimos, yo te vi que estabas allí bailando desde mi balconcito, veía todo lo que pasaba. Y fíjate, Ale, que el amor se puede escuchar, por supuesto, y anoche, bueno, desde la tarde, ya lo decías, en la tarde y en la noche sonó con fuerza en el Auditorio Nacional, pues el éxito acompañó una vez más a este concierto Con Todo Amor, que se extendió por más de 5 horas, imagínense eso. Bueno, esta velada, Ale, Iñaki, se ha convertido ya en una tradición que tiene nuestra estación hermana Amor 95.3, solo música romántica. Claro que para agradecer al público por su preferencia y por su compañía, es que, bueno, imagínense esto. El agradecimiento fue aún más especial porque Amor 95.3 se ha convertido en la estación más escuchada de México. Vamos a escuchar cómo lo relatan Rocío Córdoba, Sandra Villalobos y Melanie Garza, locutoras, por supuesto, de Amor.
2: Sobre todo por ver a tanta gente que pues hace justo posible este grupo de radio, esta estación, que hoy hemos de agradecer que esté en primer lugar. Llevamos 5 meses en primer lugar y hay que decirlo. La fiesta la merita.
3: Estamos siempre muy contentos porque otro año más llenamos el Auditorio Nacional.
4: Me siento profundamente agradecida.
1: Hombre, puro amor allí, Ale, y bueno, la fiesta también, el agradecimiento, como ya lo escucharon, todo se mezcló en este concierto que seguro, Ale, a ti también que estabas allí presente, pues fue como un viaje a la nostalgia, ¿no? Lo que menos faltaron fueron los éxitos de antaño, éxitos, por supuesto, que siguen vigentes gracias al poder de la radio y a plataformas de streaming como iHeartRadio, por supuesto. Y bueno, eso lo saben muy bien los integrantes de Caló, también las de Flans, porque repasaron sus canciones ochenteras y noventeras al principio del concierto. Y bueno, Caló, por ejemplo, puso a bailar allí con Formas de Amor, Colegiala, Ponte Atento, y al bajar al escenario, Claudio Yarto, junto con María y Maya Caruna, nos comentaron esto a los micrófonos de 88.9.
5: Pues muy agradecidos con la radio desde nuestro primer disco, Lengua de Hoy, que estuvo en primer lugar varias semanas, el tema como El Capitán, como No Puedo Más, que estemos vigentes hasta la fecha y seguir sonando en esta estación de radio 95.3, es una belleza, que pongan Formas de Amor tantas veces al día.
1: Bueno, por su parte, Ilse y Mimi de Flans viajaron a los 80 con éxitos como Las Mil y Una Noches y Bazar, que Bazar ya tiene 41 años que se estrenó. Bueno, ellas también reconocieron el poder de la radio y de estaciones como Amor 95.3.
6: Oye, pues está increíble porque con toda la cantidad de plataformas que hay, nosotros somos de la vieja escuela, vieja, entiéndese, hace 2 semanas, y el hecho de poder seguir sonando en radio, pues a nosotros es lo que más nos gusta. Frente a frente está más bonito, nos gusta más el contacto humano.
1: Y bueno, si de romance se trata, entonces hubo momentos especialísimos con Río Roma y Mi Persona Favorita, que allí la interpretaron, bueno, magistralmente. Kalimba también, que bajó con el público a cantar. Él, por ejemplo, se aventó esto de No Me Quiero Enamorar. Diana Vanoni, por supuesto, que interpretó La Gata Bajo la Lluvia. O Yuri, que ya la estaban escuchando hace rato, que aparte nos presentó parte del homenaje que le está haciendo a otras estrellas femeninas de la canción, como Amanda Miguel, Ana Gabriel, Daniela Romo. Bueno, es más, Yuri demostró que su show es igual de sorprendente cuando se hace acompañar por bailarines y se cambia de vestuario y una y otra vez, que si únicamente se para en el escenario y a capela nos interpreta. ¿Lo escucharon hace ratito? Yo sé que se quieren sorprender de nueva cuenta. Vamos a escuchar a Yuri con esta versión que hace de Simplemente Amigos de Ana Gabriel.
7: ¿Qué?

0: sea, se pone la piel chinita, ¿no, Ale? Cuando interpretó esto a capela y entonces todo el público se paró a aplaudirle, Yuri llorando por toda la emoción de recibir pues el aplauso de esas 10,000 personas reunidas allí en el Auditorio Nacional, público de Amor 95.3 y de Grupo ASIR, 50 años de trayectoria de Yuri. Vamos a escuchar qué es lo que también compartió ella a los micrófonos de 88.
1: Esas ovaciones dicen mucho, ¿sabes? Para mí significan muchísimo, más que un premio, más que un Grammy, más que un disco de oro, que son padres ganárselos. Sí. Pero cuando la gente te aplaude tanto tiempo, como que interpreto, ¿ya me entiendes? Es amor, te queremos, nos sentimos orgullosos de ti. Claro, todo lo que claro. No pueden decir, en ese momento me lo dicen a través del aplauso.
2: Oye, Lalito, incluso hasta las lágrimas, Yuri, por la ovación que se llevó de ese auditorio repleto, Lalo. Todos le aplaudimos y le chiflamos, le gritamos, le ovacionamos, Lalo.
0: Sí, justo por eso le preguntábamos eso y eso contestaba ella, ahorita que escuchábamos, de que para ella esas ovaciones pues es cuando el público con aplausos le quiere decir lo hiciste muy bien, porque ella preguntaba, ¿no?, si le habían salido bien estas versiones que ella hace de las estrellas femeninas también. Te decía que se pone la piel chinita y eran esas lágrimas que le salieron espontáneas, ¿no? El homenaje que el público le hace a ella, ella homenajeando a las grandes, pero de verdad que el público desviviéndose. Y fíjate, Ale, que bueno, la música romántica, por supuesto, que no paró allí. David Bisbal también fue de los grandes en este escenario de Amor 95.3. Y bueno, él rindió, David Bisbal, homenaje a Camilo VI y a Juan Gabriel, por lo cual, bueno, se hizo acompañar por mariachi, el mariachi Gamamil, y demostró que también sabe cantar las rancheras. Y para muestra, aquí lo tienen.

¿Qué tal? Hasta mariachi tuvimos en Con Todo Amor. Y se acercó también David Bisbal a los micrófonos de 88.9 Noticias para agradecer, porque la radio pues ha fortalecido su carrera.

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0: 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Tráfico, clima cada 15 minutos. 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
1: ¿Qué tal, Alejandro? Gracias. Les comento que por presencia de manifestantes hay cortes a la circulación en la calle de Tacuba, desde Allende hasta el eje central Lázaro Cárdenas. Las alternativas son el eje 1 Oriente y 16 de septiembre. En unos minutos, más información.
2: Muchas gracias, Gaby. En un momentito más va a estar Moni Villalobos y ella te está esperando en este momento en eje 5 Sur, Playa Villa del Mar y Avenida Plutarco Elías Calles, estos en la Colonia Militar Marte, en la Alcaldía Iztacalco, aquí en Ciudad de México. Así que si eres una de las primeras 5 personas que caigan allá en la unidad móvil de 88.9 Noticias, con su aplicación abierta de iHeartRadio, se van a llevar muy bonitos recuerdos de la megacáscara que ya viene en unos días. Moni, hacemos contacto contigo allá en la Alcaldía Iztacalco. Buenos días nuevamente.
3: Hola, Iñaki, gracias. Sí, muy buenos días nuevamente. Pues aquí estamos entregando calendarios futboleros, cortesía de Bayer, y padrísimos artículos promocionales futboleros. Así que pues láncense para acá, las primeras 5 personas que lleguen con su aplicación descargada de iHeartRadio, les vamos a dar estos padrísimos obsequios. Estamos en Eje 5 Sur, Playa Villa del Mar, y Avenida Presidente Plutarco Elías Calles, Colonia Militar Marte. Aquí los esperamos, Iñaki.
2: Muchas gracias, Moni. 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Y Moni te va a estar regalando estos calendarios con los marcadores para que vayas llevando tu récord y después lo puedas tener con un muy bonito recuerdo. Vamos con Marinés Camacho. Sí, Alemão Luna. Alemão, ¿cómo están las cosas con la megamarcha y los megabloqueos de hoy? Buenos días.
4: Buen inicio de semana a todos, Iñaki. Sí, nos encontramos frente al Ángel de la Independencia, donde se tenía programado que a las 9 de la mañana pues iniciara esta megamarcha de diversas secciones de la CENTE hacia el Zócalo capitalino como parte de sus actividades en este paro nacional. Sin embargo, Iñaki, todavía hay pocos agremiados reunidos en este punto y están esperando a que se junten más para comenzar el recorrido de poco más de 3 kilómetros. De hecho, ya se anunció que iniciará a las 10 de la mañana, y es que muchos salieron tarde del campamento de 5 de mayo en Operación Hormiga. Por supuesto, ya hay aquí integrantes de la sección 22 de Oaxaca, de la 9 de la Ciudad de México, 24 de Querétaro, 40 de Chiapas, por mencionarte algunas, ya con sus banderas y sombrillas listas. Y bueno, se planea que avancen por los carriles centrales con dirección al Zócalo, se integren a lo que es Avenida Juárez y puedan desviarse a lo que es 5 de mayo y Tacuba, donde se planea que extiendan su campamento en las próximas horas, ya que se reforzó la seguridad en las inmediaciones del primer cuadro del centro histórico, Iñaki.
2: Muchas gracias, Alemão. Estamos pendientes y hablando precisamente del Zócalo. Mi amigo René Ponce, ¿cómo estás? Buenos días.
5: ¿Qué tal, mi amigo Iñaki? Pues ya lo anticipábamos muy temprano, pues espera la llegada de maestros de la Coordinadora Nacional de Trabajadores de la Educación. Ellos buscan llegar desde ayer, amenazaron prácticamente todo el fin de semana, han dicho que buscarán ingresar como sea al Zócalo capitalino, que sabemos desde la semana pasada, el lunes de la semana pasada, que llegaran a esta capital, pues intentaron hacerlo, se los impidieron pues elementos del grupo metropolitano, estos granaderos que no son granaderos, y no les permitieron ingresar al Zócalo, donde pensaban hacer su plantón. No obstante, pues desde ese día permanecen en la calle 5 de mayo, ya se han colocado también vallas metálicas sobre los principales ingresos al primer cuadro de la capital del país para impedir que los maestros disidentes puedan llegar a lo que es la plancha del Zócalo capitalino. Y bueno, ya están desplegados en todo alrededor de la Plaza de la Constitución, tanto elementos de este grupo metropolitano como elementos también de la Secretaría de Seguridad Ciudadana en cuanto a lo que es policía auxiliar en todos los alrededores. Es el panorama, Iñaki.
2: Muchas gracias, mi amigo René Ponce, y estamos pendientes a partir de las 10 de la mañana, cuando empiece ya fuerte este movimiento, pues Mariana Santiago seguramente, y luego después a la 1 de la tarde con su servilleta, vamos a tener todo el panorama, toda la información. Vamos con Marinés Camacho. Vamos con Marinés Camacho y cómo abre la Bolsa Mexicana de Valores, que también ahí hay movimiento, el dólar, el euro y el gasolinazo nuestro de cada día. Hola, Mari, buenos días.
6: ¿Qué tal, Iñaki? Gracias, muy buenos días. Mal inicia la Bolsa Mexicana de Valores, está cayendo 1.14%, retrocede 784.80 puntos y lleva el índice de precios y cotizaciones a las 67.802.94 unidades. El dólar en los principales bancos de la capital del país comprándose en 16.82 pesos y se vende en 17.78 pesos, mientras que el euro 19.88 pesos a la compra, 20.48 pesos a la venta. En materia de combustibles, el precio promedio del litro de la gasolina magna a nivel nacional es de 23.67 pesos, la premium 28.47 pesos y el litro del diésel en 27.25 pesos, y el precio del barril de la mezcla mexicana es de 92.72 dólares por barril. Iñaki, son los números esta mañana, muy buenos días.
2: Gracias, Marina Camacho. A las 12:30 de la tarde, aquí mismo en 88.9 Noticias, el cierre de la Bolsa Mexicana de Valores, y toda esta información la puedes encontrar en iHeartRadio en tiempo real. Con miras al torneo internacional, la Secretaría de Educación Pública otorgó nuevas cédulas profesionales temporales a personal médico extranjero. Moni Barrera.
7: Previo a la justa deportiva que se desarrollará del 11 de junio al 5 de julio de 2026, la Secretaría de Educación Pública consolidó la expedición de la segunda etapa de las cédulas profesionales temporales para el personal médico internacional que asistirá a los equipos participantes en territorio nacional, y las cédulas profesionales expedidas contarán con una vigencia estricta de 3 meses. A través de un comunicado se informó que este periodo cubre de manera óptima las etapas previas de concentración, los entrenamientos oficiales, la competencia y los días posteriores al torneo. La Dirección General de Profesiones de la SEP formalizó la entrega de licencias provisionales a profesionales de la salud en 88.9 Noticias. Mónica Barrera.
2: En el panorama internacional, el presidente de los Estados Unidos, Donald Trump, aseguró que la propuesta de acuerdo con Irán sí contempla restricciones claras para impedir que ese país desarrolle armas nucleares, luego de versiones periodísticas que señalaban lo contrario. Mientras continúan las negociaciones, Trump pidió ajustes al borrador sobre el programa nuclear iraní, y Teherán advirtió que no aceptará un pacto que no genere beneficios concretos para sus intereses. Y el presidente de Francia, Emmanuel Macron, llamó a Estados Unidos e Irán a alcanzar un acuerdo lo antes posible y pidió la reapertura del estrecho de Hormuz conforme al derecho internacional. Además, reiteró la necesidad de avanzar en negociaciones sobre el programa nuclear iraní y la estabilidad regional, mientras expresó su preocupación por la situación en Líbano tras un ataque israelí que dejó a 13 trabajadores hospitalarios heridos. Y una potente explosión en el estado de Shan, al norte de Myanmar, dejó entre 46 y 59 personas fallecidas, entre ellas varios menores y más de 70 personas lesionadas. El incidente ocurrió en una zona controlada por grupos rebeldes y, según reportes preliminares, habría sido causado por la detonación accidental de explosivos utilizados en actividades mineras. Las autoridades mantienen la investigación mientras siguen las labores de rescate y atención a las víctimas. Hace un siglo nació Marilyn Monroe en Los Ángeles, California, la gran leyenda Lalo González.
8: Este lunes se cumplen 100 años del nacimiento de una de las actrices más famosas de Hollywood, una mujer que se convirtió en un símbolo sexual, pero que tuvo una muerte que no ha sido resuelta y que fue clasificada como posible suicidio. Se trata, claro, de Marilyn Monroe, quien en realidad se llamaba Norma Jean. La rubia explosiva no solo protagonizó películas como Una Eva y Dos Adanes, sino que fue modelo y estuvo relacionada con el presidente estadounidense John F. Kennedy. En una entrevista, la actriz contó esto: "Nunca quise ser Marilyn, simplemente sucedió. Marilyn es como un velo que me pongo sobre Norma Jean". Para 88.9 Noticias, Lalo González.
2: Norma Jean Mortensen, su nombre real. 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El comentario deportivo con Toño Valdés. Hola, Toño.
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0: ¿Qué tal, amigos de Panorama? Un placer saludarles. Ya se presentó la lista para la selección mexicana. Ya no hubo ninguna sorpresa. El 11 de junio se enfrenta a la selección de Sudáfrica. Ya veremos si Memo Ochoa está en la portería o si aparece el Tala Rangel. Todo indica que será el Tala. Es el que ha tenido más minutos en esta preparación. Aunque, claro, la experiencia está del lado de Ochoa. Pero bueno, por lo demás, me parece que no habrá muchas sorpresas en el 11 inicial de Javier Aguirre. Hablando de los 26, evidentemente, pues el Chino Huerta, digamos que fue el último que más o menos sorprendió, aunque pues en términos generales creo que no hay pues nada que, digamos, no hubiera esperado la afición, la ausencia de Charly Rodríguez, el capitán de Cruz Azul, o la ausencia de Marcel Ruiz, que ha batallado con el tema de ese problema en la rodilla, pues son los que se van a extrañar al final en este grupo. Pero bueno, lo dijo Javier Aguirre, siempre habrá gente que considere que hay injusticias en el tema de la selección de jugadores. El pasado sábado México venció a Australia 1-0 en el Rose Bowl con el cabezazo de Johan Vázquez, segunda victoria en estos partidos finales de preparación. El jueves en contra de Serbia se cierra la preparación. Vamos a ver, todo indica que lo que ponga de inicio Javier Aguirre, que ya evidentemente tiene a todo el grupo, lo que ponga de inicio pues será muy parecido o igual a lo que ponga en la cancha del Estadio Ciudad de México el próximo 11 de junio en contra de Sudáfrica. Así que será muy interesante ver cómo maneje esa parte de la alineación, ese arranque de alineación allá en Toluca en contra de la selección de Serbia. Pero bueno, es la última prueba, son los últimos 90 minutos del Tri antes de arrancar. Un saludo para todos ustedes, amigos de Panorama.
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2: Muchas gracias, gracias Toño, Alex Villalbazo, Gabo Ayala, Alex Cervantes, servidor Iñaki Manero, contigo hasta las 10 de la mañana en Panorama Informativo en 88.9 Noticias, información que sirve por iHeartRadio. Gaby Arenas, gracias Gaby, hasta mañana.
1: ¿Qué tal, Iñaki? Gracias, fue un gusto para mí haberlos acompañado. Y les platico que van a encontrar reducción de carriles en Paseo de la Reforma a la altura de Lieja con dirección a Insurgentes. Esto en la colonia Juárez de la Alcaldía Cuauhtémoc debido a la presencia de manifestantes. Las alternativas son Circuito Interior y el Eje 1 Sur. En unos minutos, más información.
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0: Y va a ser del 1 de junio de hoy al 19 de julio, de 6 de la tarde a 7. Tocayo Cervantes, qué gusto tenerte aquí, Tocayo, como toda la vida. ¿Me puedes decir campeón? Gracias, bienvenido, ¿cómo estás?
12: Muy bien, Tocayo, Iñaki, amigos de Panorama. La verdad, muy contento de estar aquí de nueva cuenta con todos ustedes, Tocayo. Y fíjate que sí, lo que pasa es que yo seguido estoy por estos pasillos, pero ustedes están al aire.
0: De acuerdo.
12: Trato de no interrumpir, no molestar. No, pero aprovechar para felicitarte por el campeonato.
0: Okay.
12: Bien merecido para Cruz Azul. Ningún pero, ¿eh?
0: No,
12: ningún,
0: no.
12: Si acaso un negrito en el arroz, ¿no? El arbitraje con las Chivas, nada más. Pero no.
0: Campeón,
12: no quiero empañar.
0: Espacio 2026, de la selección, la lista que dio ayer el Vasco. Pues es que para qué deseamos.
12: Creo que Cruz Azul fue el mejor. Simple y sencillamente.
0: Algo que ocurrió hace 8 días.
2: La narrativa, muy bien.
0: Por favor.
12: La décima, ¿verdad? Felicidades por la décima. Hay otros que tienen 16. Pero
0: espacio.
12: Bueno. Espacio 2026, muy contento, Tocayo Iñaki, porque hoy arrancamos el programa especial aquí en Grupo ASIR. Ya lo decías, desde hoy y hasta el próximo 19 de julio a 1:00. Ahora será por la tarde, de 6 a 7 de la noche. Estaré acompañado por Memo García y una cobertura muy importante a nivel nacional, porque vamos a Cancún, a Culiacán, Guadalajara, León, Morelia, Puebla, Querétaro, Toluca, San Luis y bueno, en cualquier parte de la República Mexicana a través de iHeartRadio. Y bueno, pues si quieres seguimos platicando.
0: Ahorita vamos a la pausa si quieres, Tocayo. Ya nos cuentas detalles del programa y también cómo ves a la selección. Ayer dio el Vasco la lista de 26. ¿Te gusta, no te gusta? ¿Hubieras puesto alguno de los que se dicen como los grandes ausentes? ¿Quién va a ser el portero? Es una de las grandes. Yo tengo mi sospecha. Ahorita lo platicamos. ¿Crees? Yo sí.
12: ¿Tiene sus dudas?
0: No. No, no, no. Yo sospecho que el portero titular va a ser Memo Ochoa.
2: No.
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3: A través de 88.9, Tocayo, ya les comentaba, una cobertura muy amplia, un programa que de verdad, bueno, tendrá análisis, comentarios, previa de los partidos, pero trataremos de hacerlo diferente, entretenido, con la participación del público y también con la participación de los comentaristas que ustedes ya conocen, encabezados por Toño de Valdés, Anselmo Alonso, Raúl Sarmiento, Pepe Segarra, y desde luego vamos a desplegar una gran cobertura a través de los tres países sedes, México, Estados Unidos y Canadá. Además, tienen en nuestro podcast, lo pueden encontrar en iHeart Radio, donde ya hemos entrevistado a Ricardo Tuca Ferretti, ahí está el sheriff Fernando Quirarte, Edgardo Codesal, estuvo Iñaki Manero, Pepe Segarra. Vamos a tener esta semana a Hugo Sánchez. Hugo Sánchez, y bueno, ojalá lo puedan escuchar. Y hay una sección en el programa que a mí, la verdad, me encanta muchísimo, le hemos titulado El Once Titular.
2: Ok.
3: Que van a ser compañeros periodistas de diferentes países, sobre todo de Sudamérica, Centroamérica y de Europa, sí, que nos van a estar acompañando.
4: Estuvo un cuate de Ecuador, ¿no? Hace poquito ahí en España.
3: Exactamente, sí, sí, Iñaki. De hecho, va a estar un compañero de Portugal, sí, otro de Alemania, de Brasil, de Argentina, que nos van a estar platicando precisamente cómo está el día a día de su selección, novedades, noticias, prácticamente como corresponsales, y sobre todo, cuál es el parado de su equipo, con quiénes van a jugar y todo lo demás, ¿no? Para estar más adentrados de selecciones importantes, que son sobre todo el top 5 para llegar o que están peleando para llevarse esta justa futbolera. Debe de estar en el top. No, Portugal. Perdóname, yo sé que sí. A ver, ¿cuál sería tu top? Top 3, a ver, o 5, el
2: no,
3: que quieras.
2: No, pongo Argentina, que siempre es obligado.
3: De acuerdo.
2: España tiene que estar ahí.
3: ¿Qué más? Yo te pondría a Portugal, de verdad, tiene una gran selección.
2: En un nivel abajo, sí.
3: Yo te pondría a Portugal.
2: De los poderosos, Italia, perdóname, Italia ni juega. No. Es Alemania, España, Argentina.
3: Portugal.
2: Pronto, que tiene que ser Francia, sin duda alguna.
4: Sí. Portugal, España,
2: y meto a Brasil.
3: Brasil es una incógnita.
2: Por la historia de Brasil.
3: Ahora ganó 6-2 a Panamá.
2: Y un pasito abajo, sí pongo a Portugal, de acuerdo. Un pasito abajo.
3: Así que ya lo saben, los esperamos a partir de hoy, 6 de la tarde, espacio 2026.
2: Hoy van a hacer el análisis de los 26 que convocó el Vasco.
3: Sí, yo pensé que de selecciones no nos da tiempo.
2: ¿Qué cuentas de estos 26?
3: Mira, ayer se da a conocer, muchos esperábamos alguna sorpresa, porque saben, cada 4 años, dependiendo del técnico, independientemente del técnico, hay una sorpresa. Ajá. Porque acuérdense en su momento del cadáver Valdés.
4: Sí, ¿cómo?
3: ¿No? Que para Estados Unidos 94, que el cadáver, pues ¿de dónde lo sacaron? ¿No? La otra, pues el mismo.
2: El conejo en Sudáfrica, ¿no?
3: El mismo
2: conejo.
3: Javier Aguirre. Uh-huh. Entonces, siempre hay sorpresas. Creo que en esta lista no hay. En estos 26 que ayer dieron a conocer, que no sé qué les habrá parecido la manera en que se. Pues la verdad, la manera en que se dio a conocer.
2: Pues,
3: lo que pasa es que otras selecciones como Argentina.
2: Sí hubo Europa, show, ¿no? Ahora estuvo show para dar sus convocatorias. Yo creo que sí hubo sorpresas.
3: ¿Crees?
2: ¿De quién dejó afuera? Yo creo que dejó afuera por lo menos a uno que es fundamental y es la neta, ¿eh? No, porque acaba de ser campeón, Charly Rodríguez. Fue parte de todo el proceso, y lo dejó fuera 2 partidos antes y ya no lo convocó.
3: Bueno, independientemente de que haya sido campeón y pieza importante para Cruz Azul, porque bueno, la decisión se tomó antes.
2: Pero vino con todo un proceso, Tocayo.
3: De acuerdo, sí.
2: Yo creo que es
3: una de las sorpresas de las que...
2: Gran ausente.
3: Otros podría ser Marcel Ruiz,
2: sí,
3: pero quizá muchos también podrían decir es que venía de una lesión, pero que a final de cuentas llegó a jugar hasta la final de la CONCACAF con el Toluca, ¿no? Luis Malagón, lesionado, o sea, es por tema de lesión.
2: Ahí fue baja porque fue baja.
3: Allá no le alcanzó a Diego Lainez, al de los Tigres, ¿no? Eric Sánchez y el otro, el Chucky Lozano. Que ya el Chucky ya se esperaba, ¿por qué?
2: Sí.
3: Porque él prefirió dejar de jugar para no terminar su contrato en la MLS, por lo que ganas, ¿no? Allá en el fútbol de los Estados Unidos.
2: Ahora, la bronca es que llegan varios de los europeos, estos famosos, que no vienen ni de jugar, tocayo. Y que, por ejemplo, hablas el caso del cuate del Toluca de
3: Marcel Ruiz.
2: Marcel. Se lastimó, pero al final terminó ayer jugando, ¿no?
3: Sí, claro.
2: Ok. Y varios europeos que se lastimaron, que ni han jugado y que aquí están.
3: ¿Qué hablas de Edson Álvarez?
2: Por ejemplo.
3: No, pero creo que no puedes prescindir de él. A pesar de que no llegue así, no puedes prescindir de un jugador como Edson Álvarez, que tienes tiempo, entre comillas, de recuperarlo y que en cualquier momento puede ser una pieza importante. Mencionamos a él, y qué bueno que también lo tocas, tocayo, porque quizá en este momento, quizá por ahí Eric Lira le va a ganar la posición en este momento al mismo Edson Álvarez.
2: De acuerdo.
3: Porque Eric viene en ritmo, viene jugando, lo hace bastante bien, y Edson viene de una lesión y sin jugar. Pero en la central tienes a César Montes y a Johan Vázquez. O sea, son inamovibles. Y Johan Vázquez, para mí, es el mejor jugador mexicano que tenemos en la actualidad.
2: ¿Sí?
3: Del Génova, defensa central, sin duda alguna, ¿no?
2: Okay.
3: Yo creo, mira, este podría ser el once titular para el 11 de junio, rápido. El tal Arrangel, aunque ahí tenías tú.
2: Yo digo que nos va a sorprender, ¿eh? Y que va a salir Ochoa.
4: Yo creo que sí. Por enésima vez.
2: Sí.
3: Yo pondría a Memo Ochoa.
2: Por 24 años consecutivos siendo el titular de la selección México. Y dice el tocayo, y es que ¿a quién pones? Carajo, pues ¿cómo puedes poner a alguien si tienes al mismo durante 20 años?
3: Bueno, el Tala, pero también el Tala cometió muchos errores.
4: No está en su mejor momento, sí, de acuerdo.
3: No me digan que
4: es de lo mejor que hay ahorita.
3: A ver, a Memo Ochoa le pueden recriminar algo en sus actuaciones en el Mundial.
2: Pero ya, tocayo.
3: Bueno, a ver, díganme, por eso en un Mundial le pueden recriminar. Tiene la experiencia.
2: De acuerdo, no, pero ya. O sea, no lo viste ayer, 10 minutos que jugó y...
3: Lo más probable, entonces el Tala Rangel en la... Lo más probable. En la defensa, Jorge Sánchez como lateral derecho. César Montes y Johan Vázquez en la central y Jesús Gallardo por izquierda.
2: Bien.
3: Ya te decía ahí en el medio campo, Eric Lira, sin duda alguna, en este momento, por encima de Edson Álvarez, acompañado de Álvaro Fidalgo y Brian Gutiérrez. Brian Gutiérrez de las Chivas.
2: Muy bien, chavo. Sí.
3: Fidalgo, híjole, se fue, llegó a ser titular y se quedó en la banca en el Betis.
2: Yo lo mandaba a la banca, Fidalgo,
3: Yo creo
2: que yo ni lo hubiera convocado.
3: No, yo
2: hubiera traído a Charlie en lugar de Fidalgo. Por mucho.
3: Tienes tu punto y creo
2: me
3: que
2: lo
3: es
2: estabas
3: válido.
2: Concediendo, ¿eh?
3: Es válido, es válido. Por el momento.
2: No, mira, sentiste
3: es que
2: así Fidalgo, como. ¿Qué razón tiene
3: no,
2: el tocayo?
3: Es que Fidalgo no es el mismo hoy que hace un año, dos años en el América, ¿no?
4: Era una revelación. Fue la gran revelación.
3: Ahorita no en su mejor momento.
4: ¿Qué le pasó?
3: Pues, y adelante, indiscutible, Raúl Jiménez, como centro de la.
2: Sí, de acuerdo.
3: ¿No? Acompañado por Julián Quiñones y Orbelín Pineda. Ese sería el 11. Sí, Orbelín Pineda que juega.
2: O sea, Alexis, ¿no?
3: No viene bien tampoco, de hecho se especuló mucho en la semana, tocayo, que podría haber quedado fuera.
2: Hormiga González.
3: De cambio.
2: Uy, que estás muy exigente.
3: ¿A quién sientas? De cambio.
2: En lugar de...
3: ¿De Raúl Jiménez?
2: No, en lugar de Julián.
3: Pero Julián viene a ser goleador en Arabia. Y mete goles
2: en Arabia.
3: Pero además hay otra cosa.
2: La neta, la hormiga...
3: Espérame. Pero hay otra cosa, Raúl Jiménez es centro delantero, lo mismo que la hormiga y Santi. ¿Dónde lo metes? Quiñones se va a la lateral. Es que Quiñones te juega por la lateral. Entonces, es difícil que juegues con dos centros delanteros.
2: ¿El Memote?
3: De cambio. A mí me sorprende que se haya quedado. No me parece mal, pero me parece...
2: Oye,
3: ¿quién más te gusta?
2: ¿A dónde ves a México?
3: En octavos de final.
2: ¿Hasta ahí?
3: En octavos de final, sí, porque por ahí, según los cruces, te podrías topar a Inglaterra.
2: ¿Ya en octavos?
3: Ajá.
2: No, pues sí, ya. Gracias, tocayo.
3: A ustedes,
2: los
3: buen día.
2: Nos escuchamos hoy en la tarde.
3: Un gusto estar con ustedes.
2: Igualmente.
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3: ¡Hello, it's me! Lu Ortega en 101.7 Mix, 80s, 90s y más. 10 de la mañana con un minuto, Mixer. Qué alegría acompañarte, estar de nueva cuenta aquí contigo. Seguramente me extrañaste. Yo la verdad es que estoy muy feliz, muy contenta de estar de nueva cuenta por acá en este increíble primero de junio del 2026, ya mitad del año, Mixer. ¡Qué nervios! Pero vamos a darle con toda la actitud y arrancar con toda la buena música que solo encuentras aquí en 101.7 Mix. Ya te la sabes, acompáñame a través de arroba Lu Ortega en Mix, Mix MX Oficial, y por supuesto a través de la app de iHeartRadio. Mientras tanto, comenzamos con este temazo de 1984 para que vayamos prendiendo las pilas, ya sabes, encendiendo el motor. Esto es Life is Life de Opus aquí en 101.7 Mix, 80s, 90s y más con Lu Ortega.

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0: 10:11 de la mañana escuchaste Californication de Red Hot Chili Peppers a través de 101.7 Mix, 80s, 90s y más. 10:11 Mixer, qué alegría acompañarte, soy Lu Ortega, me quedo contigo hasta las 2 p.m. Y como todos los días vamos a viajar por el tiempo y sobre todo a recordar momentos únicos e irrepetibles de la industria musical. Vamos hasta el año de 1972 cuando Aretha Franklin publicara Amazing Grace, y este álbum fue un álbum en vivo de gospel que se convirtió en un éxito descomunal, además de que fue el disco más vendido de toda la carrera de esta mujer, de la reina del soul. ¿Cuál sería tu tema favorito de esta artista? Mi Respect definitivamente es un clásico de sí o sí. Mientras tanto, Mixer, te platico que un día como hoy, pero de 1983, Talking Heads lanzan Speaking in Tongues, el quinto álbum de la banda, que incluyó un enorme éxito comercial, Burning Down the House, que a mí me encanta y que seguramente lo has escuchado aquí en 101.7 Mix, 80s, 90s y más. Soy yo, Lu Ortega, contigo hasta las 2 p.m. Mix.
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2: 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Son ya las 10:28. Continúas en 101.7 Mix, 80s, 90s y más con Lu Ortega.
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0: 10:44 de la mañana, escuchaste Maroon 5 con el tema This Love a través de 101.7 Mix, 80s, 90s y más. Mixer, gracias por estar acá con nosotros, por acompañarnos un lunes más, una semana más. Soy yo, Lu Ortega, y te acompaño hasta las 2 p.m. Quédate conmigo que te tengo noticias del mundo de la farándula, pero también grandes canciones, porque en la siguiente hora te traigo temas increíbles de Ace of Base, Boston, artistas como Low Vega y mucha, mucha buena música. Recuerda seguirnos en redes sociales, arroba Lu Ortega en Mix, Mix MX oficial y por supuesto a través de la app de iHeartRadio. Y también, claro, aún antes de irnos, te platico que un día como hoy, pero del 99, Blink-182 publicaba Enema of the State, el disco que catapultó al trío al superestrellato mundial y definió el sonido de la música pop-punk a finales de la década de los 90. Ya son las 10:46 minutos y continúas aquí en 101.7 Mix, 80s, 90s y más con Lu Ortega.
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3: Hello, it's me. Lugo Ortega en 101.7 Mix, 80s, 90s y más. 11:02 de la mañana, Mixer. Arrancamos esta segunda hora con mucha buena música, con 24 grados en la capital michoacana y sobre todo la mejor actitud. Soy Lu Ortega y te acompaño hasta las 2 de la tarde aquí en Mix, Mix, Mix. Y vamos a darle con todo porque ahora vamos a tener muchas noticias del mundo de la farándula, así que prepárate, Mixer. Mientras tanto, vamos a arrancar con un tema que me encanta, es de Guns N' Roses, Sweet Child O' Mine, de 1987 en 101.7 Mix.

0: 11:10, Mixer. Escuchaste a Eso Bass con el tema All That She Wants a través de 101.7 Mix, 80s, 90s y más. Arrancamos junio. ¿Qué les trajo Lady Gaga? Es que ya comenzó el mes del orgullo. Ojalá me cachen la referencia, Mixer, pero ya en serio, estoy súper feliz y contenta de acompañarte un lunes más y vamos a platicar y entrar con todo al mundo de la farándula. Y es que la historia de Celine Dion llegará a la pantalla con una nueva serie biográfica que explorará su infancia y, por supuesto, los años previos a convertirse en una de las estrellas más grandes del mundo de la música. Esta producción estará mostrando el crecimiento de esta artista en una familia de 14 hermanos en Quebec y el camino musical que la llevó a conquistar la industria. A mí la verdad es que me tiene muy emocionada, además de que esta señorona de la música es también súper fanática de Michael Jackson, entonces 10 de 10. 11:11, Mixer, pide un deseo. Continúas en 101.7 Mix, 80s, 90s y más con Lu Ortega.
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0: Oigan, estamos llegando ya al final de esta segunda hora y te invito a que te quedes porque vamos a arrancar con la tercera hora. Mucha buena música, entretenimiento y diversión con tu mix Lu Ortega. 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Mixer, quédate conmigo que hay muy buenos temas y también tengo bastante que platicarte en este miércoles. Mira, estamos un poquito nostálgicas y me gustaría mucho que compartieras right now, ahora mismo, a través de arroba Lu Ortega en Mix y Mix MX oficial, ¿qué canción debería de estar acompañándote el último día de tu vida? Menciónamelo, por favor. Estaría muy padre que habláramos de ello. Y ya son las 11:45. Continúas en 101.7 Mix, 80s, 90s y más. Yo soy Lulu Ortega. Y recuerda, vamos a seguirla pasando juntos. Vamos a pasarla increíblemente bien. Y diviértete mucho con nosotros porque todavía hay mucho que hacer a través de la app de iHeartRadio en 101.7 Mix y Mix MX oficial. 11:45. Yo soy Lulu Ortega. Y continúas en 101.7 Mix, 80s, 90s y más. 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
2: ¡Hello! It's me, Lu Ortega en 101.7 Mix, 80s, 90s y más. 12 del mediodía con 4 minutos, Mixer. Arrancamos ya esta tercera hora con mucho buen feeling, con la mejor actitud y sobre todo los mejores ritmos. Te recuerdo, síguenos en redes sociales, arroba Lu Ortega en Mix, MixMX oficial y por supuesto a través de la app de iHeartRadio. Oye, vamos a comenzar con algo del 83, una canción que marcaría el inicio de la música electrónica. Este es Sweet Dreams Are Made of This de Aromatics, aquí en 101.7 Mix, 80s, 90s y más.

0: 12:13 de la tarde, escuchaste It's My Life de Dr. Alban, aquí en 101.7 Mix, 80s, 90s y más. ¿Cómo te encuentras, Mixer? Ya es la primera tarde del mes de junio del 2026. 24 grados en la capital michoacana, no te confíes, el clima está un poquillo loco, pero ¿sabes qué? Lo que te da mucha confianza y seguridad es que aquí en 101.7 Mix tenemos la mejor playlist para ti. Y oye, yo te estaba platicando y preguntando en la segunda hora, ¿qué tipo de música o qué canción debería de escucharse cuando te estuvieras despidiendo de este plano? A mí siempre me lo han preguntado desde que soy chiquita. Yo dije, mamá, el día que yo me despida de esta vida, por favor, pónganme Michael Jackson. Y es que para mí Michael Jackson siempre ha significado mucho. Con decirte que ayer me lancé la décima proyección de la película Michael y me encantó. Dime tú, Mixer, ¿qué canción formaría parte de esa despedida de este plano hacia el siguiente? Yo te leo a través de arroba Luortega en Mix y Mix MX oficial. Son ya las 12:14 minutos. Estás en 101.7 Mix, 80s, 90s y más con Luortega. 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

0: 11 con 43 de la tarde, Mixer, estoy acá cocinando algo increíble porque este mes de junio se acercan, hay cosas padres, cosas bonitas y ya estamos trabajando aquí. Emocionada estoy, te voy adelantando, va a ser un evento en donde tú y yo vamos a estar juntitos, así que prepárate, más adelante tendremos los detalles. Mientras tanto te invito a que te quedes aquí con nosotros a través de 101.7 Mix, 80s, 90s y más, y por supuesto a través de la app de iHeartRadio. Quédate conmigo que en la siguiente hora traigo artistas increíbles de la talla de Bee Gees, también a Juan Michael Jackson, así que prepárate, Mixer, además de que tengo temas interesantes y datos curiosos por compartir. 12 con 44 minutos, tú continúas aquí en 101.7 Mix, 80s, 90s y más con Lu Ortega, quien te acompaña hasta las 2 p.m. Estás en 101.7 Mix, Mix, Mix. 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
3: ¡Hello! It's me, Lu Ortega en 101.7 Mix, 80s, 90s y más. Mixer, te acompaño esta última hora de 1 a 2 de la tarde. Wow, se está yendo veloz el tiempo. Qué rápido está pasando este primero de junio, pero ¿sabes qué me pone muy feliz? Que continuemos juntos. Y quédate conmigo, que tengo mucho de qué platicarte en esta hora. Te traigo temas, canciones icónicas, pero también algunos datos randoms de tus artistas Mix favoritos. Puedes seguirnos en redes sociales Mixer, muy sencillo, por Facebook y X. Me encuentras como arroba Lu Ortega en Mix y Mix MX oficial. También puedes encontrarme a través de mi Instagram, arroba lulu.989797. Y por ahí platicamos, tengo como que unas preguntillas para ti. Ojalá que puedas formar parte de la charla en nuestros grupos. Hay que pasarla increíble. Te dejo con Another Brick in the Wall de 1979 a cargo de Pink Floyd. Estás aquí en 101.7 Mix. 80s, 90s y más con Lu Ortega.

0: subway. New York City Boy a través de 101.7 Mix, 80s, 90s y más, es lo que acabas de escuchar por acá. Yo soy Lu Ortega y te acompaño a través de 101.7 Mix, 80s, 90s y más. Ya son la 1:10, Mixer, y vamos a platicar poquito de Pet Shop Boys, ¿te parece? Vamos a darle entonces. Te platico rápidamente de esta agrupación histórica, icónica, pues que se lanzaría por allá del año de 1981. A mí me encanta bastante. Y es una agrupación que revolucionó el synth pop y el dance pop. Básicamente sin ellos no podríamos tener la música electrónica que conocemos hoy en día. Además te cuento, Mixer, de que esta agrupación pues cantó un cover de nuestro querido Elvis Presley, You Were Always On My Mind, para un programa de televisión en vísperas de Navidad. Qué icónico, qué increíble. Es ya la 1:11 y continuas aquí en 101.7 Mix, 80s, 90s y más con Lu Ortega. 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

0: 1:25 de la tarde, estás en 101.7 Mix, 80s, 90s y más con Lu Ortega. 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

0: ganotas, qué ganotas de veras que me digan que la razón soy yo. Ay, no, qué bello. 1:46 de la tarde, escuchaste a Houston con el tema The Reason a través de 101.7 Mix. 80s, 90s y más. Dios mío santo, qué calor. 28 grados en la capital michoacana, Mixer. 1:43 minutos y yo soy Lu Ortega, quien te acompañó desde las 10 de la mañana hasta ahora, casi las 2 p.m. Mil gracias por haber estado aquí conmigo, por apapacharme a la distancia y siempre desearme lo mejor. Ojalá que tú tengas un increíble inicio de semana. Te mando un abrazo gigantesco donde quiera que te encuentres y un besito bien trenado en la frente. Y mientras tanto, te invito a que te quedes con nosotros porque ya comienza Cristian Gutiérrez con Panorama Informativo Michoacán. Y por supuesto, para que te llenes de buena música, pero que también sigas con las noticias, esa hora es para ustedes. También te recuerdo que en punto de las 3 llega Mike Rojas acá al edificio. Aquí se va a conectar contigo hasta las 7 de la noche para que sigan platicando y pasándola bombastic. Yo llego mañana, regreso en punto de las 10 a.m. a través de 101.7 Mix, 80s, 90s y más. Que tengas un excelente día. Te quiero mucho. Hasta mañana. Bye, bye. Estás en 101.7 Mix y yo soy Lu Ortega. Adiós.
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Michoacán va a contar con comisión auxiliar para blindar perfiles de candidatos en elecciones, así lo dice el gobernador Bedoya. Buscará la policía de Morelia información de carpetas por cobro de piso reconocidas por la Fiscalía General del Estado. No es un volcán ni un géiser. Especialistas identifican el fenómeno que apareció en Ixtlán de los Herbores. Es lunes, es primero de junio, esto y más, hoy en Panorama Informativo Michoacán. Quédate con nosotros. Te invito, soy Cristian Gutiérrez. Comenzamos.

Oiga, así arrancamos el mes 6 de este año 2026. Con buen ánimo, calorcito aquí al sureste de la capital michoacana. Quédate, Panorama Informativo Michoacán.

0: 2-3. Anda, yo creo que un poco distraída la... Oiga, qué gusto me da saludarlas y saludarlos, bienvenidas y bienvenidos a Panorama Informativo Michoacán. Yo les agradezco que estén conmigo. Muchísimas gracias, es lunes ya, arrancamos el mes 6, es primero de junio del año 2026 y yo les doy la bienvenida, los invito a que se queden conmigo hasta las 3 de la tarde. Gracias si me estás escuchando a través de Radio 101.7 Mix, por supuesto, gracias. Muchísimas gracias a quienes también me escuchan a través de internet desde cualquier lugar del mundo, y si me estás escuchando desde tu aplicación de iHeartRadio, pues entonces, gracias porque me vas a escuchar con una extraordinaria calidad en todo México y en todo Estados Unidos. De lunes a viernes, Panorama Informativo Michoacán, de 2 a 3 de la tarde. Pero también puedes escuchar, y te invito a que escuches a mis compañeros Lu Ortega y Mike Rojas con pura música en inglés, 80s, 90s y más. Ellos están de lunes a sábado. Lu está de 10 de la mañana a 2 de la tarde y Mike Rojas de 3 de la tarde a 7 de la tarde noche. Escúchalos también, por supuesto. Te doy la bienvenida si ya me estás viendo a través de la pantalla en las redes sociales, Facebook o YouTube. Gracias. Hay que estar dentro de los grupos de WhatsApp de Panorama Informativo Michoacán, dentro de los grupos, para que le puedas dar clic, dale clic a la liga o al vínculo que ya subió nuestro productor. Ahí está el vínculo, dale clic y me podrás ver y escuchar desde la cabina de grupo Asir Morelia. Te invito, escríbeme para que te pueda agregar a los grupos de WhatsApp. La verdad es que es muy fácil. 4433181742 y nada más me pones Cristian, agrégame y eso es todo. Eso es todo, 4433181742, escríbeme, ese es el número que tenemos aquí para que me mandes mensajes de WhatsApp. Cristian, agrégame, me pones tu nombre, me pones tu apellido y yo inmediatamente te agrego a los grupos de WhatsApp de Panorama Informativo Michoacán. Puede ser que nada más quieras escribir opiniones, adelante, aquí te leeré con mucho gusto. Si quieres estar en los grupos, adelante, me escribes y yo te agrego. Vámonos con la información. Tardecita de lunes, es primero de junio. Para blindar, estamos hablando ahora de elecciones aquí en Michoacán. El gobernador del estado de Michoacán esta mañana pues dio su tradicional rueda de prensa en la Casa de Gobierno. Y bueno, ahí nos dicen que para blindar los procesos electorales y para garantizar la idoneidad de quienes aspiren a un cargo de elección popular, el gobernador del estado, Alfredo Ramírez Bedoya, refirió que Michoacán contará con una nueva comisión auxiliar. Este órgano aprobado por el Congreso del Estado se encargará de investigar de forma conjunta con instituciones de seguridad las propuestas de las personas que contenderán en las elecciones tanto federales como locales. El mandatario estatal detalló que en el ámbito local, la comisión mantendrá una estrecha coordinación con la Fiscalía del Estado, con la Unidad de Inteligencia Patrimonial de Michoacán. A través de este esfuerzo interinstitucional se verificarán los antecedentes y los perfiles de las y de los candidatos. Ramírez Bedoya puntualizó que en caso de que estas revisiones detecten alguna situación de riesgo, serán los propios partidos políticos quienes tendrán la responsabilidad final de determinar si registran o no dichas candidaturas. Se turnarán las solicitudes de registro de las personas candidatas, tanto de partidos políticos como de candidaturas independientes, a la Comisión de Verificación de Integridad en Candidaturas del Instituto Nacional, asegurando un filtro riguroso en todos los niveles, así lo dijo el gobernador. Por su parte, bueno, pues el secretario de Gobierno, él precisó que la operatividad inicial dependerá del compromiso de las fuerzas políticas, ya que corresponderá a cada partido entregar formalmente la lista de las personas que integrarán sus propuestas de candidatura. Además, manifestó que la comisión auxiliar estará formalmente integrada por 3 consejerías locales, las cuales darán seguimiento e imparcialidad a los trabajos de verificación para garantizar la certeza ciudadana en el estado. Ahí está, pues es lo que nos están diciendo esta mañana desde la Casa de Gobierno de Michoacán. Vamos a ver, ya se viene, pues ya no falta mucho para que inicie el proceso electoral. Ya no falta mucho. El proceso inicia en septiembre, de hecho. En septiembre arranca el proceso. Y bueno, pues vendrán muchas decisiones que se irán tomando en el Congreso y en los partidos políticos. Me voy con más información. Oiga, ¿se acuerda usted del famoso Geiser? Este que se bueno, se presumió un géiser allá en Ixtlán de los Herbores. Bueno, pues el fenómeno registrado, esto sucedió el 25 de mayo pasado, en la comunidad de El Salitre, no corresponde a un volcán, tampoco a un géiser, sino a una manifestación hidrotermal superficial asociada al ascenso de fluidos calientes y gases a través de fallas y fracturas del subsuelo. Durante una conferencia de prensa, el coordinador estatal de Protección Civil, Amurabi Ramírez, explicó que esta hipótesis ha sido respaldada por especialistas de la UNAM y también, bueno, del Centro Nacional de Prevención de Desastres. De acuerdo con las evaluaciones realizadas, se han identificado aproximadamente 11 puntos de emisión. Se expuso también que el fenómeno presentó inicialmente un chorro de alrededor de 15 metros de altura. Imagínese usted, 15 metros de altura y alcanzó una temperatura máxima de 97 grados centígrados. Las autoridades detallaron que tras el inicio del evento, el 25 de mayo, se activaron protocolos de emergencia que incluyeron el acordonamiento de un perímetro de seguridad de 30 metros, la evacuación preventiva de familias, el retiro de tanques de gas y animales, así como labores permanentes de monitoreo técnico. 13 personas, para que usted se dé cuenta más o menos del contexto, 13 personas fueron evacuadas de manera preventiva y se mantiene comunicación permanente con las familias afectadas para informar sobre los riesgos y el desarrollo de este fenómeno. También se reportó la muerte de tres porcinos, por lo que se realizaron acciones de retiro sanitario preventivo. Pues entonces ahí está, no es un volcán, no es un géiser. La explicación es que es una manifestación hidrotermal superficial. 2:10 p.m. Magui Rangel Marín ya está con nosotros. Gracias, Magui. Te mandamos, como todas las tardes, nuestro saludo con mucho cariño desde la cabina de Grupo ASIR Morelia. Está escuchando Radio 101.7 Mix. ¿Me agregas a los grupos? Sí, con todo gusto te agrego. Nada más te pido que me pases terminación 3106, tu nombre y apellido, por favor. Es importante que me pasen nombre y apellido. Siempre lo pido así, siempre lo hago así, precisamente para poder registrarlos como debe de ser, con su nombre y apellido, por favor. Escríbanme al 4433-181742. A ver, en el grupo 1, por ahí está Carlos Nieves escribiendo. ¿Qué es eso? ¿Es un meme? Ok, en contra de López Obrador. Ahí en el grupo 3, oigan, estoy viendo Televisión Azteca, nada más no le digan a Claudia, dice Julio Alarcón. Adolfo Suárez Heredia, gracias. Víctor Suárez dice que está oyendo al señor del acento desde el World Trade Center en la Ciudad de México y nos manda una fotografía. Qué bonito es ese edificio, el World Trade Center. ¿Lo conoce usted en la Ciudad de México? Y nos dice, gracias de verdad, Víctor Suárez. En el grupo 3 manda la foto y nos dice que está escuchando al señor del acento desde el World Trade Center en la Ciudad de México. Muchísimas gracias. Hasta allá pega. Panorama Informativo Michoacán. Grecia Méndez en el grupo 4, gracias. El tema es que realmente lo necesiten. Es recurso destinado a apoyos a gente que lo ocupa y otra tanta que es una bola de vividores que no necesitan ese apoyo y solo les encanta recibir dinero y ocupar el lugar de alguien que sí requiere el apoyo. Por ahí están debatiendo. Ahorita me regreso para ver de qué, para leer de qué están debatiendo en el grupo 4. Gregorio López de FUMOC, Control de Plagas Urbanas de Morelia. Gracias. Te agregamos, Gregorio López, con muchísimo gusto. Te vamos a agregar a los grupos de WhatsApp de Panorama Informativo Michoacán. También Carla Espinosa ya está con nosotros. Carla, gracias. Como todas las tardes, te damos la bienvenida y gracias por escuchar Radio 101.7 Mix. Esta foto que puso Michael Jiménez de lo que es, bueno, lo que se creía un géiser. Esa foto es tremenda, es una foto muy interesante. Está hecha como con un dron y se ve precisamente hacia abajo este espacio, este boquete desde donde surgió agua muy caliente hasta 97 grados centígrados, dice la nota, y un chorro de agua de 15 metros, por lo menos 15 metros de altura. Imagínese usted, mató a tres porcinos. 2:13 p.m, buscará la policía de Morelia información de carpetas por cobro de piso de estas que ha reconocido la Fiscalía General del Estado de Michoacán. Le platico que el secretario de Seguridad y Protección Ciudadana aquí de Morelia, Pablo Alarcón, Aclaró que la Corporación Municipal no cuenta con reportes o denuncias relacionadas con cobro de piso aquí en Morelia, pese a que la Fiscalía General del Estado reconoció recientemente la existencia de algunas carpetas de investigación por este delito, luego de que el fiscal general del Estado señalara que sí existen denuncias de cobro de piso en Morelia, aunque en menor proporción que en otras regiones del Estado. Pablo Alarcón explicó que la Policía Morelia no ha tenido conocimiento directo de casos de esta naturaleza. De cobro de piso, con nosotros no. El fiscal comentó que sí tienen algunas carpetas. Vamos a buscar al vicefiscal de agencia para trabajar esos temas en conjunto de los que tengan ellos conocimiento. Así lo dijo para entrevista o en entrevista para Panorama Informativo Michoacán y para nuestro líder informativo esferanoticias.mx, Pablo Alarcón. El funcionario municipal, bueno, pues indicó que ya se da seguimiento al caso de presunto cobro tras la difusión de un video en redes sociales. Estamos haciendo ya el seguimiento y yo estoy seguro que vamos a tener resultados muy pronto sobre este tema. Así lo dijo el titular de la policía en Morelia. 2:14. A ver. Ok, déjeme ver qué más tienen por acá. Están escribiendo a Aniceto Ponce: te perdono, pero no lo vuelvas a hacer. Carlos Nieves: pregúntale a cualquier chimpanchairo y le dicen, señor presidente, ese ya fue, pero los proclaman presidente en funciones, ya no lo es ni debió llegar. Bueno, en fin, ¿qué tan cierto es que el 11 de junio es día inhábil? Me preguntan. 2:15, me voy a ir a una pausa rápidamente, 2:15, no le cambies, soy Cristian Gutiérrez, vuelvo.
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Bien, ya estamos aquí de regreso, gracias. Estamos de regreso en Radio 101.7 Mix, aquí en Panorama Informativo Michoacán. Muchísimas gracias. Oiga, le quiero recordar el número para que nos escriban, si quieres escribirnos alguna opinión, algún mensaje, adelante. Lo puedes hacer, aquí con mucho gusto lo leo, 4433-181742. Si te animas en ese mismo número, para que yo te agregue a los grupos de WhatsApp de Panorama Informativo Michoacán. Adelante, nada más me escribes, Cristian, agrégame. Eso sí, te pido por favor que me ayudes con nombre, apellido, y te agrego. World Trade Center, sí. Qué bonito edificio, caray. Y nos están escuchando desde el World Trade Center en la Ciudad de México. Bueno, 2 de la tarde con 20 minutos para que me escribas. Entonces, 4433-181742. ¿Sabes qué fue lo que me empeté de la reunión de ayer? Ver al presidente de la Suprema Corte de Justicia de la Nación asistiendo a la nacada de Morena. ¿Qué fregados tenía que hacer ahí? ¿Dónde fregados queda la autonomía de la Suprema Corte de Justicia de la Nación? ¿Cuál división de poderes y cuál contrapesos? Ya no tienen vergüenza, me dicen por acá. Pues, ahora sí que, ¿qué les digo? Pues ya se los había dicho. Se los he dicho desde hace algunos años. Digo, ya es como muy evidente y abierto, ¿no? O sea, ya en realidad, fíjese yo que fui hace algunos años profesor de teoría del Estado ahí en la SAI, en el TEC de Monterrey y demás, profesor de teoría del Estado, profesor de ciencia política y de derecho administrativo, que es lo mismo que administración pública. Pues obviamente dentro de, digamos, la teoría clásica de la teoría del Estado, pues está la división de los poderes. Y si hablamos de México, la teoría más clásica, pues te habla de tres poderes públicos, ¿no? El legislativo, el ejecutivo y el poder judicial. Obviamente ya hay más teorías que te hablan de más poderes públicos con precisamente fuerza constitucional. Pero bueno, hablemos de la teoría más clásica, en donde en México hay una división de los poderes, ¿no? Por lo menos yo así se las enseñé a mis alumnos ya hace algún tiempo. La pregunta es, ¿y ahora cómo nos escribió alguien, ¿no? Para decirnos que, dice, pues cuál, si ya el día de ayer el presidente de la Suprema Corte de Justicia de la Nación estuvo en el evento de la presidenta de México. Bueno, en fin, ahí están las cosas. 2:22. Desde mi perspectiva, desde la mía, pues sí es muy perjudicial que no haya frenos y contrapesos. La teoría así de la división de los poderes está hecha para que si uno de los tres poderes abusa en el ejercicio del poder, los otros dos poderes puedan servir de contrapeso y frene los abusos en el poder y se vayan frenando los unos a los otros. Pero si ya no hay una división como tal, pues entonces ya hay, digamos, un poder supremo, ¿no? Y eso, pues no puede ser democrático. El problema es que si ese poder supremo llegara a abusar del poder, la pregunta es, ¿y quién le va a hacer un contrapeso para frenar en el abuso? Pues nadie, no hay nadie. Pero bueno, así están las cosas. Vamos a hablar de más temas. A ver, Morelia, ¿qué está sucediendo en Morelia? Oiga, las lluvias, ¿eh? Anoche, en la madrugada, ¡ah, qué sabroso llovió! Aquí en Morelia, derivado de las fuertes precipitaciones registradas durante la madrugada de este día lunes en distintos puntos de la capital michoacana. Bueno, pues Adolfo Fito Torres, el director general del OAPAS, aquí de Morelia, informó que no se presentaron afectaciones mayores gracias a las acciones permanentes de mantenimiento preventivo realizadas en cárcamos de bombeo, cuerpos de agua, alcantarillado y rejillas pluviales. Personal operativo reportó niveles controlados en los principales cauces y drenes de la ciudad. Y a ver, estamos hablando, por ejemplo, en el Río Grande. El Río Grande ha presentado un 45% de su capacidad. O sea, vamos, no llega ni a la mitad, ¿no? En los Itzícuaros está al 60%.
en el Dren Barajas. Dren Barajas está al 50%. Arroyo de Tierras está al 35%. Río Chiquito se encuentra al 30%. Y Carlos Salazar está al 30%. También permanecieron en operación los equipos de bombeo en Itzícuaros, Higueras, Carlos Salazar y Prados Verdes. Adolfo Torres destacó que estos resultados son producto de la planeación y el trabajo preventivo que realiza el OAPAS durante todo el año. La mejor forma de enfrentar la temporada de lluvias es anticipándonos. Seguiremos trabajando de manera permanente para proteger a las familias morelianas y mantener en óptimas condiciones la infraestructura hidráulica de la ciudad. Así lo dijo Fito Torres, el director de OAPAS. Ahí está, bueno, pues esto es parte del gobierno de Morelia que preside Alfonso Martínez Alcázar. Oiga, y de Morelia, pues hablamos ahora un poco de Zitácuaro. ¿Qué fue lo que sucedió recientemente? Digo, yo no sé si usted se enteró, pero hubo bloqueos en donde se presume participaron transportistas. El gobernador del estado de Michoacán, esta mañana ahí en la Casa de Gobierno, anunció que se iniciará una investigación para determinar si unidades del transporte público concesionado participaron libremente en los bloqueos registrados el pasado fin de semana en Zitácuaro, y advirtió que de comprobarse alguna responsabilidad, los concesionarios involucrados podrían perder sus permisos para operar. El mandatario explicó que la decisión surge tras los hechos violentos ocurridos desde un operativo de fuerzas federales en el que fueron detenidos 5 presuntos integrantes de la delincuencia organizada. Según señaló, las indagatorias buscarán esclarecer quiénes participaron en los bloqueos que se registraron posteriormente en distintos puntos del municipio. Ya hay una indicación de mi parte, una instrucción de investigar la participación en estos bloqueos del transporte público concesionado de Zitácuaro. De llegar a encontrar que hubo colusión con estos actos, perderán su concesión quien haya participado. Así lo dijo Bedoya. ¿Qué fue lo que ocurrió? A ver, le doy el contexto para que usted esté perfectamente bien enterado. Estos hechos se desencadenaron después de un operativo del ejército mexicano. Esto sucedió en la comunidad de Apuzio, donde se registró un enfrentamiento con civiles armados, presuntamente vinculados a un grupo delictivo. Tras las detenciones, se reportaron bloqueos carreteros, quema de vehículos y ataques contra establecimientos comerciales, incluidos algunos de la cadena Oxxo. Las afectaciones alcanzaron principalmente la carretera Zitácuaro-Benito Juárez, a la altura de Guanaro, y la salida hacia Morelia. Pues ahí está, es un tema complicado, los que un poquito me platicaban, los que son de por allá, los que son de Zitácuaro, me platican cómo está el tema del transporte público, y pues está complicado, sin duda está bastante, bastante complicado. Seguimos hablando un poco de lo que es el transporte público. Ahora hablemos de uno de sus líderes, José Trinidad Martínez Pasalagua. La presencia constante de sindicatos y organizaciones sociales en las calles es consecuencia de la falta de atención y es una irresponsabilidad del gobernador del estado, Alfredo Ramírez Bedoya. Así lo afirmó José Trinidad Martínez Pasalagua, dirigente de la Comisión Reguladora del Transporte, es la famosa CRT. En entrevista para Panorama Informativo Michoacán y también para nuestro radio informativo EsferaNoticias.mx, Martínez Pasalagua señaló que durante la actual administración estatal se han realizado diversas movilizaciones para exigir atención a distintas problemáticas. Sin embargo, aseguró que hasta el momento no han recibido respuesta efectiva por parte del mandatario estatal. Explicó que esta situación ha propiciado la unión de trabajadores de distintos sectores, entre ellos maestros de instituciones públicas, integrantes del Poder Judicial, empleados del Poder Ejecutivo y personal de salud, quienes actualmente conforman un bloque integrado por 35 sindicatos.

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3: Este mes arrancará de manera formal la construcción del nuevo Hospital General de la Zona del Seguro Social en el municipio de Zitácuaro, un proyecto histórico que transformará la atención médica en la región oriente del estado. El gobernador Alfredo Ramírez Bedoya detalló que la obra contará con una inversión de 1.500 millones de pesos y beneficiará directamente a más de 98.000 habitantes de 18 municipios. El nuevo complejo contará con 72 camas y especialidades médicas complejas, evitando el traslado de pacientes hasta la capital michoacana. La Secretaría de Desarrollo Económico consolida su estrategia de precios accesibles en 28 municipios del estado, garantizando que las familias michoacanas puedan adquirir los productos esenciales por menos de 1,000 pesos. El titular de la dependencia, Claudio Méndez Fernández, destacó la colaboración de grandes cadenas como Walmart, Bodega Aurrera y Mersa para contener los costos frente a la inflación. Asimismo, las autoridades recordaron que el tianguis de la feria en Morelia se mantiene como una gran opción al ofrecer la canasta básica en un promedio de 976 pesos. Con una inversión histórica que alcanza los 3.760 millones de pesos, el gobierno de Michoacán impulsa una transformación integral en el municipio de Uruapan a través de la infraestructura estratégica y con sentido humano. Se destacó que esta bolsa de recursos incluye magnas obras como el teleférico, la modernización de importantes avenidas y la edificación del nuevo DIF. Este último contará con un centro de diagnóstico para la mujer y conectividad directa para personas con discapacidad.

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0: qué buena rola, hasta para dejarla todita, ¿no? Venga de ahí. Mejor ya regrésame, Lu, porque si no, sí la vamos a escuchar toda. Bueno, ahí está. 2:34. Muchísimas gracias, Lu. Hoy es tardecita de Queen. Freddie Mercury. 2:34. Alguien por acá me escribió respecto a Trinidad Martínez Pasalagua. Ahorita con mucho gusto leo lo que me escribieron. A ver. Por acá me pusieron... Dice José Trinidad Martínez Mascalagua, pues Pasalagua, y el Goberí Martínez son lo mismo, politiquería podrida. Busquen sus biografías y sorpréndanse. Como que no entendí. Y el Goberí Martínez. Bueno, en fin, ahí está. Es lo que me ponen, así cual, tal cual me lo mandaste, así lo leí. Y vamos a seguirle con la parte informativa. A ver, por acá, ¿qué más me están compartiendo? Bueno, vamos un poco con las notas. Oiga, hablemos del PRI y de su dirigente en el estado de Michoacán, Guillermo Valencia. Vamos a dar un recorrido un poquito ahí por los partidos. El día de ayer, el dirigente priista pues señalaba que a 2 años de gobierno de la presidenta Claudia Sheinbaum, las movilizaciones de Morena para celebrar y simular una rendición de cuentas son un claro ejemplo del acarreo que tanto criticaron de otros regímenes, pero ahora lo hacen con un evidente derroche de dinero público, luego de que alcaldes y el gobierno estatal se encargaron de congregar a personas provenientes de varios municipios. Así lo dijo el dirigente del PRI, Guillermo Valencia. Dijo que la concentración de ayer domingo fue un intento desesperado por desviar la atención ante los problemas de inseguridad y los señalamientos directos contra narcofuncionarios como Rubén Rocha Moya, quien es gobernador con licencia en Sinaloa. El también diputado local priista recordó que durante años los ahora morenistas se dedicaron a criticar al Partido Revolucionario Institucional y luego reclutaron a lo peor del PRI para que les enseñaran las malas prácticas con las cuales pretenden engañar al pueblo. Las y los michoacanos ya conocen la clase de políticos que están en Morena, ya saben que es un narco partido encabezado por Andrés Manuel López Obrador, Claudia Sheinbaum, Adán Augusto, Rubén Rocha Moya y todos los narcopolíticos que ahora militan en el Movimiento Regeneración Nacional. Memo Valencia señaló también que Morena y sus aliados actúan como verdaderos criminales al pretender que las víctimas ignoren lo que pasa en todo México, pero particularmente en Michoacán, donde los homicidios dolosos crecen y las desapariciones son el pan nuestro de cada día. Bueno, pues ahí está lo que ha dicho Guillermo Valencia. También se refirió un poco a este tema de ser invadidos o no por extranjeros. Ya sabe esto que de lo que ha venido hablando la presidenta de México respecto a los Estados Unidos, y dice Guillermo Valencia, ¿ser invadidos por quién? Si ya los colombianos, venezolanos, guatemaltecos a través de los grupos del crimen organizado tienen invadido el país. Ellos son los que tienen el control de la fuerza del Estado porque ellos tienen el monopolio de la fuerza pública. Bueno, pues sí, se soltó duro Guillermo Valencia. Bueno, y de... A ver, déjeme ver por acá. Y del PRI nos movemos hacia lo que dicen los del PAN esta mañana en rueda de prensa. El dirigente en Michoacán del Partido Acción Nacional, Carlos Quintana, ha dicho que Morena está temblando porque va cayendo en las encuestas, como la de hoy que presenta El Financiero, que muestra cómo la presidenta Claudia Sheinbaum está siendo reprobada por las y los mexicanos en rubros como la seguridad, la corrupción y la economía. Y bueno, pues ahí en la imagen se ve que el presidente Carlos Quintana, presidente del PAN en Michoacán, presenta las gráficas precisamente de esta encuesta publicada el día de hoy en el periódico El Financiero. Bueno, eso es lo que dicen los del PAN. Déjeme ver si tengo algo del PRD. Y si no, bueno, antes de irme a los del PRD, ahora hablamos de AMA Michoacán. AMA Michoacán, este levantamiento que está siendo encabezado por Alfonso Martínez, alcalde de Morelia. Productores, ganaderos y porcicultores de la región de Huandacareo se reunieron con Alfonso Martínez Alcázar para expresar su apoyo total al levantamiento AMA Michoacán, tras coincidir en que se requiere de un cambio que acabe con el rezago progresivo que padece el campo michoacano, esto derivado de la falta de respaldo de la Federación y del Estado. En este encuentro se convocó a decenas de reconocidos empresarios del sector. Quedó patente el compromiso de impulsar este levantamiento que arrancó en Morelia y en poco tiempo ya se está consolidando en Michoacán. Alfonso Martínez Alcázar expresó que actualmente las y los productores deben sobrevivir en un escenario en donde el apoyo oficial es escaso, los programas han desaparecido y hay una persecución contra todo aquel que protesta. Comentó que las condiciones del mercado son desfavorables para las y los campesinos, pues mientras Estados Unidos incentiva a sus trabajadores y exporta semillas transgénicas a México, aquí en el país se persigue a los productores y no se les permite cosechar transgénicos, pero sí comprarlos, lo que crea una desigualdad lapidaria en el mercado. Alfonso Martínez señaló que el campo ha dejado de ser una actividad rentable en Michoacán debido a los altos costos y la poca ganancia que obtienen por sus cosechas. Por ello, Alfonso Martínez llamó a levantarse y a cambiar esta realidad del estado de Michoacán. Bueno, pues ahí está lo que ha dicho este titular o coordinador de AMA Michoacán, Alfonso Martínez Alcázar. 2:41 p.m. Déjenme leer un poco de mensajes de WhatsApp para que no se me vayan quedando. A ver, por acá en el grupo 1, Luis Martín. Que se vaya a la chin, ¿qué dice? Junto con su familia de lacras, la lagartija que lo tapa y todo Morena con sus morenacos lambotas. Ok, bueno. Uy, qué fuertes. Ahora, ¿por qué pelean en el grupo 1? Eloy Sánchez, de grupo 1. A ver. ¿Y ahora por qué andan peleando? A ver, Anónimo. Buenas tardes, Cristian. Felicidades por tu noticiario. Yo no entiendo por qué en todo Morelia la mano de obra es muy barata. En todo Morelia, ojalá que chequen eso nuestros diputados. Hay empresas de seguridad privada. No dan completos los uniformes. Las pagas son quincenales por los turnos de 12 por 12 y 24 por 24 son mal pagados. No pasan de 3,500 pesos a la quincena. No te procuran de equipo. Bueno, pues por ahí me piden que comparta esa opinión. Déjenme le comparto más información de este lado. A ver, en el grupo 4 estaban peleándose por algo, pero no sé por qué. Dice Franco Ruiz, dice, pero bueno, mejor vamos a hablar de cosas más bonitas. ¿Qué tal del mundial, el mundial de los ricos y extranjeros? Ya no podemos ir a los estadios y menos ver los partidos por la televisión. Dice Daniel, ya fuera de relajo, ¿cómo les fue a todos en su fin de semana? Ah, están ahí platicando, ¿no? Dice Luis, dice, en lo personal estoy en contra de todo el sistema corrupto, delincuencial y nefasto de este actual gobierno descarado. La mayoría de sus seguidores, no todos, son nivel ineptos hacia abajo. Pero igual de este lado habemos algunos necios que a fuerzas buscamos la confrontación y más cosas. En ese sentido no somos tan diferentes de lo que criticamos o aborrecemos. Lo veo en esa persona que no es afín en nuestro pensar político y aún así intenta integrarse y algunos lo seguimos atacando. Ok, creo que a todos nos fue bien el fin de semana. Bueno, por ahí están saludándose en el grupo 4. Agustín les muestra una caguamita. ¿O qué es, Agustín Palacios? Fuerte abrazo, amigo. Bueno, ahí está Jechuy García también en el grupo 3. Gracias, fuerte abrazo para Jechuy García. Oiga, si nos quiere mandar alguna opinión, adelante, 4433-18-1742. Y antes de irme a la pausa, déjeme le comparto esta información que es muy interesante. Es de Morelia. El tema de los adultos mayores, yo creo que es un tema al que, bueno, en lo personal no le dedico tiempo, pero creo que vale muchísimo la pena de empezarle a dedicar tiempo a los adultos mayores. A ver, ¿qué está pasando aquí en Morelia? Con una visión humana y centrada en las familias, el alcalde de Morelia, Alfonso Martínez Alcázar, y la presidenta del DIF de Morelia, Paola Delgadillo, ya inauguraron La Casa del Adulto Mayor, una obra emblemática de la administración municipal que marca un nuevo modelo de atención para las personas mayores de la capital michoacana. Durante la inauguración, Paola Delgadillo explicó que este proyecto es un espacio pensado para fortalecer la activación física, cultural e intelectual, la prevención en salud, la recreación, el autocuidado y la integración comunitaria. Esto con el propósito de que las personas mayores continúen desarrollándose y disfrutando plenamente de esta etapa de su vida. La Casa del Adulto Mayor representa respeto para una generación que ha reportado, que ha aportado, le ha aportado muchísimo a nuestra ciudad, representa reconocimiento a su experiencia, también a su historia, todo lo que todavía tienen por compartir, pero sobre todo representa una idea fundamental, que cada etapa de la vida merece vivirse plenamente, así lo expresó la presidenta del DIF de Morelia, Paola Delgadillo. Pues ahí está, ha quedado inaugurada la Casa del Adulto Mayor, ya le iremos en posteriores ocasiones y compartiendo, ya le iremos compartiendo pues de qué va esta Casa del Adulto Mayor, que sin duda son buenas noticias, no solamente para los adultos mayores de Morelia. Creo que este tipo de pues de formatos se podrían ir replicando en el estado de Michoacán. 2:45, me voy a la pausa rápidamente, no le cambies, yo ya vuelvo.
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0: Ahí está. Gracias, Lu. 2:50. Me quedan poquitos. Perfecto, gracias. Bueno, vámonos con la parte informativa. Esta tardecita de lunes arrancamos el sexto mes. Rápido se va el año 2026. Sexto mes 2026. Un poco más de Guillermo Valencia, dirigente en Michoacán del PRI, a 2 años del gobierno de la presidenta de México, Claudia Sheinbaum. Las movilizaciones de Morena para celebrar y simular una rendición de cuentas son un claro ejemplo del acarreo que tanto criticaron de otros regímenes. Pero ahora lo hacen con un evidente derroche de dinero público luego de que alcaldes y el gobierno estatal se encargaron de congregar a personas provenientes de varios municipios, recalcó el dirigente del PRI, Guillermo Valencia. Dijo que la concentración de ayer domingo fue un intento desesperado por desviar la atención ante los problemas de inseguridad y los señalamientos directos contra narcofuncionarios como Rubén Rocha Moya, gobernador con licencia de Sinaloa. Bueno, pues ahí está lo que dice Guillermo Valencia. A ver por acá. Déjeme, le comparto este tema de la Procuración de Justicia. Bueno, pues la Fiscalía General del Estado inició ya una carpeta de investigación con relación a la localización sin vida de una mujer ocurrida el día de hoy en el municipio de Tangamandapio. ¿Qué fue lo que pasó? El hallazgo fue reportado sobre el tramo carretero que comunica las localidades de La Cantera y Guarachanillo, esto a la altura del huerto denominado La Falda de la Virgen. Al lugar se trasladó personal de la Fiscalía Regional, que llevó a cabo las actuaciones correspondientes para el procesamiento de la escena y la recolección de indicios que permitan el esclarecimiento de los hechos. La víctima corresponde a una mujer de entre 25 y 30 años de edad, cuya identidad se encuentra hasta el momento sin determinar. De manera preliminar, se advirtieron signos de violencia, por lo que se realizan investigaciones puntuales para establecer las circunstancias en las que ocurrió el hecho y dar con quién o con quienes resulten responsables. Ahí está este punto. Temas que tienen que ver con la Procuración de Justicia. Déjenme le comparto más notas. 2:52. Oiga, pues en México no mandan las agencias extranjeras. No mandan los intereses conservadores de fuera ni mandan quienes quisieran convertir la relación bilateral en un mecanismo de presión política. En México manda el pueblo, así lo dijo Jesús Mora González, él es el presidente de Morena en Michoacán, al respaldar el llamado de la presidenta Claudia Sheinbaum a defender la soberanía nacional frente a cualquier intento de injerencia. Luego del informe de rendición de cuentas que encabezó la presidenta de México, bueno, pues el dirigente de Morena en Michoacán sostuvo que el mensaje fue claro, profundo y necesario. México está dispuesto a cooperar con otras naciones en materia de seguridad, migración, comercio y combate al crimen organizado, pero nunca aceptará subordinación, imposición ni presiones externas sobre sus instituciones, sus procesos democráticos o sus decisiones soberanas. La derecha quiere confundir cooperación con sometimiento. Nosotros lo decimos con toda claridad. México puede colaborar con otros países, puede intercambiar información, puede coordinar esfuerzos frente al problema común, pero ninguna oficina extranjera puede decidir quién es culpable, quién debe gobernar o cómo deben actuar las instituciones mexicanas. Bueno, ahí está lo que dice el dirigente de Morena en Michoacán. 2:53. Hablemos ahora un poco del PRD para hacer pues este repaso, pues sobre todo de los partidos políticos que están comunicando, ¿no? Hay otros partidos políticos que no comunican. A ver, el dirigente en Michoacán del PRD, Octavio Campos, se sumó a las reacciones generadas por los hechos ocurridos en el Congreso de Michoacán durante la discusión de la reforma electoral, donde integrantes del Movimiento del Sombrero protagonizaron una protesta que derivó en señalamientos por presuntas conductas agresivas dentro y fuera del recinto legislativo. A diferencia del diputado Baltasar Gaona, quien exigió una disculpa pública por parte de esta organización, Octavio Campo del PRD consideró que no es necesario llegar a ese punto, sin embargo afirmó que los acontecimientos deben servir para que la ciudadanía evalúe el comportamiento de quienes buscan ocupar cargos públicos en Michoacán. Ahí está lo que está diciendo el del PRD. Ahora vamos a Uruapan. El tema de la violencia en Uruapan no para, ¿eh? En apoyo operativo a la Fiscalía del Estado, bueno, pues la Secretaría de Seguridad y otras instancias de seguridad y Procuración de Justicia pues participaron en un despliegue interinstitucional realizado en Uruapan, donde fueron aseguradas 9 personas presuntamente relacionadas con un homicidio ocurrido durante el día de ayer por la madrugada. Tras un reporte de una persona fallecida por impactos de arma de fuego, la Fiscalía del Estado obtuvo información sobre la posible ubicación de los presuntos responsables, por lo que solicitó el apoyo operativo de la Guardia Civil para la ejecución de una orden de cateo en un inmueble ubicado en la colonia Granjas de Bellavista. Durante la información, pues fueron detenidos 6 hombres y 3 mujeres, presuntamente vinculados con el hecho delictivo que se investiga. Asimismo, en el lugar fue localizada una persona privada de la libertad, de quien la autoridad investigadora continúa con las diligencias correspondientes. Pues ahí está lo que dice la fiscalía. 2:55. A ver, más información, más de seguridad. La Fiscalía del Estado, a través de la Fiscalía Especializada de Combate al Secuestro, obtuvo vinculación a proceso en contra de Saúl N., presunto responsable de los delitos de secuestro agravado y secuestro exprés agravado cometidos contra 2 adolescentes, uno de 16 y 17 años respectivamente. Esto también tiene que ver con la policía. A ver, la Secretaría de Cultura de Morelia dio a conocer al ganador de la convocatoria para la composición de la letra Himno de la Policía Morelia. El ganador es Luis Antonio Guante Raya. Su obra se titula Policía Morelia te cuida. Esta convocatoria forma parte del gobierno que encabeza el alcalde Alfonso Martínez, con el objetivo de fortalecer la identidad institucional de la corporación en el marco de los 10 años de la Policía de Morelia, además de promover espacios de participación para las y los artistas locales. Pues ahí está, es el ganador del nuevo himno de la Policía de Morelia. Poquito de deporte para irnos. Michoacán conquistó 1 plata y 2 bronces más en la disciplina de patines sobre ruedas, levantamiento de pesas, esto dentro de la Olimpiada Nacional 2026. Con estos resultados llegó 86 metales, 19 de oro, 26 de plata, 41 bronces, así lo dijeron en la Comisión Estatal de Cultura Física y Deporte. Vámonos, Lu. Gracias, Lu. Gracias, Mitch. Gracias a todas y gracias a todos por estar conmigo esta tarde en Panorama Informativo Michoacán. Y mañana en punto de las 2 de la tarde aquí nos escuchamos. Soy Cristian. Gracias, Cristian con acento. Adiós.
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3: Mixer, hello, yo soy Mike Rojas y estás en 101.7 Mix, 80s, 90s y más, 3 de la tarde con un minuto en este lunes primero de junio de 2026. Y espero estés teniendo un día increíble, un gran día a lo largo de este inicio de semana, un tanto particular por la lluvia de ayer, pero con toda la actitud. Vamos a estar arrancando con una gran rola del año 1985 a cargo de Aja. Esto es Take On Me en 101.7 Mix, 80s, 90s y más. Con Mike Rojas.

0: 3:07 de la tarde. Acabas de escuchar a la reina del pop, Madonna, con uno de sus grandes éxitos de todos los tiempos. Esto fue Music en 101.7 Mix, 80s, 90s y más. Con Mike Rojas, una canción que estaba prácticamente recibiendo el nuevo milenio, pues precisamente se estaba estrenando en el año 2000. La verdad es que es una de las canciones más representativas que ha tenido los últimos años, en estos 26 años ya que pasaron desde ese entonces. Oye, Mixer, cuéntame, ayer, ¿cómo te fue con la lluvia? A mí particularmente me agarró extraño, de verdad. Yo estaba en la computadora, estaba ahí tranquilo en el estudio, y de repente empecé a escuchar truenos y truenos, y empezó a llover a cántaros, pero lo más importante, pues empezó a tronar bastante fuerte el cielo, ¿no? Cuéntame cómo te fue a ti ayer con la lluvia, dónde te agarró, y si está todo bien, por supuesto. Quédate en 101.7 Mix, 80s, 90s y más, con Mike Rojas.
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0: 3:23 de la tarde. Acabas de escuchar a la Pantera de Boston, la Dama del Amor, la gran Donna Summer, con una rola del año 1979 on the radio en 101.7 Mix, 80s, 90s y más. Con Mike Rojas, específicamente, fue estrenada por allá del 23 de noviembre, precisamente de 1979. De hecho, fue incluida en la banda sonora de la película Foxes, una película pues bastante interesante, ¿no? De por allá de 1980, protagonizada por la gran Jodie Foster y además de otras grandiosas actrices. De hecho, esta canción que acabas de escuchar se lanzó como sencillo y se convirtió en febrero de 1980 en su décimo éxito entre los 10 primeros en Estados Unidos en el tan complicado 100, el Top 100 por allá de Estados Unidos. La verdad, una gran rola, mixer. Quédate en 101.7 Mix, 80s, 90s y más. Con Mike Rojas.
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0: 3:41 de la tarde. Esto que acabas de escuchar fue del año 2002 a cargo de la banda inglesa Coldplay The Scienced en 101.7 Mix, 80s, 90s y más. Con Mike Rojas. Oye, Mixer, me da mucha curiosidad cómo hay veces que escuchamos canciones y simple y sencillamente, por el simple hecho de escucharla, incluso aunque no entendamos el significado, pues nos causa una emoción, ¿no? Esta rola yo recuerdo que cuando yo la escuchaba por allá, pues cuando tenía... No vamos a decir cuántos años, ¿no? No nos vamos a quemar así. Pero cuando era más chavito, pues yo escuchaba esta rola y la neta me ponía bastante sentimental, ¿no? Era una canción que de verdad tiene un peso muy grande. De hecho, Chris Martin, el vocalista de y líder también de esta banda Coldplay, ha dicho que esta rola, pues trata sobre todo, pues cuando te gusta a alguien, ¿no? Específicamente acerca de las mujeres. Cuando te gusta a alguien, todo lo que está en tu mente desaparece de acuerdo a sus palabras. Y justamente esta rola celebra mucho el amor, Mixer. Quédate en 101.7 Mix, 80s, 90s. Y más con Mike Rojas.
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3: ¡Mixer! ¡Hello! Yo soy Mike Rojas y estás en 101.7 Mix. 80s, 90s y más. 4 de la tarde con 2 minutos en este lunes 1 de junio de 2026. Arrancando la semana con toda la actitud, Mixer. Yo espero estés teniendo un gran día, un gran inicio de semana. Y por supuesto, vamos a estar con toda la actitud arrancando esta segunda hora de música continua. Porque sí, es una hora sin cortes comerciales. Solo tú y yo platicando de lo que pasa con tus artistas mix favoritos. Y justamente te voy a estar dejando con una gran rola, Under Pressure, en 101.7 Mix, 80s, 90s y más, con Mike Rojas.

0: 4:09 de la tarde. Acabas de escuchar una gran rola del año 2003. Una gran, gran versión de It's My Life a cargo de No Doubt en 101.7 Mix. 80s, 90s y más. Con Mike Rojas. Oye, Mixer, fíjate que esta canción que acabas de escuchar nace por una necesidad, ¿no? Básicamente. Resulta que en este entonces, No Doubt estaba teniendo problemas, sobre todo con Gwen Stefani, la vocalista, y que se estaba lanzando, pues, a su tema de solista, ¿no? Pues resulta que empezaron a sacar éxitos, específicamente esta fue una versión de la canción original, que también se llama It's My Life, pero de Talk Talk. Y de hecho, fue una gran, gran acierto lanzar esta rola, porque de hecho, volvió a posicionarlos nuevamente en los números importantes en las listas alrededor del mundo. Una gran rola, Mixer, ¿qué te puedo decir? Quédate conmigo, hoy te acompaño hasta las 7 de la tarde-noche a través de la mejor sintonía en 101.7 Mix, 80s, 90s y más con Mike Rojas.
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4:29 de la tarde. Acabas de escuchar, híjole, una de mis canciones favoritas, pero también de las que esas que duelen, ¿no? Eso fue Forever Young de Alphaville en 101.7 Mix, 80s, 90s y más. Con Mike Rojas, fíjate que esta canción, híjole, pues es muy interesante cómo el paso del tiempo para muchas personas pues nos aterra, ¿no? Al final de cuentas, pues vamos creciendo, pero para

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0: 4:48 de la tarde. Acabas de escuchar una gran rola a cargo de Cutting Crew. Esto del año 1986. I Just Died in Your Arms Tonight en 101.7 Mix. 80s, 90s y más. Con Mike Rojas, imagínate que te digan eso. Acabo de morir en tus brazos esta noche. ¡Ay, qué romántico, Mixer! Fíjate que esta canción ha aparecido muchas veces en muchos productos, desde videojuegos, desde películas, desde series, desde documentales. De verdad, es una canción muy popular, esto por supuesto, en la, pues, en la escena mediática, ¿no? Oye, déjame comentarte algo hablando de figuras importantes. El fin de una leyenda tuvimos el día de hoy. ¿Por qué? Resulta que el grandioso Clint Eastwood se ha retirado oficialmente del cine a sus 96 años de edad. Y es que la verdad es que es uno de mis pues héroes de niño. Mi papá siempre veía sus películas por allá del Spaghetti Western, y la verdad es que, híjole, pues una gran aportación a lo largo del cine del gran Clint Eastwood, que el día de hoy se retiró oficialmente. Quédate en 101.7 Mix, 80s, 90s y más con Mike Rojas. 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
2: Mixer, hello, yo soy Mike Rojas y estás en 101.7 Mix, 80s, 90s y más, 5 de la tarde con prácticamente un minuto en este lunes, 1 de junio de 2026. Pásale, Mixer, porque estamos arrancando nuestra tercera hora de programa juntos. Hoy te voy a estar acompañando hasta las 7 de la tarde noche a través de la mejor sintonía en 101.7 Mix, 80s, 90s y más, y en iHeartRadio también. Te dejo con una gran rola de The Outfield, All the Love in the World, en 101.7 Mix, 80s, 90s y más con Mike Rojas. 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

0: 5:07 de la tarde. Esto que escuchaste fue a Fool's Garden, la banda alemana, con su One Hit Wonder del año 1995, Lemon Tree, en 101.7 Mix, 80s, 90s y más. Con Mike Rojas, ¿tú te acuerdas de alguna otra canción, alguna otra banda que tenga un One Hit Wonder? Justamente escuchamos hace rato a Alphaville, que muchos han dicho, no, sí tiene más éxitos, pero Forever Young probablemente es su One Hit Wonder o su éxito más grande. O también tenemos a Aja con Take On Me, que es su canción con la que más ha despegado y posteriormente pues ya no tuvieron tantos éxitos, ¿no? ¿Tú te acuerdas de alguna otra banda? De lo que te escucho a través de arroba Mike Mix o claro, en el Talkback en iHeartRadio. Y déjame aprovechar para mandarle un abrazo muy grande a mi gran amigo Arturo Escalera, que me escribe a través de arroba Mike Mix, y por supuesto a mi gran amigo Caleb Telles, que también me anda escribiendo por acá, que dice que ya está en sintonía y andamos con toda la actitud. Mixer, quédate en 101.7 Mix, 80s, 90s y más con Mike Rojas. 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

0: 5:21 de la tarde. Esto que acabas de escuchar fue de The Doors, People Are Stranger, en 101.7 Mix, 80s, 90s y más. Con Mike Rojas. Oye, Mixer, quiero comentarte algo. ¿Tú eres fan de Def Leppard? Def Leppard, una de las bandas, yo creo que más importantes en la historia del rock, pues resulta que el día de hoy, hace unas cuantas horas, confirmaron su regreso a México. Esto con fechas en Querétaro, en Ciudad de México y en Guadalajara, junto con un especial invitado que es Extreme. Y es que justamente la preventa va a estar arrancando este próximo 4 de julio. Se va a estar presentando en el Autódromo de Querétaro, también en el Palacio de los Deportes y en la Arena BFG. Por allá en octubre vamos a poder disfrutar de este gran, gran, gran agrupación de Def Leppard. La verdad, qué ganotas andar por allá, Mixer. ¿Qué te puedo decir? Quédate en 101.7 Mix, 80s, 90s y más. Con Mike Rojas.
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0: 5:35 de la tarde. Acabas de escuchar una gran rola a cargo de TATU, All the Things She Said, en 101.7 Mix, 80s, 90s y más. Con Mike Rojas. Y oye, Mixer, por esta ocasión y durante una temporada, nos vamos a estar despidiendo a esta hora, porque ya comienza Espacio 2026, un programa ideado y especializado para analizar todo lo del gran evento de este 2026, que estamos ya a la vuelta de la esquina, por supuesto, con Toño de Valdés y todo su equipo de especialistas en el deporte. Ya empieza en punto de las 6 de la tarde, no te lo pierdas, de verdad, está buenísimo. El día de mañana regresamos en punto de las 3 a las 10 de la mañana. Mañana, Lu Ortega va a estar contigo para darte toda la información y, por supuesto, toda la mejor vibra y la mejor música. Cristian Gutiérrez regresa contigo en punto de las 2 de la tarde. Mientras tanto, cuídate mucho y nos escuchamos aquí en 101.7 Mix, 80s, 90s y más con Mike Rojas. ¡Chao, chao!
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4: Sin novedades, el técnico de la selección nacional Javier Aguirre la noche del domingo anunció a los 26 convocados para el torneo de fútbol. La jefa de gobierno de la Ciudad de México, Clara Brugada, este lunes inauguró el Centro Internacional de Prensa ubicado en Campo Marte. Encabezados por César Ramos y Katitzel García, los 7 árbitros mexicanos viajaron la tarde del domingo a Miami, Florida para iniciar su concentración. Un día después de lo planeado tras batallar con su visado, los jugadores de la selección de Sudáfrica ya viajan a México. El Estadio Ciudad de México abrirá sus puertas a las 9 de la mañana el jueves 11, día de la inauguración. Aquí comenzamos Espacio 2026.
5: ¿Qué tal, amigos? Bienvenidos, muy buenas tardes. Estamos al aire, Espacio 2026, un programa diseñado y que hemos preparado para todos ustedes, donde sí les prometemos que será muy entretenido, será informativo, habrá polémica, habrá análisis, comentarios y una cobertura muy amplia, extensa, de esta justa futbolera que, como sabemos, abarca tres países: México, Estados Unidos y también Canadá. Una cobertura a nivel nacional y más allá de las fronteras que tenemos a través de ASIR Deportes, en este programa a través de 88.9 Noticias, porque obviamente nos están escuchando, y un saludo en Cancún, en Culiacán, en Guadalajara, León, Morelia, Puebla, Querétaro, San Luis, Toluca y en cualquier parte a través de iHeartRadio. Así que bueno, pues hoy comenzamos con el primer programa. Les decía, un extenso análisis de los especialistas. Tendremos corresponsales, tendremos reporteros, una red muy amplia que hemos extendido a través de ASIR Deportes para la cobertura de esta justa futbolera 2026. Y desde luego mucho color, porque como sabemos, tanto en la Ciudad de México, en la plancha del Zócalo, en Monterrey y también en Guadalajara, tendremos el Fan Fest de la FIFA y ahí estarán los micrófonos de Grupo ASIR.